0: Culiacán, 5 de la tarde con 4 minutos. Gracias por seguirnos acompañando. Escuchamos una de las canciones que regresa a hacer tendencia a TikTok. ¿Por qué? Porque gusta bastante, porque el sonido es agradable, porque la gente a lo mejor se siente identificada con esta canción y lo han hecho hasta un tren. Entonces, Fonsi, ¿qué mejor que escucharlo aquí en la programación del 101.7?
1: Claro, ya sabes que aquí tenemos lo mejor de lo mejor, y cuando hablamos de hecho de regresar a escuchar y de volver a vivir, pues a revivir de hecho también todas estas canciones, por supuesto que las películas, las series no están exentas, y hay un gran notición por aquí, mi querida Belén.
0: Sí, hay algo padrísimo que nos encanta poder compartirles a todos ustedes, y es para los amantes o los fanáticos de Camp Rock.
1: Ay, claro, ¿a poco tú no eras fanática de Camp Rock?
0: Claro, claro que me gustó, obviamente es de nuestra generación, y pues teníamos que mencionarlo por acá, que ya está confirmada la fecha de estreno de Camp Rock 3.
1: Así es, a través de redes sociales, pues Disney Plus compartió este martes 12 de mayo el póster oficial. Ya tenemos póster oficial de la película, y claro que se despertó la nostalgia de todos los fanáticos de Jonas Brothers, de Camp Rock en general, y por supuesto que de Disney, porque hay muchísimas películas, ¿eh?
0: Claro que sí, y bueno, esto estará disponible a partir del mes de agosto. ¿Cómo la ves? Ya casito.
1: Claro, de hecho, te das cuenta, Disney ya ha apostado por revivir muchas otras pues series, películas que hace mucho que dejaron de existir por aquí, pero qué bueno que apuesten también para llegar a nuevas generaciones, y por supuesto pues conectar con todos los fans acérrimos de las películas de Disney Channel.
0: Claro, y para poner un poquito en contexto, a lo mejor algunos no sabrán cuál es o qué es el Camp Rock, participan artistas, talentos como los Jonas Brothers. Así y es. Demi Lovato, que son los que más protagonizan esta increíble serie o película.
1: De hecho, incluso los Jonas Brothers se aventaron para la producción. La producción está a cargo de Disney Branded Television, mientras que los mismos Joe, Nick y Kevin Jonas se desempeñan como productores ejecutivos. ¿Cómo te quedas?
0: Pues me quedo con el ojo, pero bien cuadrado, y también esperando a que llegue esta ya nueva serie que podemos ver por acá en la plataforma de Disney Plus. Y bueno, vamos a seguir con música. ¿Qué te parece, Fonsi?
1: Así es, vámonos ahora con Stateside de Pink Panthers. 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

0: La Villa, a cargo de Ryan Castro Capó, es lo que escuchaste acá en Exa 101.7. 5 de la tarde con 21 minutos. Oigan, les tengo una super noticia ahorita que estamos el miércoles fin de semana. Oh, fin de semana, ya me fui al fin de semana.
1: Ya casi, haz de cuenta.
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0: 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Pero bueno, oigan, pues llega a la programación algo de Aitana, y resulta que ahorita la chica está de tour. Está de tour y a través de sus redes sociales hace un par de días mencionó que fue su primer concierto de Cuarto Azul Tour.
1: Así es, ya reunió a más de 18,000 espectadores. Imagínate nada más, una noche que seguramente confirma su consolidación como una figura global del pop.
0: Sin duda alguna la va a romper Aitana, y también menciona que es el primer concierto de muchísimos por delante, muchos lugares a los que le da bastantes ganas de ir, lugares donde nunca ha tenido el placer de cantar y lugares que ama demasiado.
1: Así es, pues, ¿qué te parece, familia Exa, si escuchamos un poquito de Aitana, mi canción favorita hasta el momento de ella, Superestrella, aquí en el 101.7, en todas partes, Culiacán, 15 años contigo.
0: Ponte Exa, vamos con música.

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0: que supuestamente, bueno, no supuestamente, es real. Confirmado. Que Belinda, ajá, confirmado, Belinda estará en la inauguración del Mundial en México junto a J Balvin y Maná. Para esto, Fonsi, sabemos que el Mundial, pues, se llevará a cabo en una de las sedes acá en Ciudad de México, en Estados Unidos, y cada sede tendrá como que su propia inauguración. Y estos artistas formarán parte en la de aquí, en Ciudad de México.
1: Así es, pues Belinda será una de las artistas principales en la ceremonia de apertura, como bien tú comentas, mi querida Belén, celebrándose el 11 de junio de 2026 aquí en el estadio de, pues, México, de Ciudad de México, Estadio Banorte.
0: Claro, estamos ya a casi nada, unas 3 semanas, ¿verdad?, de que se inicie con esta gran fiesta de fútbol. Como lo es el Mundial 2026, pues súper preparadísimos ya estamos todos. Y qué mejor que sean estos grandes artistas que estarán en esta gran inauguración.
1: Claro, bueno, es que Belinda no va a estar sola.
0: Claro.
1: Artistas de gran talla como Maná, Alejandro Fernández, nuestro queridísimo J Balvin, incluso Lila Downs y Los Ángeles Azules, así como Tyla, van a poder presentarse con ella, llenando este Mundial de todo lo que necesita. Y es música, mucho entretenimiento y, por supuesto, que cultura mexicana.
0: Claro que sí, pues ahí está, amigos, ha llegado el momento de despedirnos. Gracias por habernos acompañado en esta bellísima tarde de miércoles, ¿verdad? Mitad de semana. Ombliguito de semana. 5:40 p.m. Fonsi, como siempre, un gusto haber compartido micrófonos contigo. Me voy a reencontrar mañana a las 9 y después en la tarde para seguir acompañándolos con buena música.
1: Claro, te dejamos con la tercera emisión de Línea Directa y mucha música. Tenemos por allá de Julieta Venegas, a Tim Impala, Train, 21 Pilots y muchísimo más.
0: Me encanta, pues ahí está, no se despeguen del 101.7, linda tarde, hasta mañana, Culiacán, cuídense mucho, en todas partes, Pontexa, bye bye.

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1: ¿Qué tal? ¿Cómo le va? Muy buenas tardes. Mucho gusto en saludarle. Soy Víctor Torres. Son las 6:00 y esta es la información más relevante registrada en las últimas horas en Línea Directa. Es ya la tercera emisión del noticiero de Sinaloa que transmite en vivo a través de las estaciones de radio del grupo RSN. Estamos en la cobertura estatal. Estamos llegando a los 20 municipios de Sinaloa a través de las frecuencias radiales de RSN. Y más allá, mucho más allá, estamos en las redes sociales transmitiendo en vivo en Facebook. En YouTube, ya estamos en YouTube, confirmadísimo. Ya estamos también en la red social X. Y te recuerdo, tenemos también las alertas informativas de Línea Directa en nuestro canal de noticias de WhatsApp. Y si tienes algún reporte, alguna denuncia o comentario, tenemos activo ya el WhatsApp de servicios 66710288 36, el WhatsApp de Línea Directa 66710288 36. Y hoy, en las noticias: la violencia volvió a irrumpir ahora en el puerto de Mazatlán. Un exmilitar de la tercera edad fue atacado a balazos dentro de su propio domicilio en la colonia El Estero. Hombres armados ingresaron a la vivienda, abrieron fuego y lo dejaron herido. Paramédicos lo trasladaron de emergencia a un hospital mientras autoridades desplegaron operativo en la zona. Y en otros hechos de alto impacto, un nuevo hallazgo en un cementerio clandestino en Guasave. Integrantes de las rastreadoras, junto con personal de la Comisión Estatal de Búsqueda, localizaron más restos humanos en las inmediaciones del dren Burrión, cerca de Casablanca. La zona quedó bajo resguardo para continuar con las diligencias. En la agenda nacional, la agenda social y económica, son varios estados ya con reclamos. Crece la molestia ciudadana por los recibos de luz. Usuarios de Comisión Federal de Electricidad en Guasave denuncian cobros que califican de impagables. Y fuera de toda lógica, algunos aseguran que aún con viviendas prácticamente vacías durante el día, sus recibos se dispararon hasta 7 veces más que en periodos anteriores. Ya tenemos los detalles de lo ocurrido, lo más relevante hoy. Vamos con este atentado en Mazatlán. Vamos contigo, Francisco Ramírez. Buenas tardes.
2: Buenas tardes, Víctor. Buenas tardes al auditorio. Una persona adulta mayor y ex militar fue baleada en el interior de su vivienda ubicada por la calle Río de las Cañas, en la colonia Estero, poco después de las 13 horas de la tarde de este miércoles 13 de mayo, y trasladado grave a un hospital cercano para recibir atención médica. De acuerdo a la información de vecinos y efectivos militares, hasta ese domicilio llegaron hombres armados quienes, al parecer, desde la banqueta de la entrada al lugar empezaron a disparar contra el hombre. Se indicó que ahí quedaron más de 20 casquillos percutidos, al parecer de cuerno de chivo, y la persona que alcanzó a ingresar al interior de su casa lesionada. Hasta ese lugar llegaron paramédicos, quienes, luego de confirmar que se encontraba lesionado por impacto de arma de fuego, fue trasladado a un hospital particular cercano para recibir atención médica, y fueron policías municipales quienes acudieron rápidamente al lugar para acordonar el área, también elementos del ejército mexicano y de la Marina Armada de México, quienes resguardaron el sitio. Familiares lo identificaron con el nombre de Francisco, de cerca de 75 años de edad, y extraoficialmente se dijo que era un militar retirado. Fue personal pericial y de investigación de la Fiscalía General del Estado quienes acudieron a realizar el procesamiento del lugar y levantar las evidencias correspondientes. Posteriormente iban a acudir al hospital donde la víctima fue intervenida quirúrgicamente. Es el reporte, Víctor.
1: No tenemos información de su estado de salud hasta ahorita.
2: Hasta ahorita no tenemos información, Víctor. Cuando ya iban a acudir los apolos, los investigadores, se informó que se encontraba en el quirófano. Esa es la última información que tenemos de esta persona.
1: Bueno, pues esperemos, un militar retirado es baleado en su propia casa. Lo ocurrido hoy en Mazatlán, pues vuelve a mandar otro mensaje preocupante. La violencia ya no distingue horarios, edades, trayectorias. Estamos hablando de un ex militar de aproximadamente, decías que 75 años.
2: 75 años de edad, fue el reporte de ahí de los familiares.
1: Abrieron fuego, hombres armados desde el exterior, dejaron más de 20 casquillos percutidos, decías, en la escena, de acuerdo con este reporte de Francisco Ramírez. Y hay un punto aquí, pues, de fondo que preocupa: cuando una persona puede ser agredida dentro de su casa, el mensaje para la sociedad es inevitablemente de incertidumbre, de terror, de vulnerabilidad. Que lleguen hasta tu casa en pleno día y le disparen, ¿no? Más allá de quién haya sido la víctima, de su pasado profesional o lo que haya hecho, pues lo que refleja es cómo la violencia sigue irrumpiendo en espacios que deberían ser intocables. La casa, la familia, la tranquilidad cotidiana, pues ahí estamos ahora. Ahora esto es Mazatlán. Vemos personal militar ahí, ¿verdad? En la vivienda.
2: Sí, se acudió personal militar. Aquí lo que nos llenó de sorpresa fue de que antes de que llegaran los peritos, ingresaron al sitio tanto elementos de la policía municipal como del ejército a verificar ahí el lugar donde sucedieron los hechos, Víctor. Ahí lo podemos ver en las imágenes.
1: Sí, estamos viendo la imagen precisamente. Llegaron, se metieron y bueno, pues esto es lo que no se debe hacer, porque tiene que llegar el personal de periciales a hacer los levantamientos de las evidencias, sobre todo los casquillos que quedaron ahí y las evidencias que dentro de la casa, pues también en estos atentados son clave para la investigación que pues tendrá que iniciar. En este caso, pues es la, ahí sí tendrá que entrar la Fiscalía General del Estado o la Fiscalía Federal, Francisco.
2: La Fiscalía General del Estado, sí. Ya estaban ahí los elementos de investigación que les conocen como los Apolo, estaban ya recabando información tanto con los familiares y con vecinos.
1: Bueno, sí están los vecinos con todo el miedo porque pues llegan en pleno día y le disparan a este hombre de 75 años, un ex militar. El Estero es la colonia, ¿así se llama?
2: Es la colonia Estero.
1: Estero. Esto es Mazatlán esta tarde. Muchas gracias. Gracias, Francisco.
2: Buenas tardes.
1: Buenas tardes. Son las 6:07. Vamos ahora con Axel Avendaño. Hoy la Fiscalía General de la República envió un comunicado urgente para hacer una pertinente aclaración sobre el caso Quen. Y vamos contigo, Axel. Buenas tardes.
3: ¿Qué tal, Víctor? Muy buenas tardes. Buenas tardes al auditorio de Línea Directa. Así es, la Fiscalía General de la República aclaró que la investigación por el asesinato del ex rector de la Universidad Autónoma de Sinaloa, Héctor Melesio Quen Ojeda, no se encuentra archivada ni suspendida, sino que se sigue integrando acorde a los procesos y tiempos marcados por la ley. La aclaración nuevamente se da en el marco de una versión, pues todo apunta que falsa, que circuló, ya lo decíamos, en medios de comunicación y redes sociales sobre que la FGR reactivaría dicha indagatoria tras los señalamientos hechos por parte del Departamento de Justicia de Estados Unidos en contra de 10 funcionarios y exfuncionarios de Sinaloa. En un comunicado de prensa fechado este miércoles, la Fiscalía precisó que la investigación del llamado caso Quen ha seguido su curso y no tiene relación alguna con las acusaciones hechas por el gobierno estadounidense. Y a la letra, el comunicado dice lo siguiente: con relación a la información periodística difundida sobre la investigación relacionada con el sensible fallecimiento del ex rector de la Universidad Autónoma de Sinaloa, ocurrido en julio del 2024, la Fiscalía General de la República aclara que dicha indagatoria no se encuentra ni archivada ni suspendida, sino que ha continuado su integración. Al respecto, la institución también precisa que las líneas de investigación de la indagatoria que integra la Fiscalía Especial de Investigación y Litigación de Casos Complejos de la Fiscalía Especializada de Control Regional no guardan ninguna relación con los hechos que han sido denunciados con motivo de la acusación presentada ante la Corte del Distrito Sur de Nueva York en contra de 10 ciudadanos mexicanos. Pues ahí tenemos nuevamente la aclaración. Han surgido en estos últimos días estas versiones sin sustento que, pues bueno, resuenan bastante en algunos medios y en las redes y que, pues, motivan que las instituciones emitan estos comunicados oficiales. En este caso, ya lo decíamos, es sobre el caso del ex rector de la UAS y fundador del partido sinaloense Héctor Melesio Cuen Ojeda, que fue asesinado el 25 de julio de 2024. Ya lo sabemos que, bueno, esto generó pues una amplia polémica aquí en Sinaloa, que llegó hasta la renuncia del entonces fiscal Salabruna Quiñones por manejar una versión falsa de un intento de asalto en una gasolinera. Desde entonces, el caso está en manos de la Fiscalía Federal, la Fiscalía General de la República, y aclara este organismo que no hay nada de que esté archivado, por ello no se puede decir que se va a reactivar, sino que ha seguido el proceso de ley y así seguirá en los próximos meses. Víctor, auditorio, el reporte.
1: O sea, la investigación por el asesinato de Héctor Melesio Cuen, dice la Fiscalía, sigue su curso, no está suspendida, no está archivada.
3: Efectivamente, Víctor, y es que ayer sí resonó en algunos medios nacionales esta situación, así lo titulaban incluso, Fiscalía va a reactivar la investigación del caso Cuen, con ese verbo, reactivar. Lo que aclaran en este caso es que no se puede decir reactivar porque nunca ha estado archivada ni tampoco suspendida, ha seguido su curso, su proceso en los tiempos marcados por la ley. Es un caso sumamente complejo, ya lo decíamos, motivó incluso renuncias y cambios en la Fiscalía Estatal, así que el decir reactivar es pues una versión no confirmada ni sustentada en evidencia, y por lo mismo es este comunicado que emite hoy la Fiscalía Federal.
1: Bien, pues en medio de todos estos rumores, especulaciones y la presión política alrededor del caso, la Fiscalía General de la República, que es la que atrajo el caso, salió a fijar su postura. Muchas gracias, Axel.
3: Pendiente, muy buenas tardes.
1: Buenas tardes. Hoy vamos a hablar en la mesa de análisis de algo que tiene que ver con este tema de las de los rumores, de las noticias confirmadas. Vamos a hablar de la infodemia, ¿sí? ¿Y qué es esto? Bueno, pues, ¿información o manipulación? Esa es la pregunta. La verdad compite con rumores en redes, versiones no confirmadas. Por eso le estamos lanzando una pregunta en YouTube. Ojalá puedas participar. Está en la transmisión en vivo que tenemos en este momento en YouTube también. Ahí está la pregunta. ¿En quién confías más cuando surge una noticia polémica? ¿Medios de comunicación? ¿Autoridades? ¿Redes sociales? ¿O en ninguno? Espero pruebas de la información. ¿Cuál sería tu respuesta para esa pregunta? ¿En quién confías más cuando surge una noticia polémica? Está en YouTube y será el tema de la mesa de análisis. A propósito de estos asuntos, hoy habló la gobernadora interina Geraldine Bonilla sobre el incendio en la pensión de vehículos de la Fiscalía General del Estado. Ahí, por cierto, se dijo que el incendio había sido provocado para eliminar evidencias de la camioneta en la que supuestamente pues fue asesinado Héctor Melesio Cuen. ¿Qué dijo al respecto la gobernadora Geraldine? Vamos contigo, Sandra Solís, buenas tardes.
4: Buenas tardes, Víctor, buenas tardes al auditorio. La gobernadora Geraldine Bonilla Valverde informó que el incendio que ocurrió el 12 de mayo en la pensión de la Fiscalía General del Estado en Culiacán no fue provocado, sino que se trató de un accidente. Comentó que este fue uno de los temas que se abordó en la mesa de seguridad estatal este miércoles, donde se precisó que la afectación fue de 40 vehículos incendiados. Bonilla Valverde aclaró que las unidades que resultaron dañadas eran vehículos chatarra, es decir, unidades que tenían tiempo en resguardo en la pensión. Escuchemos.
5: También se informó el día de hoy por la mañana las autoridades que eran 40 vehículos, pero sí hay que aclarar, eran vehículos ya chatarra, eran vehículos que ya no funcionaban, eran vehículos en los que ya no contaban con llantas, era el puro caparazón.
4: La gobernadora indicó que el personal de la Fiscalía Estatal realiza las investigaciones correspondientes para determinar qué fue lo que generó el incendio, y asimismo daba a conocer pues que se mantiene la seguridad. Destacó también que la Fiscalía General del Estado confirmó que en la pensión no estaba el vehículo relacionado con el caso de Héctor Melesio Cuen Ojeda, mismo que se indicó está en poder de la Fiscalía General de la República. Mi reporte, Víctor.
1: Muchas gracias. Gracias, Sandra Solís. Muy buenas tardes. Ahí están las declaraciones de vehículos chatarra que no estaban siendo investigados o que hayan participado, digamos, en delitos. No había nada en ese sentido que señalar, pero bueno, desde ayer corrió una versión de que la camioneta en donde iba Héctor Melesio Cuen cuando fue trasladado, asesinado, estaba ahí entre los vehículos que habían sido, consumidos por el fuego en este incendio en la pensión de la Fiscalía Estatal. Aclarado, la Fiscalía envió un comunicado, por cierto, también para informar que esa unidad está bajo resguardo de la Fiscalía General de la República y es parte de la investigación que sigue su curso el Ministerio Público Federal. Mientras tanto, por cierto, la FGR informó de resultados de los trabajos de investigación que realiza en Sinaloa. ¿Cuántos detenidos? ¿Droga asegurada? En fin, Alfredo Beltrán, tú tienes los datos. Buenas tardes.
6: Muy buenas tardes, Víctor. Un saludo al auditorio. La Fiscalía General de la República, a través de la Fiscalía Especializada de Control Regional en Sinaloa, obtuvo durante el mes de abril y en procedimientos abreviados 23 sentencias condenatorias contra 36 personas quienes ya están tras las rejas. Este miércoles 13 de mayo, la Fiscalía General de la República informó que durante este periodo se logró también la vinculación a proceso de 123 imputados con 69 asuntos por diversos delitos federales y la judicialización de 74 carpetas por delitos previstos en el Código Penal Federal, principalmente relacionados con la Ley Federal de Armas de Fuego y Explosivos. También como resultados de las acciones de inteligencia y investigación, se cumplimentaron 450 señalamientos de mandamientos ministeriales, además de una orden de reaprehensión, y se ejecutaron también 9 cateos en inmuebles que estaban bajo sospecha de actividades ilegales. En coordinación con los tesoros de gobierno, la FGR también dio a conocer resultados de las investigaciones realizadas, en donde se aseguraron 124 vehículos, 378 armas de fuego, 1,666 cargadores, 91,583 cartuchos, 1,220 kilos de diferentes drogas como marihuana, cocaína, metanfetamina, además de 29 máquinas también tragamonedas que fueron aseguradas. La Fiscalía Federal en Sinaloa también tuvo un evento de incineración en el que destruyeron 3 toneladas 875 kilos de distintas drogas aseguradas, así como 5,291 litros de sustancias relacionadas con dichos narcóticos. Entre también algunos logros que tuvieron también el aseguramiento e incineración de 481 objetos del delito. Entre ellos, Víctor Auditorio, eran cigarros, chalecos, ponchallantas, cascos, cajas y plantas de marihuana que también fueron incineradas. Y por último, también dieron a conocer que gracias a los mecanismos alternativos se pudieron obtener para recuperación del daño de las víctimas un total de 1,319,455 pesos, según datos de la FGR en Sinaloa. Este es mi reporte, Víctor.
1: Ahí están los datos que ofrece la Fiscalía General de la República, que ha estado informando también de los resultados. ¿Esto de qué fecha estamos hablando?
6: Todo el mes de abril, Víctor, donde estuvieron trabajando y haciendo este tipo de investigaciones.
1: Me parece que tuviste una interferencia ahí, pero decías mes de abril, ¿verdad?
6: Así es todo el mes de abril donde tuvieron estos resultados gracias a las investigaciones por parte del Ministerio Público Federal.
1: Ya están las evidencias que presenta la Fiscalía General de la República. Muchas gracias, Alfredo.
6: Muy buenas tardes.
1: Buenas tardes. Mire, en otros asuntos, el Ayuntamiento de Ahome continúa realizando gestiones para apoyar a los comerciantes afectados por el incendio en la Plaza Fiesta de Las Palmas. Hasta el momento, pues, no se tiene, digamos, específicamente alguna respuesta, pero de la gestión trabaja el gobierno municipal. A los comerciantes les urge reactivarse porque tienen empleados, no los quieren perder. Y en eso, pues, está trabajando también la Cámara de Comercio, Servicio y Turismo de Los Mochis para apoyarlos. Vamos contigo, Blanca Peinado. Buenas tardes.
7: Buenas tardes, Víctor. Auditorio de Línea Directa. Para los comerciantes afectados por el incendio de Plaza Fiesta Las Palmas, es urgente trabajar. Muchos no han podido hacerlo porque fue siniestro total en sus negocios. No tienen dónde instalarse, pues solo tenían ese punto de venta y están viendo la posibilidad de instalar un bazar provisional, declaró Simón Enrique Dorado Huitrón, presidente de Canaco en Los Mochis.
8: Está algo que más nos preocupa a nosotros, en donde más debemos estar enfocados, que es el tema del trabajo. Que los negocios tienen que seguir operando, nuestros negocios tienen que seguir trabajando, al final de eso vivimos, y si bien si lo otro camina y avanza y lo vamos a seguir empujando, está bien, pero lo que más nos interesa es seguir trabajando.
7: Mencionó que al momento no hay fecha de la reunión que ofreció la gobernadora interina Geraldine Bonilla Valverde con el secretario de Economía Feliciano Castro Meléndez para solicitar formalmente que se incorpore a los comerciantes afectados al programa Impulso para que reciban créditos blandos y condonaciones en cuotas ante el IMSS y el SAT. Ese es el reporte.
1: Sí, mientras tanto, los comerciantes continúan también los trámites ante las compañías aseguradoras, los que pues estaban asegurados cierta mercancía, van a tratar pues también de recuperar algo, ¿no? Difícil situación, es una de plaza comercial muy grande, no son pocos los comerciantes afectados, ni pocos los trabajadores que se han quedado sin empleo, y en esa gestión, bueno, están autoridades municipales y estatales, además de la Canaco, apoyando lo que se puede. Mientras tanto, gracias Blanca, vamos con Jesse Jauregui, se siguen realizando actividades para apoyar a las familias de las personas que resultaron lesionadas en este incendio y que pues requieren apoyo económico. Este es un caso, Línea Directa le ha dado seguimiento también, el caso de Everardo Escalante, este joven. Y vamos contigo, Jesse Jauregui, buenas tardes.
9: Buenas tardes, Víctor, auditorio de Línea Directa. Así es, y es que la verdad son muy elevados los gastos médicos que enfrenta pues diariamente la familia de Everardo Escalante Sandoval, este joven comerciante de la Plaza Fiesta de Las Palmas que resultó gravemente lesionado durante el incendio. Amigos y conocidos pues están organizando un desayuno con causa para recaudar fondos que serán destinados 100% a su tratamiento y hospitalización. Este evento benéfico, Víctor, se realizará este domingo 17 de mayo de 8 de la mañana a 1 de la tarde en las instalaciones de La Miga Dorada. Es una cafetería ubicada en el fraccionamiento Ampliación Viñedos. Y bueno, Alberto Fonseca Peraza, quien es propietario de esta cafetería y amigo muy cercano de Everardo Escalante, de hecho se conocen desde niños, explicó que decidió junto a otros amigos impulsar esta actividad debido a los altos gastos que está enfrentando la familia de este comerciante.
10: Pues quisimos hacer este evento por la cuestión de que ya se sumaba mucho de gastos médicos. Tengo entendido que como 150 mil pesos diarios.
9: Justamente, Víctor, esa cifra tan elevada es la que se está sumando de manera diaria. Es por eso que Fonseca Peranza comentó que la iniciativa pues comenzó entre los amigos más cercanos, entre ellos integrantes de Hot Case Ortiz, y pues están buscando sumar también a más personas.
10: Somos un grupo de amigos muy cercanos a él, de los Hotcakes Ortiz, y yo somos los que empezamos a organizar todo, pero se sumaron todos están apoyando. Pues va a ser el evento el domingo de 8 a 1, armamos paquetes de hotcakes con café y pues ya puede venir la gente o puede llamar para recoger.
9: Y muy importante, Víctor, ¿dónde se va a estar realizando este desayuno? Es en esta cafetería, es La Miga Dorada, que se ubica sobre el bulevar Macapule, esquina con Zacarías Ochoa, en el fraccionamiento Viñedos. Las personas también pueden hacer sus pedidos a través del teléfono 6681-693375. Y pues espera que, como siempre, los mochitenses se solidaricen, Víctor, de 8 de la mañana a 1 de la tarde, la cita este domingo.
1: Sí, es que algunas personas, las personas lesionadas se los llevaron a hospitales privados o clínicas privadas porque pues era lo más cercano, se saturaron los hospitales públicos también, desesperados pues lo que querían era que les atendieran. Llegó en situación muy crítica este joven, sigue en terapia intensiva, ¿verdad?
9: Sí, Víctor, la verdad es que él sigue en terapia intensiva y pues desde el primer momento él ingresó a una clínica privada. La situación y por qué se decidió, tanto por los paramédicos como por los familiares, era la condición crítica que presenta este comerciante, Víctor, sí, que es un comerciante locatario de la plaza.
1: Es locatario, este joven comerciante, Everardo. Vamos a apoyar de 8 de la mañana a 1 de la tarde. Esto es el próximo domingo, ¿no?
9: Así es, Víctor, no lo olviden, es la cafetería La Miga Dorada en el fraccionamiento Viñedos.
1: Fraccionamiento Viñedos, muy bien, muchas gracias, Jessy.
9: Buenas tardes.
1: Gracias, buenas tardes. Están, asegura el alcalde de Ahome, Antonio Menéndez, aplicando sanciones por incendios y quema de soca agrícola. Las autoridades han llamado a denunciar a los responsables para que la autoridad actúe de inmediato, como fue la detención de un sujeto que provocó el incendio ayer en el patio del ingenio azucarero. Vamos con el reporte de Gabriel Ruiz.
11: El Ayuntamiento de Ahome reveló que han aplicado multas económicas en contra de personas que son denunciadas por provocar incendios en lotes baldíos. El alcalde Antonio Menéndez del Llano Bermúdez subrayó que ante los recientes incendios en Los Mochis, la autoridad solicita la colaboración de la sociedad a denunciar esas conductas inapropiadas que ponen en riesgo la integridad física de terceros. A la fecha, en las zonas rurales donde mayor incidencia de reportes de incendios han sofocado los cuerpos de auxilio, siendo atendidos por el personal del cuerpo de bomberos.
12: Nosotros siempre se ha aplicado las sanciones, las multas y la reconvención a que no lo vuelvan a hacer. Y también les pedimos a la gente, a los vecinos, pónganos sobre aviso de inmediato en cuanto vean alguna conducta que tenga que ver con fuego.
11: Informó para Línea Directa Gabriel Ruiz.
1: Sinaloa podría revisar el calendario escolar antes de concluir, de si las temperaturas siguen subiendo, podría haber algunos ajustes, todo eso ya quedó a disposición a criterio de los estados. Mientras tanto, la instrucción es cumplir con el calendario oficial sin cambios. Esto lo confirman autoridades representantes de la CEPIC en la zona sur. Y vamos contigo, Juan Escutia, buenas tardes.
13: Buenas tardes, Víctor, buenas tardes al auditorio. Así es, las clases en todo Sinaloa concluirán como está contemplado en el calendario del ciclo escolar actual y solo se cortaría si lo que recomienda Protección Civil por las condiciones climáticas que se puedan presentar, aseguró José Juan Rendón Gómez. El jefe de los servicios regionales de la CEPIC en la zona sur dijo que tras la propuesta hecha por el titular de la SED, Mario Delgado, de adelantar la salida, se acordó que no era lo adecuado, por lo que se continuará con el calendario normal y el ciclo escolar concluirá el 15 de julio. José Juan Rendón indicó que de acuerdo al calendario escolar, en Sinaloa se deben de cumplir los 185 días de actividades que marca la Ley General de Educación, así lo comentó.
14: 87 de la Ley General de Educación lo maneja nosotros en el estado, 185 es el mínimo y 200 es el máximo. Cualquier cambio implicaría violentación de la ley. Sinaloa tiene 185 días con lo regional.
13: Rendón Gómez recalcó que el calendario escolar solo se podría cortar si se da una recomendación por parte de Protección Civil a partir de las altas temperaturas que se puedan registrar en el estado durante el mes de junio. Recordó que esta medida ya se ha tomado en años anteriores debido a que siempre se busca salvaguardar la salud de los estudiantes y maestros. Sobre una suspensión de clases en esta semana, el titular de la CEPIC, el Mazatlán, comentó que solo será el viernes 15 de mayo por los festejos del Día del Maestro que se realizarán en los planteles escolares. Es la información, Víctor.
1: Por cierto, nos han preguntado que si habrá puente por el Día del Maestro. No. El único lugar o estado donde habrá puente es en la Ciudad de México. Ahí sí. Pero el resto del país continúa tal cual está el calendario oficial. Muchas gracias, Juan Escutia. Vamos a la pausa, volveremos con más información. Tendremos la información de seguridad, lo que se ha generado en las últimas horas en materia de seguridad en línea directa. Y bueno, hablaremos en la mesa de análisis sobre todas estas noticias falsas que circulan en redes sociales y medios de comunicación que tanto confunden a la ciudadanía. Bueno, la pregunta es, ¿en quién confías más cuando surge una noticia polémica? Esas noticias que generan discusión e incertidumbre o temor. ¿En quién confías más? ¿Medios de comunicación, autoridades, redes sociales o en ninguno? Espero pruebas. Sí, por cierto, quiero preguntarte si estás a favor de la información verificada de línea directa. Ojalá nos puedas regalar un like en YouTube, en la transmisión en vivo, y nos permites llegar a una mayor audiencia con ese like. Nos ayudas bastante. Vamos a hablar de la infodemia, esta epidemia de rumores y noticias no confirmadas. Será el tema en la mesa de análisis y está la encuesta en YouTube. Ojalá puedas participar. Y gracias por compartir también en Facebook. Continuamos.
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10: Línea Directa. 6:31, vamos a la información de seguridad.
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10: Está reportando un homicidio en la Sindicatura de Costa Rica. Vamos con Brian Beltrán. Iniciamos en la zona centro del estado. La información de seguridad, Brian. Buenas tardes.
11: ¿Qué tal, Víctor? Buenas tardes. Y al auditorio, Línea Directa. Un hombre identificado con el nombre de Alex Eduardo, de 34 años de edad, fue privado de la vida a balazos. Esto a las afueras de un abarrote en el ejido Argentina 2 de la Sindicatura de Costa Rica, perteneciente al municipio de Culiacán. De acuerdo con la información, Alex se encontraba a las afueras de la tienda que se encuentra frente a un plantel educativo del ejido cuando un grupo de civiles armados le disparó en repetidas ocasiones, lesionándolo de gravedad para posteriormente retirarse del sitio con rumbo desconocido. Fueron testigos quienes reportaron el hecho a los números de emergencia 911, donde acudieron elementos de la Guardia Nacional y agentes de la Marina Armada de México, quienes localizaron al hombre lesionado, donde personal de sanidad de los grupos le brindaron los primeros auxilios, pero lamentablemente perdió la vida en el lugar, donde los elementos procedieron a realizar el acordonamiento correspondiente y notificar a las autoridades competentes, donde acudieron elementos de la Fiscalía General del Estado para realizar las diligencias correspondientes de ley, y una vez terminadas las labores de campo, personal del Servicio Médico Forense trasladó el cuerpo hacia el anfiteatro, donde se realizará la autopsia de ley y quedará bajo resguardo mientras familiares acuden a realizar los trámites legales. Víctor, esta es la información.
10: Muchas gracias, Brian. Brian Beltrán, en la zona centro. Vamos con Adrián González, en la zona norte. Están buscando una niña desaparecida en Australia y al parecer fue extraída por su propio padre. El asunto es que el padre es de Los Mochis o del municipio de Ome. Tú tienes datos más precisos sobre esto. Adrián, buenas tardes.
12: Buenas tardes, Víctor. Y Torre Línea Directa solicita la colaboración de la ciudadanía para tratar de localizar a la niña Ana Luz Torres, quien presuntamente fue sustraída por su padre de una ciudad ubicada en Australia. Esto hace 4 años. Se cree que pudiera encontrarse en algún lugar del municipio de Ahome, ya que el padre es originario de Los Mochis. Las autoridades, al tener conocimiento de este caso, iniciaron una carpeta de investigación. Incluso ya se han realizado algunos cateos en domicilios de familiares del padre en su búsqueda. Ella tenía 3 años, 6 meses al momento de la supuesta sustracción. Esto en la ciudad de Frankston, en el estado de Victoria, en Australia, el año 2022, el 15 de marzo del año 2022, por lo que en estas fechas tendría a la niña alrededor de 7 años de edad. La denuncia desaparición se realizó el 23 de abril del año 23, más de un año después. Ana Lucía es de complexión delgada, tez morena, tez blanca, cabello ondulado, ojos grandes, aceitunados, boca chica, labios delgados. Como señas particulares, tiene quebrado el diente frontal incisivo de la parte superior derecha y fue la

0: madre de la menor, quien acudió ante la Fiscalía General del Estado a interponer la denuncia correspondiente por la sustracción de la niña, señalando de cometer esto a su expareja sentimental. Debido a esto, la Fiscalía General del Estado comenzó las diligencias respectivas, obteniendo algunas órdenes para revisar domicilios. Sin embargo, no se ha localizado algún indicio del paradero de la menor. Se pide a quien tenga alguna información se comunique al teléfono 800-890-9092 de la Fiscalía General del Estado. También pueden marcar al 6682-65-4910 de la Dirección de Apoyo a Búsqueda de Personas Desaparecidas en AOME, o si lo prefieren, marcar directamente al 911. Esta es la información.
1: Ana Lucía Ceballos Torres es el nombre de esta pequeña que fue sustraída de Australia. El padre es del municipio de AOME, lo están buscando, a la menor. Y bueno, pues esperemos que esté bien, lo más importante en este caso. Estamos planteando aquí esa alerta Amber Sinaloa. Repetimos el teléfono 808-90-90-92 si usted tiene alguna información que aportar para su localización. Gracias, Adrián González, en la zona norte. Vamos con Ararac Salomón en la zona centro-norte, segundo día de operativos federales en Guasave. Ararac, con esto y más. Buenas tardes.
2: ¿Qué tal, Víctor? Buenas tardes. Saludos al auditorio de Línea Directa. Por segundo día consecutivo, la mañana de este miércoles, fuerzas federales desplegaron operativos aéreos y terrestres en esta ciudad y al parecer algunas localidades aledañas a la cabecera municipal. Se indicó que desde las 7:30 horas un helicóptero, al parecer de la Marina Armada de México, fue observado realizando sobrevuelos por varios sectores de la ciudad. Desde ayer por la tarde han causado expectación los recorridos aéreos que han realizado las Fuerzas Armadas sobre el cielo guasavense. Sin embargo, hasta el momento no ha trascendido que se trate de despliegues focalizados contra algún objetivo en particular. Sin embargo, pues estos operativos sí han causado expectación entre la ciudadanía, pues no es común que las fuerzas federales desplieguen sobrevuelos por el municipio. En tanto, por tierra se reportaron recorridos por parte de elementos de la Guardia Nacional en algunos sectores de la ciudad, sin que se haya confirmado también que hayan llegado a algún lugar en particular. Además, se observó la presencia de elementos del ejército efectuando algunos recorridos por las calles de la ciudad. Hasta el momento, al parecer, no se ha registrado ninguna detención o aseguramiento en estos discretos, pero constantes despliegues de las fuerzas federales en el municipio de Guasave. También informar que un adulto mayor perdió la vida al caer a las aguas de un canal cuando circulaba en una motocicleta por la carretera que dirige a la comisaría de El Huituzi. La víctima fatal fue identificada como Melitón, de 74 años, quien al pasar por una curva que se ubica justamente en la localidad de Los Hornos número 2, el adulto terminó cayendo al fondo de la obra hidráulica y al no poder salir, lamentablemente perdió la vida. De acuerdo a las causas, se estimó que sufrió de asfixia por inmersión en medio líquido. Personal de la Fiscalía quedó a cargo de las diligencias correspondientes. Y finalmente comentar que el colectivo de las rastreadoras y personal de la Comisión Estatal de Búsqueda de Personas Desaparecidas localizaron de nuevo restos óseos humanos en el Dren Burrión la mañana de este miércoles. Se indicó que en esta nueva incursión se lograron localizar fragmentos óseos en esta zona donde en los últimos 7 años se han localizado los restos de más de 20 personas sepultados en fosas clandestinas, por lo que estos nuevos restos humanos serían trasladados a una funeraria para cotejarlos con las pruebas de ADN y tratar de lograr su identificación. Víctor, el reporte.
1: Muchas gracias, Arnax Salomón, en la zona centro-norte. Vamos con Francisco Ramírez. Resultados de operativos federales en la zona sur del estado. Francisco, buenas tardes.
3: En dos operativos diferentes, la Secretaría de Marina Armada de México informó que personal naval localizó un campamento con munición y equipo táctico y realizó el aseguramiento de presunta droga y diversos efectos en los municipios de Lote y Rosario. Se indicó que durante recorridos aéreos y terrestres en inmediaciones del poblado Casagrandes, pertenecientes al municipio de Lota, personal naval localizó un campamento perteneciente a la delincuencia organizada y al realizar una búsqueda en su interior, el personal naval localizó y aseguró 6 chalecos tácticos, 11 placas balísticas, cargadores, cartuchos, una ojiva de granada, una granada de mano hechiza y una granada para dron hechiza. Mientras que en el segundo operativo, cuando realizaban patrullaje en las inmediaciones del municipio de Rosario, el personal naval localizó y aseguró 2 vehículos tipo pickup en los que se encontraron 3 bolsas con marihuana, además de 2 uniformes tácticos, cartuchos, un cargador de radio y ponchallantas. La Marina informó que tanto el campamento armamento y los artefactos explosivos fueron inhabilitados en el lugar, mientras que los otros objetos fueron presentados ante el agente del Ministerio Público Federal. Y en otra información, la Fiscalía General de la República en Sinaloa obtuvo del juez de distrito especializado en el sistema penal acusatorio la vinculación a proceso contra Cristian, Manuel, Alan, Brandon y Adrián por su probable participación en los delitos de portación de armas de fuego, posesión de cartuchos y posesión de cargadores de uso exclusivo de las Fuerzas Armadas. A estas 5 personas fueron detenidas cerca de la Cruz de Lota por elementos de la Guardia Nacional y les aseguraron un arma larga tipo fusil, 2 armas cortas tipo pistola, 80 cartuchos, cargadores y un vehículo sin placas de circulación. Es el reporte, Víctor.
1: Muchas gracias, Francisco Ramírez, en la zona sur del estado. Vamos a la pausa, volveremos con más noticias en línea directa. Y te recuerdo, estamos lanzando la encuesta en YouTube. Y hay una buena participación. Esta tarde tendremos en la mesa de análisis: ¿información o manipulación? ¿Dónde queda la verdad en medio de tanta información que circula en medios y redes sociales? ¿En quién confías más cuando surge una noticia polémica? ¿Medios de comunicación, autoridades, redes sociales o en ninguno? ¿Esperas pruebas? Tú tienes pues la forma de votar en YouTube, en la transmisión en vivo, y será tu opinión. Nosotros retomaremos los comentarios en la mesa. Pero antes, más noticias. Continuamos.
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6: En el estadio Kuroda Park se lleva a cabo el Festival del Día de las Madres de RSN en Guasave. Comentamos esta mañana que esperan 8,000 personas en el estadio. El festejo es en grande y vamos a hacer un enlace a ver si logramos establecer comunicación con nuestro compañero Jonathan Espinosa de ahí en el estadio. El ambiente a todo lo que da con las mamás. Jonathan, buenas tardes.
8: ¿Qué tal, Víctor? Buenas tardes y buenas tardes al auditorio de Línea Directa. Pues efectivamente, un día lleno de emoción, de música en vivo y sorpresas es lo que están viviendo las mamás guasavenses en este festival número 25 del Día de las Madres, organizado por Grupo RSN, que este año pues cuenta de nueva cuenta con el respaldo del Ayuntamiento de Guasave, encabezado por la presidenta Cecilia Ramírez Montoya. Este evento que se lleva a cabo en este momento, Víctor, en el Kuroda Park, que está reuniendo a cientos de familias disfrutando de presentaciones musicales, de rifas de regalos y un ambiente festivo en honor a quienes dan vida y amor todos los días, que son las madres. Ya desfilaron, Víctor, por el escenario el grupo CDA, Sinaloa Band, y todavía falta por brindar alegría a las mamás la extremada banda Cervantes, Marzo 1 y Raúl Hernández. Hasta las 10 de la noche, Víctor, todavía hay oportunidad. La gente que nos está escuchando en este momento a través de las estaciones de RSN se pueden venir, estará cerrando a las 10 de la noche este gran festival para celebrar a mamá. Víctor, el reporte.
6: Como que vi a Charlie Castro por ahí, ¿verdad?
8: Sí, aquí anda Charlie Castro bailando. Ahorita en este momento se llevó a cabo la presentación de todos los locutores y compañeros de las estaciones de RSN Guasave, La Mera Jefa y EXA 98.1.
6: ¿Ya empezaron la rifa de regalos también?
8: Sí, Víctor, desde muy temprano, desde las 4 de la tarde, desde las 5 de la tarde se empezó con la rifa de regalos. Todavía queda un bloque más, así que las mamás que están aquí pues todavía tienen oportunidad de poder llevarse algún regalo a casa de este gran festival.
6: Nos preguntan algunas personas que están escuchando de en este momento Línea Directa y andan por ahí cerca del estadio, que si todavía pueden ir, hay espacio.
8: Sí, Víctor, todavía hay espacio, todavía pueden venir, todavía pueden disfrutar, las mamás aquí están disfrutando, bailando, algunas de pie, otras sentadas ya, pero todavía hay oportunidad, hasta las 10 de la noche estará culminando este festival, que es el número 25 ya del Día de las Madres.
6: Bien, pues ahí está la edición 25, efectivamente, es decir, 25 años organizando este festival RSN Guasave para celebrar a las madres. El estadio Kuroda Park, esperan 8,000 personas ya casi lleno en su totalidad, celebrando en grande, vea usted nada más, en el terreno de juego, muchos de ellos, y ahí están los grupos, todos, todo el repertorio musical que se preparó, la rifa de regalos, en fin, felicidades a todo el comité organizador, y gracias Jonathan por tu reporte.
8: Claro que sí, Víctor, buenas tardes.
6: Buenas tardes, desde el Kuroda Park, en Guasave, el Festival Día de las Madres. Edición 25 de RSN en Guasave. Pero mira qué buen ambiente traen, ¿eh? Ahí están. Bien, pues vamos a ver si tenemos a Marta Liliana Castro. Seguimos en Guasave con otro tema. Siguen las quejas por los altos cobros de energía eléctrica. Manifestaciones en Comisión Federal de Electricidad. Está dando respuesta a la paraestatal. Marta, buenas tardes.
0: ¿Qué tal, Víctor? Buenas tardes también al auditorio de Línea Directa. De terror calificaron algunos usuarios. Están llegando los recibos de energía eléctrica a los que son clientes de la Comisión Federal de Electricidad, sobre todo en el estado de Sinaloa, los cuales pues tienen aumentos que consideran impagables y fuera de toda proporción. Uno de los usuarios denunció que pese a que su vivienda se encuentra prácticamente deshabitada todo el día, solamente van a dormir, el recibo se le multiplicó en más de 7 veces en comparación con bimestres anteriores. Escuchemos.
9: Casa, nada más llegamos a las 7 de la tarde a dormir y prendemos los aires a las 9 de la noche, ya cuando nos vamos a acostar, no los prendemos en todo el día, nunca estamos aquí, o sea, siempre estamos en el negocio, y en el negocio llegó el doble, que sí me lo esperaba, porque pues allá sí están prendidos los aires, pero aquí, en una casa sola, que siempre está vacía, o sea, es un abuso lo que están haciendo con nosotros, con toda la gente, el recibo de 750 llegó a 5,400.
0: Así lo comentó esta ciudadana, quien explicó que tanto ella como su familia pues permanecen la mayor parte del día en su negocio, lo que pues calificó como una injustificación el incremento de recibo. La afectada sí lamentó que aunque considere injustos estos cobros, los familiares pues no tienen otra opción más que pagar para evitar quedarse sin el servicio eléctrico, específicamente ante las altas temperaturas que se están registrando en el estado de Sinaloa. Víctor, y así como sí, en este caso muchos que se han presentado tanto en Guasave como en otras partes de la entidad. Ese es mi reporte.
6: Bueno, pues por cierto, el gobierno del estado está canalizando muchos de estos casos, pero ya depende de la verificación que tendrá que hacer Comisión Federal de Electricidad en cada caso, a cada usuario, ¿sí? Muchas gracias, Marta.
0: Buenas tardes.
6: Buenas tardes, vamos a la pausa, volveremos con los deportes y a las 7 la mesa de análisis.
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1: Son las 6:56 y vámonos a los deportes.
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1: A ver qué nos dices esta tarde, Armando, ¿cómo estás? Buenas tardes.
2: ¿Qué tal, Víctor? Muy buenas tardes, te saludo con gusto, al igual que el auditorio de Línea Directa. Vámonos con la información deportiva. Les tengo en estos momentos ya el preámbulo del arranque de los juegos de semifinales de la liguilla del fútbol mexicano, y es que Cruz Azul y la Chivas Rayadas del Guadalajara están a minutos, a las 7 va a arrancar el enfrentamiento, ya 3 minutos nos quedan para que empiecen las semifinales de la Liga MX, siendo esta noche de miércoles 13 de mayo, cuando dos de los llamados grandes del fútbol nacional se enfrenten en el partido de ida, poniendo en marcha esta fase eliminatoria que va a definir a los grandes finalistas del torneo. Estamos hablando del 1, 2, 3 y 4 de la tabla general entre Pumas, Chivas, Cruz Azul y Pachuca, los que se enfrentan en esta llave. Repito, a las 7 ahorita en unos minutos, Cruz Azul y Chivas en el primer enfrentamiento. Esto en el Estadio Azteco, llamado Estadio Banorte. Mañana está el equipo de los Pumas para jugar en el Hidalgo contra el equipo del Pachuca. Y vayan haciendo sus apuestas. En otra información, hay alegría en la afición mexicana de la NFL, y es que confirmaron el día de hoy oficialmente ese esperado regreso de un juego de temporada regular de la NFL a territorio mexicano, y ya quedó definido el tipo de partido que habrá de emocionar a la afición azteca este mismo año 2026, cuando el equipo de los 49ers de San Francisco se mida al equipo de los Vikingos de Minnesota el próximo domingo, atención, 22 de noviembre la fecha, en el Estadio Azteca en la Ciudad de México. El compromiso está programado para disputarse a las 7:20 de la tarde noche en tiempo del centro del país, lo que sería a las 6 de la tarde el kickoff con 20 minutos, esto en tiempo de Sinaloa. En otra información, el joven mazatleco Óscar Jiménez se ha convertido en la primera firma del Club Venado de Mazatlán para la próxima temporada 2026-2027 de la Liga Arco Mexicana del Pacífico. Hay que recalcar que el esquema de primeras firmas le permite a los equipos de la Liga Mexicana del Pacífico poder agrupar hasta 3 talentos de la jurisdicción que le toque decir de su municipio para protegerlos y que no vayan al draft. Así que por eso la primera firma se va adelantando en estos meses. Cabe señalar que Óscar Jiménez de los Venados de Mazatlán es un receptor que ha ido cumpliendo sus objetivos poco a poco en el béisbol profesional. Nativo de la comunidad del Vainillo, por lo pronto ya forma parte del equipo de los Venados. Y ya para concluir, Víctor, amigos del auditorio, prácticamente está lista para ser entregada, y ya justamente estamos hablando de una cancha que se encuentra en el municipio de Ahome, de fútbol 5, de pasto sintético y con todos los aditamentos necesarios para desarrollar esta modalidad de fútbol, que es de 5 jugadores y va a estar ubicada en la Ciudad Deportiva Centenario de los Mochis, luego de un recorrido el día de hoy de supervisión que realizaron precisamente autoridades federales, estatales y municipales. Cancha de fútbol 5 en la Deportiva Centenario de los Mochis. Víctor, así la información.
1: Bien. Armando, muchas gracias.
2: Atentos y buenas tardes.
1: Armando Valdenebro en los deportes. Una pausa. Estamos de regreso en la mesa de análisis.
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7: Estamos ya de regreso, estamos en la mesa de análisis de Línea Directa, en esta tercera emisión de este miércoles 13 de mayo. Saludamos a los compañeros. Jesús Rojas, ¿cómo estás? Buenas noches.
12: ¿Qué tal, Víctor? Buenas noches para los compañeros y buenas noches para el auditorio.
7: Juan Ordorica, buenas noches, ¿cómo estás?
13: Buenas noches, hello, estimada audiencia.
7: Armando Ojeda, buenas noches.
14: Muy buenas noches, compañeros, es un gusto estar con ustedes esta noche.
7: Bueno, pues vamos a hablar de información o manipulación. Está la encuesta en YouTube, ¿en quién confías más cuando surge una noticia polémica? Hay cuatro opciones de respuesta en este sondeo en YouTube. Al final daremos a conocer el resultado, pero eso vamos a hablar hoy. En menos de 48 horas circularon, estamos hablando de por lo menos tres versiones que generaron ruido político y social en Sinaloa y que posteriormente fueron aclarados por, o desmentidos en este caso, por autoridades. Primero, un reportaje de la revista Proceso que citó un supuesto reporte de inteligencia sobre la ubicación de Rubén Rocha en Palacio de Gobierno, supuestamente, bajo vigilancia aérea. Después, una versión sobre que la investigación del asesinato de Héctor Melesio Cuen Ojeda había sido archivada, que la iban a reactivar, lo que fue aclarado por la Fiscalía General de la República. Ya le presentamos a usted la información, el comunicado de la FGR, un comunicado oficial. Versiones locales sobre evidencias materiales del caso que después fueron precisadas por autoridades ministeriales, que, bueno, una serie de situaciones. La propia FGR confirmó que la indagatoria del caso Cuen no está archivada, no está suspendida. Estamos viendo periodismo de investigación o publicaciones construidas sobre fuentes anónimas, insuficientes evidencias, sin verificación. ¿De qué estamos hablando? Esto que se conoce como infodemia.
12: Pues mira, Víctor, sin duda Sinaloa está viviendo un momento complicado en tema político, en tema de seguridad, en tema económico, pero creo que también este ha sido el pretexto para tomar a Sinaloa como ejemplo de muchas cosas que no suceden, pero que al momento de publicarlo en diferentes medios de comunicación, pues algunos creen que hacen bien, o no sé, o bueno, lo que sí me queda claro es que al publicar una nota que se va a tener muchas lecturas, que va a tener muchas compartidas, que va a tener mucha repercusión, aún sin verificar la fuente, aún sin verificar si es algo verdadero, pues genera, por supuesto, economías importantes para algunos medios de comunicación. Entiendo que hay medios de comunicación que se dedican a eso, a publicar cosas no verificadas, a vivir en ese morbo constante, y es respetable, es una forma de comunicar. No sirve informativamente a los ciudadanos porque definitivamente es algo que va contradiciéndose en el momento, pero hay otros medios de comunicación con un rigor periodístico, o que uno supondría, pues tienen, digo, mayores herramientas para poder verificar lo que están publicando. El día de ayer salió temprano este tema de Proceso, que me llamó mucho la atención por la magnitud de la nota, ¿no? Una información muy secreta de adentro del gobierno de los Estados Unidos, le estaba diciendo que había 6 drones, un helicóptero y un gran operativo montado, porque además sobre el Palacio de Gobierno estaba viviendo Rocha Moya y que tenía gripa, ¿no? Una enfermedad viral, todo eso. Bueno, estaba pues ahí cerquita, en una cita médica, y decidí darme la vuelta. Dije, bueno, claro, es que este es un operativo grande. Yo no hago periodismo, no soy reportero, generalmente no acudo a los lugares a donde se está presentando la noticia, pero como era algo tan grande y tan magnífico lo que están ahí presentando, dije, es que va a haber un operativo. Me eché la vuelta, al salir yo estaba cerquita, como a 2 calles ahí de Palacio de Gobierno, y aproveché y fui. No había nada. Estaba mi amigo, el señor de los tejuinos de toda la vida, mis paisanas que venden camarones, sí, que con quien tengo muy buena amistad, camarones, y que se ponen ahí, de Escuinapa, sí, seco, se ponen allá afuera. Sí. Llegué como si nada, ni un dron, ni un helicóptero. Digo, no me subí al tercer piso o al cuarto allá a ver si es cierto que estaba enfermo de gripa Rocha, pero evidentemente no era este mega operativo que estaba armado. Digo, uno se imaginaría que pues ahí había en el subterráneo un montón de cosas. No, normal como siempre, claro, y este se replicó y cuidado, sí, empezó por todos los medios de comunicación. Era evidentemente una mentira que me tocó verificar porque estaba ahí cerca. Generalmente te digo, no hago este tipo de, pues, de reportajes o de presenciarme en los lugares, pero digo, bueno, imagínate cuántas cosas no habrá en el escenario de que, pues, echémosle duro a Sinaloa, ¿no?
7: De eso se trata, ¿no? Y Sinaloa vende. Es,
12: totalmente.
7: Sinaloa es noticia, y si es temas que tienen que ver con lo que se ha estado comentando, algunas verdades, otras mentiras, otras medias verdades o medias mentiras. Bien, vamos contigo, Juan.
13: Fíjate que yo, al pelos en lo personal, yo sí me pongo una disyuntiva bien complicada. Cuando veo de este tipo de notas, reviso 3-4 fuentes a ver si están, y aún así traen las, se ratifican por fuentes más o menos confiables. Digo, bueno, pues ahí más o menos va. Voy a poner el caso este de la pensión, lo voy a poner de ejemplo, ¿no? El caso de la pensión, que se quemó la camioneta de Héctor Melesio Cuen en la pensión, y varias lo subieron ahí, algunos como trascendidos, otros como mitote, ninguno como noticia, pero bueno, y luego sale la fiscalía a desmentirlo, pero tampoco le creo la fiscalía, porque no enseñó una foto, o sea, no enseñó una foto de la camioneta. Dice que ahí está.
7: No dijo que ahí está.
13: Bueno, Que no se quemó, digo. No,
7: que está bajo resguardo de la fiscalía.
13: Pero no enseñó una foto.
7: No, de la fiscalía. No, porque no la tienen.
13: Por eso.
7: No la tienen la unidad de la fiscalía.
13: Perfecto, está bien, perfecto.
7: Tiene el Ministerio Público.
13: Quien la tenga, yo no vi una foto. O sea, entonces tampoco le creo a esa declaración.
7: Porque no la tienen.
13: Por eso.
7: No la tienen la unidad de la fiscalía.
13: Perfecto, está bien, perfecto.
7: Tiene el Ministerio Público.
13: Quien la tenga, yo no vi una foto. O sea, entonces tampoco le creo a esa declaración. A ninguna de las dos. O sea, no creo ni dejo de creer. O sea, al final del día. A eso, pongo este ejemplo, ¿no? O sea,
7: tú yo estás
13: no...
7: en la cuarta opción de la. En ninguno esperas pruebas.
13: Exactamente. Claro. O sea, porque a mí la autoridad no me ofreció pruebas. Sí. Me dijo que la tenía la FGR, pero la FGR no sacó una foto. Entonces, pues no creo. O sea, absolutamente no le creo ni a FU ni a FA. No sé, hasta que no vea pruebas, no voy a saber lo otro. El caso, por ejemplo, de la CIA, lo que los agentes de en el Estado de México, que ahí hubo al parecer un operativo de la CIA, alguien adentro, pues yo no le creo ni a CNN ni a Harfuch, o sea, no les creo. O sea, que salga Harfuch a que diga lo niego, pues no le voy a creer. Tampoco le voy a creer a CNN cuando me dijo sí, o el New York Times, algo en el medio tiene que
7: haber.
13: ¿Y
7: a la CIA le crees?
13: No, porque la CIA, dime cuándo la CIA ha salido a decir, no, nosotros reconocemos o negamos esto. La CIA toda su vida
7: pues ha negado. ¿Salieron a negar?
13: Por eso, ¿cuál es la función? Salió. La función de la CIA no reconoce Valle de Cochinos hasta la fecha. La CIA no lo reconoce. No reconoce el montón de golpes de Estado en Centroamérica. No los reconoce la CIA como tal. O sea, la CIA, su chamba es negar. Esa es su chamba, negar. Porque por un lado la CIA niega y por otro lado la DEA y el departamento, el secretario de Guerra dice pues que sí, pues van a intervenir en México. Sí. Entonces, pues ahí hay una contradicción. Entonces, yo ya estoy también en la parte que, a ver, autoridades, preséntenme pruebas. O sea, yo ya no te voy a creer porque me saques un desplegado y me digas otro caso, el tema de que se reactivó la investigación de Héctor Melesio Cuen. Pues en 2 años no habían sacado la cabeza para decir algo. No habían sacado, entonces pues tampoco te creo. O sea, yo ya estoy también en la parte que yo ya no voy a creer a la autoridad un boletín. El boletín que digan van a tener que venir con pruebas. Tienen que venir con pruebas también de la autoridad. Así también no estoy diciendo que creo en estas noticias falsas. No creí, incluso lo platicábamos fuera del aire, que los helicópteros y los drones y que no sé qué. Yo dije, no creo. Lo que yo sí he visto es un helicóptero. Digo, hasta ahí. El resto de que el gobernador estuviera en el Palacio de Gobierno, eso yo no lo creí, porque lo veo, lo vivo y lo siento. Pero tampoco le creo a la autoridad en otras cosas. En esta sí creo porque hay más o menos pruebas que yo puedo hacerme de ellas. Pero cuando la autoridad no me da pruebas, pues con la pena, pero ya no les creo nada más con un boletín.
7: Bueno, fíjate que Manuel Aceves nos está recordando y efectivamente la camioneta de Cuen está en la Fiscalía General de la República. Lo comprobamos el 2024. Estuvieron ahí. Por cierto, hay una imagen cuando fue trasladada por agentes del Ministerio Público. Estuvieron varios compañeros, tres compañeros ahí.
13: Para me refiero a que no se quemó. Verificar. O sea, no hay una foto de una que no se ha quemado.
7: Pero la unidad ya no está en esa pensión, pues, ¿no?
12: Pero
7: está
12: en manos de la Fiscalía. Que las periciales de eso, digo, ya se hicieron en bastante tiempo, ¿no?
7: Sí, ¿dónde estará la unidad? No sabemos, pero la Fiscalía salió a decir, la estatal, es decir, que no estaba esa unidad ahí en la pensión. Está en manos del Ministerio Público Federal. Bueno, vamos contigo, Armando.
14: Yo voy a enunciar 5 notas fuertes que se han publicado en los últimos días, fuertes, en medios importantes, en redes sociales. 5 versiones que se han circulado y que finalmente resultaron falsas. Una, esta de la revista Proceso, que filtra información sobre la presunta ubicación del gobernador con licencia, Rubén Rocha Moya, en Palacio de Gobierno, y que presentó un cuadro gripal o respiratorio, una enfermedad. Está desmentido. La segunda, otra nota.
7: O sea, resultó falso.
14: Sí, falso. Una versión que ubicaba a Rocha Moya despachando en las oficinas del DIF estatal que encabeza su hija Eneida Rocha Ruiz. Falso.
7: Esa no la vi.
14: Sí, o sea, circuló muy fuerte.

0: características. Fue desmentida también. Falso. Mm. La tercera. En redes sociales señalaron que Rubén Rocha Moya fue visto a bordo de una camioneta blindada viajando por la autopista Culiacán-Mazatlán y custodiado por un fuerte convoy de seguridad. No ha sido confirmado, por lo tanto, se considera también falsa. Hace unos días, yo creo que ustedes se enteraron también, diversos medios locales y nacionales, no sé si internacionales, filtraron información que aseguraba el arresto por fuerzas especiales de Aureliano Guzmán Loera, el Guano, durante un fuerte operativo en el Sierra de Sahagún.
1: Se fueron varios con eso, sí.
0: Y varios medios se fueron con resultó eso. Falso hasta este sí. Momento. No fue, y se circuló, cayó y las notas. La quinta que tengo, en redes sociales también y en medios, se aseguraba que el senador Enrique Insunza Cáceres estaba pactando su entrega con el gobierno de Estados Unidos para convertirse en testigo protegido. Falso. La nota fue pronto desmentida por el propio senador. Y estos son los de mayor impacto que se han visto, pero de este de menor vuelo ha habido infinidad de notas que pues han provocado una desorientación de la realidad en Sinaloa, entre los sinaloenses, porque las vemos y ahora con el juego de redes sociales se replica, le da la vuelta al mundo en cuestión de minutos, segundos, ya está. Empiezas, ya viste esto, y dándolo por un hecho. Entonces, la verdad de las cosas es que sí, estamos ante una crisis, una epidemia de realidad, de notas informativas, de información, importante información, sí. Real, no confirmada.
1: Bueno, entonces,
2: Jesús, sí, ahora, sí. El tema, yo respeto mucho la libertad de opinión y de publicar lo que se te dé tu gana, pero creo que tenemos que ser muy justos al momento de compartir con el público y con las audiencias, por respeto a las audiencias, que es una opinión y que es un hecho.
1: Así es.
2: Lo de ayer estaba planteado como un hecho, ¿no? De fuentes muy cercanas. De la agencia, claro, sí, esa es la que me refiero, sí, yo, ¿no?
1: Palacio de Gobierno.
2: Y así es, y otras tantas más. Sí. Yo no quiero que la fiscalía me enseñe una camioneta que ya le hicieron las periciales. Hombre, ¿eso qué? No da más. Que avancen en la investigación en otro término, que vayan avanzando lo de la investigación en la primera parte de un tema forense policiaco, de sí. Una investigación de una carpeta de homicidio o lo que corresponda. La otra parte, Víctor, que a mí me está pesando mucho, es cómo este tipo de información también le está pegando a empresas sinaloenses que son muy serias, que les ha costado muchísimo entrarle a los trabajos duros, que representan un gran ingreso para los sinaloenses porque generan empleos. Pero esta misma ola de desinformación, cualquier periodista, y lo voy a decir así, chilango sin escrúpulos, empieza a envolver. Y este medio de comunicación dice que esta empresa está vinculada con el narco, vinculada con el narcogobierno y todo, sin pruebas. Les pegan una quemazón. Son empresas sinaloenses, de gente sinaloense, muchas de ellas que lo único que tienen es haber puesto su capital aquí y haberse desarrollado en esta tierra, y ya simplemente por eso se van con todo. Es decir, creo que hay mucha gente que tiene un interés mucho más allá del periodístico en entrarle a afectar, y hay compromiso económico, por supuesto, compromiso político y muchas más. Incluso hasta las empresas más respetables y las empresas que más han contribuido al crecimiento de este estado, hoy resulta que están involucradas también en este tipo de mitotes. ¿Por qué? Porque un periodista por ahí dice que tiene la información de tal cosa que nunca demuestra, y de volada te embarra a quien tú quieras. Creo que eso se me hace muy lamentable, porque además no ayuda nada a los ciudadanos, no ayuda nada a Sinaloa. Eso sí, ayuda a esos políticos que les encanta lucrar con la tragedia ajena.
1: Bien, Juan, antes de la pausa, vamos contigo.
3: Sí, yo en lo personal, incluso revisé mis redes sociales y todo, es rarísimo que comparta yo una nota que no la verifiqué por 700,000 cuentas y todo. Puedo opinar, decir, oye, pues esto considero que puede ser o no, pero que comparta yo una nota como noticia es rarísimo, por lo mismo, porque trato de verificar. Pero también insisto, ya no le creo a la autoridad cuando me sale con un comunicado, ya no le creo. O sea, también espero pruebas de la autoridad en muchos sentidos. Voy a poner otro ejemplo. Durante meses estuvo circulando las versiones que había Estados Unidos de una lista de posibles políticos que les quitó la visa. Y ta, ta, ta, y no creían, y no creían, y no creían. Y cuando empezaron a filtrarse uno por uno, pues sí, era verdad. O sea, sí, era verdad. Entonces ya es bien complicado saber qué se cree y qué no. Insisto, yo lo que hago de manera personal es tratar de, con 4, 5, 6, es más, dejar que el tiempo pase, aunque la nota esté ahí fuerte o el mitote, dejo que el tiempo pase a ver si se fortalece o se va diluyendo. ¿Qué le hace que pase uno o dos días para tratar de hacerlo? Porque se diluye o se fortalece. Pero voy a seguir, y lo repito, esa es mi posición. Tampoco al gobierno ya no le creo. O sea, yo ya no le creo si el gobierno no me presenta pruebas del tema que sea, del que ustedes quieran, el que le pongan la mano. O sea, yo ya no creo nada más. Ah, es que ya salió a decir la fiscalía que no, pues no te creo, fiscalía, pero ya no te creo. Preséntame pruebas, lo que sea. Insisto, el caso de la investigación, pues a ver, dame pruebas que durante 2 años tuviste, como lo hizo el fiscal anterior, el fiscal Hertz, que salía a dar una conferencia de prensa ya cada 1000 años, pero al menos salía y decía algo. Pero había una prueba de que estaba ahorita, que me dicen.
1: Un rollo, por cierto.
3: Está bien, lo que sea, pero al menos te avanzaba un poquito o algo. Y en 2 años no salen y dicen, no, es que no la hemos cancelado. Pues discúlpame, pero no te creo, fiscalía. A eso me refiero. También yo hablo por mí únicamente como ciudadano, yo ya no creo en los comunicados de gobierno si no vienen también acompañados de una prueba.
1: De evidencias
3: sí. También, o sea, si le pedimos evidencias a estos medios, yo creo que también es tiempo de empezar a pedir evidencias al gobierno, sí. Porque se ha ido de boca infinidad de veces el gobierno, y cada vez más. Mucha.
1: Y se va perdiendo credibilidad.
3: ¿Se acuerdan el tema de la señora que secó las piernas a solearse en el Zócalo? Sí. Salió el gobierno, mentiras, no sé qué. Y pues resultó de verdad. O sea, también el gobierno nos miente. Entonces, al menos de mi parte, pues señores de gobierno, también entréguenme pruebas.
1: Bueno, vamos a ir a una pausa. Hay algunos comentarios. Estamos lanzando una pregunta en YouTube. Muy sencillo. La pregunta es, ¿en quién confías más cuando surge una noticia polémica? ¿En quién, en dónde está tu confianza? ¿Medios de comunicación, redes sociales, autoridades o en ninguno? Espero pruebas. Son las 4 opciones de respuesta. Vamos a la pausa en radio y nos quedamos aquí en redes. Continuamos.
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1: Estamos de regreso acá de Emilio Granado. Saludos, nos dice, bueno, pues en lo particular sigue Línea Directa porque pocos noticieros nacionales y locales en Sinaloa tienen ese profesionalismo de verificar las notas antes de publicarlas, lo cual se agradece mucho, dice. Gracias, gracias a ti, Emilio, por el comentario. Sí, tuvimos que decidir y escoger entre ser los primeros en publicar una nota o en ser certeros a la hora de publicar. Y elegimos lo segundo. Creo que en esos casos vale más perder una nota, a perder la confianza, perder la primicia, a perder la confianza y la credibilidad de la audiencia. Armando, lo hemos comentado mucho, profesionales del periodismo como tú lo sabes, que la verificación es fundamental para que la gente que confía en ti como periodista puedas dar la información, y cuando no tienes verificación, pues también lo dices, ¿no? No hemos podido confirmar esto, y esto pues es parte de la responsabilidad.
0: Es la manera en que un medio se distingue de otro. Cuando no estás peleando la primicia y que digas te la gané, pero al final de cuentas tienes que te desmienta el propio lector, el propio radioescucha en el caso de la radio. Pero bueno, mira, hay aquí respecto a la infodemia que estamos padeciendo, es evidente el linchamiento político, mediático que están ejerciendo los grandes medios de México a nivel nacional en contra de Sinaloa y el caso de Rocha. Independientemente, no estoy defendiendo ni a Rocha ni a nadie, pero es espantosa la forma. Yo he hecho ejercicios, me voy con el control en la tarde, no, y en la noche, en la tarde, brincando de noticiero, y ahí está lo mismo, todos sobre el cuello. Y hay términos muy utilizados por estos medios formales, con periodistas reconocidos, que usan muletillas periodísticas para dar a conocer la nota. ¿Y cuáles son esas muletillas? Aquí tengo algunas. Adela Micha la escuché 5 veces en una nota de menos de 5 minutos decir, se dice que, y al ratito, porque se dice que es una periodista de primer mundo, y mis respetos para ella, pero ¿quién lo dice? Nunca dijo quién lo dice, porque se dice que en Sinaloa ocurrió esto, se dice que acá anda el personaje, todo. Otras dicen, fuentes confiables aseguran que, fuentes confiables para ellos te creen, pero al final de cuentas, ¿qué pasa? Y dicen otra muletilla, el hecho habría ocurrido durante, habría, ese término del hecho habría ocurrido, te está diciendo que no sabes si ocurrió o no, está suponiendo que ocurrió. El capo habría sido detenido en un operativo, habría sido y detenido.
1: Resulta que no fue detenido.
0: Resulta que no. El hombre habría muerto, ¿qué persona? Habría muerto en un enfrentamiento. Son muletillas que utilizan y que te venden la nota como real.
1: Sí. Pero. Oye, lo último, ¿no has visto algunos que dicen, sí, fuentes anónimas?
0: Fuentes anónimas, sí, y fuentes confiables. informaron, nos dieron a conocer con este información real de fulana institución, nos dice que esto es
1: bien.
0: Bueno, pero son notas
1: vamos a
0: de
1: cerrar.
0: Verdad y reales.
1: Tenemos que cerrar la mesa.
2: Y luego aparecen otros que son fuente o se creen fuente, pero pues no son nada confiables, ¿no? Como los que dicen, ay, me ganaron la elección y fue un robo. A ver, evidentemente hubo irregularidades, nadie se va a negar a ello, pero también nada pudo demostrar en los cauces legales correspondientes en principio, y tampoco nada explica que esa diferencia abrumadora que le sacaron en ese proceso electoral, que todo mundo vivimos en Sinaloa y lo conocemos también, sí, pues fue de más de 200 y tantos
1: mil votos. Nos tenemos, ¿no?, que ir, cerramos, Juan.
3: Sí, rapidísimo, sí. A ver, el caso de CNN con la CIA, ¿cuántas veces un medio de Estados Unidos

0: comunicación, 40%, es decir, los medios tienen un alto nivel de confianza, hay que cuidar eso.
1: Sí.
0: Hay que cuidar la confianza, la credibilidad. Redes sociales, 10%. Casi nadie cree en las redes sociales.
1: Y peor las autoridades.
0: Y autoridades, 5%.
1: Ya ven por qué tienen que presentar pruebas las autoridades.
0: No, pues es que la.
2: Nunca se van a comprobar, nunca se van a verificar y van a quedar como eso.
0: ¿Quién mató a Colosio?
2: ¿Quién sabe?
0: ¿Quién mató a Kennedy?
3: El caso de Ayotzinapa.
0: El caso de Ayotzinapa, hay muchas cosas que. Bueno, nos vamos con esto, Armando. Gracias, Juan. Jesús, gracias a todo el equipo de la producción. Muchísimas gracias, pero sobre todo gracias a usted por su compañía. Pásela bien.
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1: 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Son las 9.
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1: Nueve con tres.

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1: 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Son las 10.
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12: Diez con tres.

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2: 1050.
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10: Hola, hola, bienvenidos. ¿Cómo están? Estamos hoy en un nuevo episodio de Ya oíste. Hoy les traigo un tema muy interesante, poco conocido, que incluso yo al momento de investigar, la verdad me quedé con muchísimas dudas. Y tener el privilegio el día de hoy de poder contar también con un especialista en el área es algo que, wow. O sea, definitivamente vamos a aprovechar y vamos a sacar todas esas duditas. Es un tema que, pues no creo que muchos hemos escuchado, yo me incluyo en esa parte, es la lucidez terminal. Pero para yo no quitarle la palabra a nuestra querida invitada, a nuestra querida doctora Adriana Baltasar Bastidas, una especialista en geriatría y cuidados paliativos. Bienvenida, doctora, ¿cómo se encuentra?
11: Muchas gracias, muy contenta, muy feliz de poder estar aquí el día de hoy para compartir este tema que me gusta mucho, me apasiona y creo que es importante que lo conozcamos.
10: Pero antes que nada, me gustaría que nos explicara un poquito a qué se relaciona o qué es la lucidez terminal, porque yo me imaginaba una cosa y ya cuando leí, pues era completamente otra.
11: Claro, mira, la realidad es que la lucidez terminal es un episodio súbito, inesperado de claridad mental y como de un aumento súbito de energía en un paciente que ya está en el contexto de una enfermedad terminal, ya en una situación pues al final de la vida o previo a la muerte. Este episodio pues es súbito, dura generalmente un periodo muy corto de tiempo y lo importante es que se presenta una conexión como muy inesperada, muy súbita, pero a la vez relevante, tanto para el paciente como para quienes lo rodean, ¿no?
10: Claro.
11: Imaginémonos, la situación de lucidez terminal es cuando yo tengo a un ser querido, a un, pues sí, vaya, un enfermo, un ser querido, que ya tiene una enfermedad pues muy avanzada, en un estadio terminal prácticamente, que ya sabemos que quizá el final se acerca,
10: okay,
11: que ya tiene cierto grado de desconexión con su entorno, que quizá ya no logramos entablar una conversación con él, ya no nos contesta quizá nuestras preguntas, ya no nos pide alimento, líquido, etcétera, y de repente de manera súbita tiene un rush de energía, tiene otra vez entabla una conversación, otra vez logra comunicarse con nosotros, nos pide alimentos, nos pide un refresco, nos pide algo que antes ya no hacía.
10: Ya no.
11: Eso es la lucidez terminal.
10: Estaba viendo que en este tipo de situaciones, pues lo impactante es para la persona también que lo está acompañando, ¿no? Porque creo que piensa que todo volvió a la normalidad, ¿no? Entonces yo creo que ahí es un tema pues delicado, en el aspecto en el que, pues, claro, ¿quién no quisiera ver a su familiar volver otra vez a hacer sus actividades, que salga de esa enfermedad? Pero lo que estábamos leyendo y lo que estamos platicando, doctora, es que a veces pues es cuestión solamente de horas o de días, ¿no?
11: Exacto. Generalmente cuando nos enfrentamos a un episodio de lucidez terminal, nos está indicando que seguramente el final ya se acerca. Uh-huh. Una realidad es que es imposible predecir cuánto tiempo nos queda de vida.
10: Claro.
11: No hay forma, no hay alguna forma que con certeza nos ayude a esto, ¿no? Si bien hay algunos factores pronósticos y algunas puntos, a lo mejor parámetros de laboratorio, parámetros clínicos, etcétera, que nos orientan a que el final ya se acerca, la realidad es que muchas veces los pacientes no se comportan como en los libros y pues desafían, ¿no?, a estos pronósticos. A veces el fallecimiento puede ocurrir pues en las siguientes horas, en los siguientes días, 7 días, o a veces no. A veces los pacientes pues desafían esas posibilidades, y lo que pareciera ser un episodio ya de lucidez terminal, pues no, resulta que fue simplemente una lucidez paradójica, se llama, cuando,
2: okay,
11: cuando ya no es, no ocurre la muerte de manera inmediata, ¿no?, sino que a lo mejor presenta esta lucidez y el fallecimiento puede ocurrir en meses incluso.
2: Pero ahora, por ejemplo, doctora, estábamos hablando de enfermedades terminales, ¿no? Uh-huh. Y hay, por ejemplo, una estadística, perdón, de la edad en la cual se presenta más este tipo de lucidez terminal.
11: Sí, generalmente se ha observado que predomina en pacientes ya adultos mayores, en pacientes geriátricos, y específicamente se empezó a observar este fenómeno en pacientes con enfermedades neurodegenerativas.
2: Okay.
11: ¿Como qué? Como las demencias, la enfermedad de Alzheimer, la demencia vascular, las demencias mixtas, otro tipo de condiciones ya de deterioro cognitivo. En estos pacientes como tal se empezó a observar los cuadros de lucidez terminal. Por lo tanto, pues es más frecuente que un paciente presente lucidez terminal ya en edades avanzadas, ¿no? Estamos hablando 80 años o más. En realidad, cualquier paciente que presente una enfermedad terminal propiamente, uh-huh, llámese un cáncer en un estadio avanzado, una insuficiencia orgánica, por ejemplo, una falla cardíaca, una enfermedad renal crónica, una enfermedad hepática avanzada, etcétera, cualquier paciente que se encuentre en esa situación de terminalidad o al final de la vida puede presentar un episodio de lucidez terminal, aunque pues se ha observado o se ha descrito con mayor frecuencia en pacientes mayores con demencia.
2: En la parte psicológica o emocional, ¿cómo es que lo estudian o lo abarcan? Porque creo que es un poquito más, lo vemos en físico, ¿no?
11: Claro.
2: Que me duele algo, tengo malestar, pero ¿cómo? O sea, esa es una parte muy interesante, doctora.
11: Fíjate que en el ámbito de los cuidados paliativos, que es como mi área de especialidad, además de la geriatría, realizamos una evaluación de varias esferas del individuo, ¿no?, de la persona. Una esfera biológica, que estamos hablando justo de los síntomas físicos, el dolor, náusea, vómito, sueño, etcétera. Los síntomas emocionales o psicoemocionales, que estamos hablando ahí de cómo afronta su diagnóstico, cómo afronta una pérdida, posibilidad de trastornos de ansiedad, de depresión, incluso el duelo anticipado, ¿no?,
2: claro,
11: de saberse perdiendo su estado de salud. Y también abordamos la esfera espiritual, que muchas veces en la medicina pues difícilmente la abordamos, ¿no? Y en cuidados paliativos sí es súper importante realizar el abordaje de esas creencias que tiene el paciente, ¿no? Si es una persona que se considera espiritual, si tiene alguna creencia, alguna religión.
2: Okay.
11: Espiritualidad va mucho más allá de la religión.
2: Claro.
11: Pero bueno, es como una esfera muy importante también que evaluamos. Y ahí pues vaya en el aspecto psicológico o emocional, es donde pues vamos indagando este tipo de síntomas, ¿no? Si el paciente presenta algún cuadro de depresión, compatible con depresión, con ansiedad, con este duelo anticipado, ahí es donde nos vamos dando cuenta y pues por supuesto, al darnos cuenta, logramos integrar un diagnóstico y dar un tratamiento en esa situación.
2: Antes de terminar, doctora, a mí me gustaría que, pues, no sé qué mensaje para todos aquellos que están en el sector de salud, porque es un tema, como bien dijimos, que no muchos tienen el privilegio de poderlo ver personalmente o de saber qué les puede dejar a esas personas que están en el sector médico y a las personas que están fuera de.
11: Yo creo que muy importante, no olvidemos que los cuidados paliativos se deben de brindar de una manera oportuna por un equipo. Paliativos no es nada más una persona, el paliativista es un equipo de el médico, enfermería, psicología, nutrición, vaya, somos un equipo de varios integrantes que nuestro objetivo es siempre acompañar y aliviar síntomas, ¿no? Aliviar síntomas físicos, emocionales, espirituales, este sufrimiento, para dar confort, para dar calidad de vida, calidad de muerte también. Y creo que un punto bien importante es que como profesionales de la salud, nadie nos enseña afrontar la muerte, esa es la realidad. Tal vez los que estamos en el área de paliativos lo sabemos hacer,
2: claro,
11: Pero en medicina nos enseñan a curar, siempre a curar. Y pues no siempre podemos curar alguna enfermedad. Y es importante que cuando ya no podemos curar, entonces siempre acompañemos, siempre busquemos dar confort, calidad de vida.
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7: Son las 11.
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2: 11.57.
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3: Doce con uno.

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2: 1229.
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2: 1257.
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2: Doce cincuenta y ocho.

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2: 1:56.
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0: Una 57.

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2: 228.
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2: 228.

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2: 255.
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2: Dos cincuenta y siete.

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2: 355.
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2: Tres cincuenta y seis.

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2: 423.
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0: 423.

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2: 454.
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2: Cuatro cincuenta y cinco.

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3: 5,9.
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2: 526.
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2: 527.

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2: 540.
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0: ¿Qué tal? ¿Cómo le va? Muy buenos días. Mucho gusto en saludarle. Soy Víctor Torres. Son las 6 de la mañana en punto de este jueves 14 de mayo. Bienvenidos a la información en Línea Directa.
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0: 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Línea Directa es información de verdad, información verificada de hoy, de las noticias. Culiacán despierta nuevamente bajo tensión. Un enfrentamiento entre hombres armados y elementos del Grupo de Operaciones Especiales en el sector Villas del Cedro deja 5 personas lesionadas, entre ellas 2 agentes estatales. 3 delincuentes fueron detenidos y se aseguraron armas y un vehículo blindado. Una persecución y operativo de fuerzas federales en el sector Country del Río deja como saldo el aseguramiento de un vehículo, armas, cargadores y una casa en la privada La Cantera. Durante la noche de este miércoles, la movilización mantuvo en alerta a vecinos del sector. Un ataque armado contra los ocupantes de un automóvil en la colonia Buenos Aires dejó 2 personas sin vida y 2 más heridas, entre ellas un adolescente de apenas 15 años. Los hechos ocurrieron al sur de Culiacán. La Secretaría de Marina reporta el aseguramiento de 100 explosivos para drones, ponchallantas, equipo táctico y demás. Además, inhabilitó áreas de concentración de químicos durante operativos realizados en distintos municipios del estado. Elementos del ejército aseguraron armas largas, miles de cartuchos y 350 artefactos explosivos en la comunidad del Zapote en Mazatlán. Además, reportaron la detención de un civil armado. En Mazatlán, autoridades municipales realizaron 3 operativos simultáneos. Una pareja fue detenida en motocicleta con reporte de robo y además fueron asegurados 2 vehículos más, uno robado y otro con placas sobrepuestas. La iniciativa privada rompe el silencio de Sinaloa. 49 organismos empresariales y sociales envían un pliego petitorio a la gobernadora Geraldine Bonilla. Le exigen acciones concretas contra la violencia y mayor protección a zonas económicas y carreteras. La búsqueda no se detiene. A casi un mes de la desaparición de Omar Roberto Acosta, su familia continúa pidiendo apoyo ciudadano y mantiene activa la difusión en redes sociales mientras avanza la denuncia formal. Más resultados federales en Sinaloa. La Fiscalía General de la República informó que durante abril logró llevar ante la justicia 36 personas, además de la incineración de casi 4 toneladas de droga y el aseguramiento de más de 90,000 cartuchos. Y esto no se acaba. Crece la molestia social por los recibos de luz. Familias de Guasave denuncian cobros impagables de la Comisión Federal de Electricidad con facturas que aseguran se multiplicaron hasta 7 veces en comparación con bimestres anteriores. A nivel nacional, una noticia que ha conmocionado al país. La magistrada Oyuki Ramírez Burciaga falleció tras varios días hospitalizada luego de sufrir un ataque masivo de abejas durante un evento deportivo en Guadalupe, esto en Zacatecas. Y en los deportes, Chivas de Guadalajara rescataron un valioso empate ante el Cruz Azul en las semifinales. El rebaño regresará al Estadio Jalisco con la mira puesta en la gran final del fútbol mexicano. Chivas está jugando mejor con los suplentes. Ya tendremos aquí toda la información de los deportes, los espectáculos, la información agropecuaria, el pronóstico del tiempo, también la información nacional e internacional. Y en la mesa de análisis, la CIA, el poder y Chihuahua, que destapa una crisis nacional. Estamos lanzando una pregunta sobre el caso Chihuahua. En el caso Chihuahua, ¿qué te parece o qué te preocupa más de esta crisis de binacional, ahora que se está señalando la incursión de agentes de la CIA en operativos contra el crimen organizado en territorio mexicano? ¿Qué te preocupa más de la crisis que estalló en Chihuahua? ¿La presencia de agentes extranjeros en México? ¿La falta de coordinación con México? ¿O el poder del crimen organizado? ¿Qué es lo que más te preocupa? Ahí está el sondeo, la encuesta está en YouTube, será el tema en la mesa de análisis de Línea Directa, que transmite en vivo a través de las estaciones de radio del Grupo RSN. Estamos en la cobertura estatal, llegamos a los 20 municipios de Sinaloa a través de las frecuencias radiales de RSN, cobertura total de Sinaloa, y más allá, mucho más allá, estamos en las redes sociales, en vivo en YouTube, en vivo en Facebook, estamos en vivo en la red social X. Tenemos también las alertas informativas, están en el canal de noticias de WhatsApp. Y si tienes algún comentario, alguna denuncia, ya tenemos activo el WhatsApp de servicios.
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0: directa. 6671-028836, el WhatsApp de Línea Directa. Si tienes algún reporte de fallas de servicios públicos, envíanos mensaje de texto con la dirección exacta. Es muy importante la dirección exacta, que nos digas calle, número entre calles, colonia, ciudad o municipio, para que nuestro equipo pueda hacer llegar al área que corresponda de las tres órdenes de gobierno tu WhatsApp y con toda la dirección. Si tienes foto, video, envíalo también. Fugas de agua potable, drenajes colapsados, baches, caminos, carreteras, parques, jardines, recolección de basura, alumbrado público, cualquier servicio, lo que sea, repórtalo al WhatsApp de Línea Directa y somos un puente de comunicación con las autoridades. 6671-028836. Y aquí saludo al equipo, a la producción, a todo el equipo de la producción de todo el estado, compañeras de redes sociales y del portal, también ahí estamos atentos al WhatsApp 6671-028836. Y cuando son las 6:07, aquí aparece el personaje más querido y más esperado de la mañana. Directamente del rancho llega el gallito para darles la señal de salida. Los que sí tienen compromiso a las 7 de la mañana, el gallito dice pícale porque se hace tarde. Y nosotros, si nos permiten, les acompañamos en las próximas 3 horas con toda la información en Línea Directa. 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
0: Vamos con Brian Beltrán con estos hechos ocurridos en el sector de Villas del Cedro de Culiacán. Esta operación de la Policía Estatal a través del GOES, el Grupo Especial de Operaciones Especiales. Vamos contigo con los resultados. Terminamos, decíamos, con 2 agentes estatales heridos. Hay 5 personas heridas en total, entre ellos 2 policías. Hay detenidos. Vamos contigo, Brian, tú tienes los detalles. Muy buenos días.
2: ¿Qué tal, Víctor? Buenos días. El auditor en Línea Directa. Un enfrentamiento entre civiles armados y elementos de la Policía Estatal del Grupo de Operaciones Especiales del Estado de Sinaloa dejó como resultado 3 civiles armados heridos y detenidos, y así como 2 elementos de la Policía Estatal también lesionados, donde también se aseguraron armas largas y un vehículo blindado, así como un inmueble, esto en Villas del Cedro durante las primeras horas de este jueves. Según la información oficial, las autoridades recibieron un reporte al número de emergencia 911 sobre el avistamiento de civiles armados, uno en las calles de la colonia Villas del Cedro, esto ubicada al norte de Culiacán, la cual generó una fuerte movilización de autoridades al lugar. Fueron elementos del Grupo de Operaciones Especiales del Estado de Sinaloa, GOES, quienes atendieron el reporte y se dirigieron hasta la colonia mencionada, donde al realizar patrullajes en las distintas calles de la colonia, fue en la calle Aguacateros, ubicada entre el Boulevard Paseo del Saus y Mandarino, cuando fueron agredidos por civiles armados, quienes le dispararon desde el interior de un domicilio, donde los elementos repelieron agresión, generando un enfrentamiento entre ellos. Tras detonaciones, el grupo ingresó al domicilio, asegurando a los 3 civiles que resultaron heridos en el enfrentamiento. 2 de ellos fueron descritos como jóvenes de entre 20 a 25 años de edad, quienes vestían ropa de color negra, y el tercero vestía un short de color negro, así como una playera de color claro. Luego de asegurar a los presuntos delincuentes, se percataron que 2 elementos del GOES habrían resultado heridos, por los cuales tuvieron el apoyo de los cuerpos de emergencia. Al lugar acudieron paramédicos de Cruz Roja en por lo menos 3 unidades, quienes trasladaron a los presuntos delincuentes, así como los elementos lesionados, a distintos hospitales para que recibieran la atención médica correspondiente. El saldo fue un total de 3 civiles detenidos, los cuales resultaron lesionados, así como 3 armas largas y cargadores con cartuchos útiles, así como un vehículo blindado del cual no se presentaron características, y el inmueble también quedó asegurado por los elementos. Tras esta agresión, las autoridades realizaron un fuerte operativo desplegando autoridades de los tres niveles de gobierno, en donde se cerraron bulevares, así como también se instalaron puntos de revisión, mientras esperaban los elementos de la Fiscalía General de la República, quienes fueron los encargados de realizar las diligencias correspondientes de ley, con la toma de evidencia fotográfica, así como el aseguramiento del armamento y el equipo táctico, los cuales serán integrados a una carpeta de investigación. Víctor, esta es la información.
0: Sí, pues ahí estamos observando las imágenes precisamente de la movilización policiaca que ocurrió después con la llegada de los refuerzos, lo ocurrido esta madrugada de Brian.
2: Así es, Víctor, estos hechos se registraron aproximadamente a la 1:00 a.m. del día de hoy.
0: Esto vuelve a reflejar el nivel de tensión que sigue viviendo la ciudad de Culiacán. Esto no ha terminado, decíamos. Robo de vehículos, enfrentamientos armados, persecuciones que ponen en riesgo pues a quien está en movimiento a esas horas. Afortunadamente, bueno, aquí estamos hablando solamente de personas lesionadas por parte de los de presuntos delincuentes y dos policías estatales. Son son integrantes del GOES los lesionados.
2: Así es, Víctor, son integrantes del GOES los elementos lesionados.
0: ¿Ellos acudieron a un llamado? ¿Cómo es que se dio el enfrentamiento?
2: La información que nos brindaron fue que ellos atendieron un reporte sobre civiles armados en la colonia Villas del Cedro.
0: Y ahí termina el operativo. Bueno, pues los recibieron a balazos, supongo, cuando llegaron, ¿verdad?
2: Sí, cuando circulaban por la carretera por la calle Aguacateros, perdón, fue cuando fueron agredidos desde un domicilio, desde el interior de un domicilio, fueron agredidos cuando pasaban en sus vehículos.
0: Bueno, aquí creo que cuando vemos operativos de esta naturaleza, hay que concluir con dos cosas. La primera es que están entrando las autoridades, están respondiendo al llamado de la ciudadanía, reportan un grupo armado y hay respuesta, no se repliegan. La segunda, que es la más delicada, pues cada vez es más evidente la capacidad logística y de fuego de estos grupos, por muy pequeños que sean, pues andan muy bien armados, operando desde zonas habitacionales, lo cual pone en riesgo a los vecinos. Más adelante les vamos a presentar información del sector country del río, que también anoche reportaron un fuerte operativo, no dejaban entrar ni salir a los vecinos ahí, luego en la cantera, donde hubo aseguramientos también, ya tendremos aquí. Pero esto coloca a la sociedad en medio de una realidad que no termina por irse. Una situación de crisis de seguridad que no termina y que, bueno, pues hay que estar atentos, hay que andar con mucho cuidado. Hay personas que están saliendo ya en horas de la madrugada, muy tarde, o regresando a sus casas después de algún convivio. Esto hay que recordarles, esto no ha terminado, siguen los grupos criminales circulando en las calles. Y esto es lo que estamos viendo, pues producto de que las autoridades también están ahí. Pero en medio estamos los ciudadanos, la sociedad sinaloense que sigue y como rehén de esta guerra interna del cártel de Sinaloa y lo que queda de estas células criminales que circulan por la ciudad. Y bueno, pues vamos a ver hasta cuándo. Entonces, en síntesis, tres hombres armados que resultaron heridos, esos son los que están detenidos, ¿verdad?
2: Así es, Víctor, son los tres heridos detenidos.
0: Los tres presuntos delincuentes detenidos y dos policías lesionados, esto en Villas del Cedro, en Culiacán. Muchas gracias. Gracias, Brian.
2: Buenos días, Víctor.
0: Buenos días, Brian Beltrán. Esto aproximadamente poco después de la 1:00 a.m. De hoy, así amaneció, con estos niveles de tensión por la inseguridad de la capital del estado. Son las 6:14.
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0: Y en este contexto de inseguridad, de organismos empresariales están planteando acciones para frenar la inseguridad, para avanzar un poco más rápido en el combate al crimen en Sinaloa. Vamos con Marta Liliana Castro, que nos tiene el reporte a través de la Coparmex. Han expresado en un documento una exigencia muy clara ante las autoridades. Marta, buenos días.
3: ¿Qué tal, Víctor? Buenos días también al auditorio de Línea Directa. Acciones que frenen la situación de inseguridad que se está registrando en el estado de Sinaloa desde hace más de 20 meses, exigieron organismos empresariales a través de un pliego petitorio que fue difundido por la Coparmex. un total de 49 organizaciones empresariales y de la sociedad civil exigieron y dirigieron este documento a la gobernadora interina Geraldine Bonilla Valverde, en el que solicitan con urgencia medidas que pongan fin a este flagelo que les afecta desde hace casi ya 2 años. El documento entregado el pasado 8 de mayo y que se hizo público este miércoles, plantea una serie de propuestas enfocadas a contener las afectaciones económicas, fortalecer las instituciones de seguridad y generar condiciones para la recuperación de la estabilidad social en la entidad. De manera textual, expresan: las organizaciones señalan que la problemática ha rebasado el ámbito local y requiere coordinación entre los 3 niveles de gobierno, especialmente del gobierno federal, para impulsar soluciones de fondo que permitan recuperar la estabilidad económica y social del estado. Las organizaciones advierten que la problemática ya superó el ámbito local, por lo que consideran indispensable una coordinación efectiva entre los 3 órdenes de gobierno. Así lo precisa el comunicado de manera textual. Aquí, pues, entre las principales demandas destaca el blindaje de las zonas económicas y de las carreteras del estado de Sinaloa, con el objetivo de garantizar la movilidad segura de personas y mercancías, así también como disminuir el impacto de violencia que ha tenido sobre las actividades productivas. De manera adicional, solicitan apoyos fiscales dirigidos a las micro, pequeñas y medianas empresas, al considerar que muchos negocios están enfrentando dificultades para poder mantener la operación de los mismos y el entorno económico, esto debido a la inseguridad. Dentro de este pliego petitorio, también Víctor propone la creación de un fondo emergente para las empresas afectadas y el fortalecimiento de las instituciones encargadas de seguridad como medida necesaria para poder recuperar la confianza ciudadana y empresarial. Víctor, ese es mi reporte.
0: Ahí está la postura muy clara de los organismos empresariales que rompen el silencio de alguna manera de este pronunciamiento público. Es avalado. ¿Cuántos organismos son, Marta?
3: Son 49 organismos. Y dentro de este pliego petitorio, Víctor, yo creo que es muy importante precisar que también están solicitando una reunión directa con la gobernadora interina para de manera personal presentarle las propuestas. Ya entregaron ellos este pliego petitorio y mostraron pues el sello de recibido de parte de gobierno del estado.
0: Bien, vamos a ver qué respuesta da la autoridad. Muchas gracias, Marta.
3: Buenos días.
0: Buenos días. Mientras tanto, continúan los operativos, fuerzas federales y estatales. La Secretaría de Marina dio a conocer resultados y vamos contigo, Alfredo Beltrán. Buenos días.
4: Muy buenos días, Víctor. Muy buenos días al auditorio de Línea Directa. Personal de Marina aseguró 100 artefactos explosivos improvisados para ser lanzados desde drones, iniciadores, ponchallantas, ropa táctica y cargadores. Esto en diferentes municipios de Sinaloa. Además, inhabilitaron áreas de concentración de químicos en Culiacán. A través del comunicado de la Estrategia de Seguridad Operación Frontera Norte, el Gabinete de México dio a conocer este miércoles 13 de mayo que al realizar operaciones en diferentes municipios se incautaron estos 100 artefactos explosivos de fabricación artesanal, los cuales sirven para ser lanzados desde drones. El reporte oficial de la Secretaría de Seguridad y Protección Ciudadana informa que en diferentes municipios, sin señalar cuáles fueron, elementos de la Secretaría de Marina, al realizar recorridos de seguridad, aseguraron 100 artefactos explosivos para drones con 5 iniciadores, 963 cartuchos, 21 ponchallantas, ropa táctica y 5 pares de botas. Fotografías que se incluyeron en el comunicado muestran que por lo menos 2 inmuebles fue que se encontraron los artefactos explosivos de fabricación casera, pero no se precisa en qué entidad. Dentro de lo que fue asegurado también por parte de SEMAR, se indicó que había 5 iniciadores. Estos funcionan como detonadores para cargas explosivas que generan una chispa, carga eléctrica o calor para activar y provocar la explosión. También se dio a conocer por parte del Gabinete de México que en el combate contra la producción y tráfico de drogas se detectaron 8 áreas de concentración de diversos materiales y productos químicos en Culiacán. fue en los poblados de Cedrito, El Palmar, Los Mayos, Las Milpas, Alcoyonqui, San Alona y San José del Llano, donde elementos del ejército mexicano localizaron e inhabilitaron 8 áreas de concentración. En estas zonas se aseguraron 1,715 litros de sustancias químicas para la elaboración de metanfetamina y un reactor de síntesis orgánica. Esto generó una afectación económica a la delincuencia organizada de 32 millones de pesos. Víctor Auditorio, el reporte.
0: Eso es, están los resultados y decíamos, bueno, no se termina todavía esta situación. Vamos a regresar contigo en unos minutos para el resumen, Alfredo.
4: Así es, muy buenos días.
0: Buenos días, Alfredo Beltrán. Vamos ahora con este reporte de Sandra Solís. Ayer la gobernadora Geraldine Bonilla habló de los operativos, los sobrevuelos con helicópteros que se han observado en estos días con más intensidad en diferentes sectores de Culiacán. Aquí de los detalles.
5: Los sobrevuelos nocturnos de helicópteros que se implementaron el martes 12 de mayo en la ciudad de Culiacán, después de que se registraron varios hechos de inseguridad, principalmente asesinatos, fueron para inhibir y estar al pendiente de los sinaloenses, declaró la gobernadora Geraldine Bonilla Valverde. La capital del estado se sumió en una ola de inseguridad por la tarde al registrar varios hechos de alto impacto. Entre estos, el asesinato de un propietario de una taquería en la colonia Pemex, 2 más en la colonia Amistad, otro en la Estase y un quinto en el fraccionamiento Alameda, datos que ofreció la propia Fiscalía General del Estado. Posterior a estos hechos, habitantes de Culiacán observaron en gran parte de la ciudad el vuelo incesante de helicópteros en algunos sectores a baja altura, lo que provocó el asombro de quienes fueron testigos. La mandataria estatal fue cuestionada sobre los constantes sobrevuelos de aeronaves que se observaron cuando caía la noche en Culiacán, a lo que respondió que estos recorridos aéreos se realizan por parte de las fuerzas federales para inhibir la inseguridad y estar al pendiente de la sociedad.
6: Los sobrevuelos, como siempre lo han mencionado los propios cuerpos de seguridad, son para inhibir, para estar al pendiente de las y los ciudadanos sinaloenses. Es solamente es el motivo de esos sobrevuelos, de reconocimientos.
5: Bonilla Valverde precisó que este tipo de recorridos aéreos son parte de la estrategia que mantienen las fuerzas federales, lo que se ha dado a conocer en las mesas de seguridad que se realizan de forma diaria, informó para Línea Directa Sandra Solís.
0: Mientras tanto, en Los Mochis sigue trabajando el personal de la Fiscalía General del Estado, la Vicefiscalía Zona Norte. Los trabajos de investigación a raíz del incendio registrado en la Plaza Fiesta Las Palmas, habló el vicefiscal sobre esto, y vamos con Francisco Ramírez, que nos tiene el reporte. Francisco, buenos días.
7: Buenos días, Víctor, buenos días al auditorio. Todavía no hay fecha para terminar con los trabajos periciales en el centro comercial Plaza Fiesta Las Palmas, en la ciudad de Los Mochis, Ahome, que fue consumida por un incendio el pasado 7 de mayo, para seguir con los seguros de los locales dañados por el fuego, informó el vicefiscal en la zona norte, Jesús Arnoldo Serrano Castelo, la tarde del miércoles 13 de mayo. Entrevistado luego de brindar una conferencia, Ética y Responsabilidad en el Ejercicio Periodístico, dirigido a los periodistas de Mazatlán, dijo que se integró una carpeta de investigación por el homicidio culposo de 6 personas, además de los daños estructurales en la plaza comercial y también daños estructurales a diferentes locales, por lo que hasta el momento se habla de delitos de naturaleza culposa. Escuchemos al vicefiscal.
8: No tenemos ningún dato que nos pueda orientar a que sea doloso o intencional. Todo es orientado a la forma de comisión culposa.
9: ¿Contra quién la línea de investigación?
8: No tenemos todavía definido eso. Tenemos que determinar la causa, el lugar específico, dónde se originó, por qué se originó. Todavía no lo hemos aterrizado o concluido.
7: Serrano Castelo indicó que la carpeta de investigación es contra quien resulte responsable, pero aclaró que todavía no tienen orientada la investigación. Consideró que es un reto determinar en esta misma semana dónde inició el incendio, aunque agregó que todavía no está resuelto este punto, además de que indicó que es muy prematuro llegar a definir quién se hará cargo de pagar los daños. El vicefiscal Serrano Castelo afirmó que este dictamen será con toda la objetividad e informó que todavía no tienen los resultados periciales para determinar el monto total de los daños económicos por el incendio en la plaza comercial. Ese reporte, Víctor.
0: Sí, bueno, pues va a tardar, ya decíamos, es un trabajo muy minucioso que tiene que realizar el personal de investigaciones y determinar no solamente las causas, sino si hay de alguna responsabilidad en este, pues este incendio que provocó la muerte de 6 personas y varios heridos, de algunos muy graves. Muchas gracias, Francisco. Regresamos contigo más adelante. Y vamos con Jesse Jauregui más sobre este incendio en la Plaza Fiesta. Los estudios que están realizando expertos en ese sentido, hubo algunas omisiones y fallas en materia de protección civil, de seguridad ahí en los propios locales comerciales. Jesse, vamos contigo. Buenos días.
10: Buenos días, Víctor, auditorio de Línea Directa. La tragedia, pues que registrada el pasado 7 de mayo en la Plaza Fiesta Las Palmas, donde 6 personas perdieron la vida, 4 más resultaron gravemente lesionadas y se reportan cuantiosos daños materiales, debe convertirse en un llamado urgente para fortalecer la cultura de la prevención en empresas, comercios y hogares, así lo consideró Omar Mendoza Silva, quien es consultor especialista en materia de protección civil y director general de Mendoza CAP. Y sobre el incendio ocurrido en la plaza, Víctor, el especialista consideró que el fenómeno más crítico no fue el fuego en sí, sino la rápida propagación del humo, y aseguró que desde su perspectiva el comportamiento del humo pues fue fuera de serie y pudo haber sido impulsado por algún mecanismo adicional, posiblemente relacionado con los ductos de ventilación del inmueble.
11: Fue algo fuera de serie, algo impulsó ese humo, porque en un desarrollo natural de un incendio no es tan rápido, fueron segundos. Estamos hablando que fue algo atípico, hablando de la propagación de humo, no de incendio. El incendio sí corrió su causa normal, vamos a decir. La intervención de bomberos fue extraordinaria, la verdad. La contención de incendio fue extraordinaria. Te puedo decir que pudieron salvar la plaza, o sea, no se propagó el incendio a otros locales. Eso es contención de incendio, ¿no? Pero aquí el factor principal fue la propagación del humo, ¿no? Entonces eso tuvo que ser impulsado por otro mecanismo.
10: Y bueno, el consultor también explicó, Víctor, que algunas de las víctimas lamentablemente fueron encontradas a pocos metros de las salidas de emergencia, lo que evidencia pues que intentaron evacuar el inmueble, pues sin embargo el monóxido de carbono se desplazó rápidamente sobre el oxígeno de su cuerpo, provocando que perdieran fuerza antes de lograr salir, y lamentablemente pues esto fue lo que provocó su muerte. Añadió que actualmente, Víctor, sigue ya en estos momentos una revisión completa de los edificios. Es decir, que las autoridades que están a cargo deben de revisar cuál es la estructura que presentan estos mismos, e hizo un llamado a todo lo que es la zona norte y también en Sinaloa, Víctor, a seguir fortaleciendo la cultura de la autoprotección y principalmente en las empresas o plazas comerciales mediante la instalación principalmente de detectores de humo, detectores de gas, extintores y la capacitación básica también en atención de emergencias.
0: Así es, y es que independientemente del tiempo que tengan estos inmuebles, estas plazas, que algunas ya tienen más de 30 años, esta tiene mucho más. Estamos hablando de tecnología que se puede instalar precisamente para detectar cualquier riesgo. Y esto podría salvar vidas, que es precisamente lo que se trata. La tecnología para eso sirve. Detectores de humo, de alta, de eficiencia, pueden ayudar muchísimo en estos casos, para evacuar lo más rápido posible al personal. No fue este el caso, un inmueble, una plaza ya muy vieja que pues también adolecía de estos sistemas, digamos, de detección de humo, y lamentablemente pues sí están las consecuencias. Jesse, muchas gracias.
10: Buenos días.
0: Buenos días. La otra tragedia es el desempleo, en que quedaron 2 empleados, y no son pocos los afectados precisamente que resultaron por este incendio en la Plaza Fiesta Las Palmas. El ayuntamiento está realizando gestiones, por un lado ante el gobierno del estado, y lo están haciendo también organismos como la Cámara de Comercio, Servicios y Turismo, para obtener apoyos para los empresarios afectados. ¿Y qué va a pasar con los empleados? Ayer el presidente municipal de Ahome, Antonio Menéndez, habló sobre esto y dijo que están buscando opciones para aquellos que perdieron su trabajo como consecuencia de este desastre. Y el alcalde precisó que un grupo de empresarios ofreció vacantes en sus empresas para que las familias de los empleados no resientan tanto la falta de ingresos.
12: Se han seguido teniendo esas reuniones con ellos, ese acercamiento, esas pláticas, esas mesas de trabajo, al parecer suficientes para todas las personas que se encontraban ahí laborando.
0: Eso es lo que está haciendo el ayuntamiento, gestiones, recursos, no cuenta el ayuntamiento para apoyar directamente a las empresas afectadas, pero sí las gestiones, tanto el gobierno del estado y la coordinación con las empresas para abrir oportunidades, ¿sí? Lo que se habla es que se perdieron un total de 87 empleos, hablando de los locales que ya pues difícilmente se van a reactivar en el corto plazo porque están pues destruidas las instalaciones, se quemó pues todo. Y ahí en esos casos están buscando en otras empresas ofrecer las opciones, por lo menos, de colocación para estos trabajadores, ¿sí? En otros asuntos, ayer en el Congreso del Estado se presentó un grupo de abogados representantes del exalcalde Gerardo Vargas Landeros. Llevaron un documento, están buscando su reinstalación en el cargo. Y vamos contigo, Rogelio Félix, buenos días.
13: Víctor, ¿qué tal? Muy buenos días, qué gusto saludar al auditorio, informarte que los abogados Luis Antonio Sánchez, Luis Alejandro Hernández y Guillermo Gascas acudieron este miércoles al Congreso del Estado a solicitar que se deje sin efecto el desafuero en contra de Gerardo Vargas Landeros y regrese a concluir su periodo como presidente municipal de Ahome. Luis Antonio Sánchez expuso que se trata de un recurso mediante el cual Vargas Landeros pide que se deje sin efecto la declaratoria de procedencia emitida en su contra por los diputados locales al argumentar una insubsistencia constitucional sobreviniente derivado de un criterio reciente que dio la Suprema Corte de Justicia de la Nación. En el escrito recibido este 13 de mayo de 2026 en la Oficialía de Partes del Recinto Legislativo, se sostiene que la actualización del marco constitucional aplicable podría impactar la validez y eficacia jurídica del procedimiento previamente aprobado en su caso. Precisó que la revisión del gasto que hizo el ayuntamiento para el arrendamiento de las 126 vehículos para la Policía Municipal por un monto de 171 millones de pesos no le correspondía auditarlo no le correspondía revisar la Auditoría Superior del Estado, sino a la Auditoría Superior de la Federación. Escuchamos al abogado.
14: Ha resuelto que para todos los mecanismos que tengan que ver con investigaciones en donde participen recursos federales, la única y encargada exclusivamente de la investigación de estos es la Auditoría Superior de la Federación. Es decir, resta esta facultad que tenían las auditorías de los estados para poder llevar a cabo estos procedimientos. Esto deviene de una investigación, lleva a un procedimiento en donde le quitan el fuero Gerardo Vargas.
13: El abogado Luis Antonio Sánchez dijo que el documento que entregaron en la Oficialía de Partes del Congreso del Estado tendrá que ser analizado en comisiones y de proceder será llevado al Pleno para su votación, ya sea a favor o en contra. Finalmente, precisó que no existe una fecha para que ocurra lo anterior, pero adelantó que de ser negativo acudirán a otras instancias y se reservó a dar la estrategia a favor de Gerardo Vargas Landeros, es decir, los abogados pues se reservan, ¿no?, esta parte a pregunta expresa de los reporteros, Víctor.
0: Sí, bueno, pues los reporteros preguntan y ya, digamos, el entrevistado está en su derecho de responder o no, ¿verdad? Ahí está este caso que no ha concluido la defensa de Gerardo Vargas ayer en el Congreso del Estado. Muchas gracias. Gracias, Rogelio. Rogelio Félix. En este momento son las 6:33 y vamos con Axel Avendaño. La Fiscalía General de la República aclaró que el caso Cuen, la investigación sobre el asesinato de Héctor Melesio Cuen, sigue abierta y en proceso de la investigación. Vamos contigo, Axel, buenos días.
15: ¿Qué tal, Víctor? Muy buenos días. Buenos días al auditorio de Línea Directa. La Fiscalía General de la República aclaró que la investigación por el asesinato del ex rector de la Universidad Autónoma de Sinaloa, Héctor Melesio Cuen Ojeda, no se encuentra archivada ni suspendida, sino que se sigue integrando acorde a los procesos y tiempos marcados por la ley. La aclaración se da en el marco de una versión que circuló en medios de comunicación y redes sociales sobre que los señalamientos hechos por parte del Departamento de Justicia de Estados Unidos en contra de 10 funcionarios y exfuncionarios de Sinaloa iba a generar que se reactivara dicha indagatoria. En un comunicado de prensa fechado este miércoles 13 de mayo, la Fiscalía precisó que la investigación del llamado caso Cuen ha seguido su curso y no tiene tampoco relación alguna con las acusaciones hechas por el gobierno estadounidense. A la letra, el comunicado dice lo siguiente: con relación a la información información periodística difundida sobre la investigación relacionada con el sensible fallecimiento del ex rector de la Universidad Autónoma de Sinaloa, ocurrido en julio del 2024, la Fiscalía General de la República aclara que dicha indagatoria no se encuentra ni archivada ni suspendida, sino que ha continuado su integración. Al respecto, la institución también precisa que las líneas de investigación de la indagatoria que integra a la Fiscalía Especial de Investigación y Litigación de Casos Complejos de la Fiscalía Especializada de Control Regional no guardan ninguna relación con los hechos que han sido denunciados con motivo de la acusación presentada ante la Corte del Distrito Sur de Nueva York en contra de 10 ciudadanos mexicanos. También refirió la Fiscalía que en este, como en todos los casos, trabaja para esclarecer los hechos, dar con las personas responsables que participaron en estos y que el delito no quede impune, y dijo que los avances y resultados de las indagatorias se van a comunicar de manera transparente y oportuna. Hay que recordar que el exrector de la UAS y fundador del Partido Sinaloense, Héctor Melesio Cuen Ojeda, fue asesinado el 25 de julio del 2024 y que todos los indicios apuntan hasta ahora en que fue agredido en la misma finca en que fue secuestrado Ismael El Mayo Zambada para llevarlo a Estados Unidos, y que el caso, pues bueno, está en manos de la Fiscalía General de la República, que dice que no se puede hablar de que la carpeta se reabrió ni de que se reactivó la investigación porque nunca ha estado archivada. Víctor, auditorio, el reporte.
0: Bueno, pues en medio de todo el ruido, las filtraciones y las versiones que han circulado en días recientes, la Fiscalía Federal sale a dejar en claro que el caso de Cuen no está congelado, no está archivado y tampoco está suspendido. Se está integrando la investigación, eso sí, cómo ha tardado la integración de la investigación, hay que subrayar esto, Axel.
15: Efectivamente, Víctor, y pues sí, hay que señalarlo, no se había mencionado públicamente el caso desde hace varios meses, incluso desde que llegó Ernestina Godoy a la Fiscalía General de la República no había habido ningún pronunciamiento al respecto, y bueno, es lo que llama la atención. Por lo mismo, pues bueno, habrá que esperar que haya algún resultado concreto, que se informe a la opinión pública, porque es lo que dice la Fiscalía, que no estaba archivada ni suspendida, pero públicamente no habíamos sabido nada sobre su integración y sobre su avance.

0: la fiscalía debería dar más datos de los avances que se tienen en la integración de la carpeta, porque ni siquiera ha concluido la integración de la carpeta de investigación. Bien, vamos al resumen antes de la pausa. ¿Cómo cerró la jornada ya en todo el estado en materia de seguridad? Alfredo Beltrán, nuevamente contigo.
1: Buenos días, así es. Este miércoles 13 de mayo, Sinaloa estuvo marcado por aseguramientos, detenciones, hallazgos también de personas sin vida, ataques armados y otra serie de hechos de seguridad que marcaron este día. Durante este miércoles, en dos operativos, en distintos hechos realizados en Mazatlán, integrantes del grupo interinstitucional aseguraron armas largas, miles de cartuchos y 350 artefactos explosivos improvisados en el poblado de El Zapote. En el mismo municipio también fue detenido un presunto narcomenudista armado que se desplazaba en un vehículo tipo racer. Por otra parte, personal de Marina aseguró 100 artefactos explosivos improvisados para ser lanzados desde drones, iniciadores, ponchallantas y ropa táctica en diferentes municipios. En otros operativos, el personal naval también localizó un campamento con municiones y equipo táctico, además de asegurar presunta droga y artefactos en los municipios de Elota y Rosario. Asimismo, un operativo federal derivado de una persecución en el sector Country del Río, en Culiacán, culminó con el aseguramiento de un vehículo, un inmueble, armas y cargadores. En otros hechos, la Fiscalía General de la República obtuvo la vinculación a proceso contra Cristian, Manuel, Alan y Adrián por su probable participación en delitos relacionados con portación de armas de fuego, posesión de cartuchos y cargadores de uso exclusivos de las Fuerzas Armadas. Finalmente, personal de la base de operaciones interinstitucional Nabolato detuvo a un civil y aseguró una motocicleta con reporte de robo. De acuerdo con las autoridades, el detenido coincide con las características de un presunto responsable de asaltos a comercios. Y en cuanto a hechos de alto impacto, de acuerdo a los reportes periodísticos de Línea Directa de este miércoles 13 de mayo, fueron registrados 4 homicidios, uno en El Mirador, otro más se registró en la colonia de Buenos Aires. También fue privado de la vida Alexis, de 35 años, en la Argentina 2, en la Sindicatura de Costa Rica. Y en otros hechos, una persona fue lesionada, un adulto mayor en Mazatlán, y ex militar atacado en su propio domicilio en la calle Río Cañas de la colonia Estero, en el puerto turístico. Víctor Auditorio, este es el reporte.
0: Alfredo, muchas gracias. Ahí está el resumen. Muy buenos días. El reporte oficial lo va a conocer la Fiscalía en las próximas horas. Vamos a una pausa, son las 6:39. Tendremos el reporte del clima. Seguirán las temperaturas arriba de 40 grados en Sinaloa. Viene fuerte el calor. Choix está en, sí, vamos a ver en qué lugar, pero parece que estaba en de las primeras ubicaciones con temperaturas más altas en todo el país. Así viene el calor en las próximas horas. Y con esto y más, continuamos.
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0: Son las 6:45, vamos a la información del clima.
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0: Y vamos con Alma Aguirre, pues a ver cómo nos va a tratar el calor este jueves. Alma, buenos días.
3: Muy buenos días, Víctor. Pues nos va a seguir tratando acaloradamente. Pues después de los 48 grados que tuvimos el pasado 11 de mayo allá en Huitzilac, pues las condiciones de altas temperaturas continúan, Víctor. El pasado 12 fueron 46 grados, 46.5 para ser exactos, también en Huitzilac. Y con estas, pues dos datos, y todavía contando el del pasado 10 de mayo, con esos tres datos, Choc, Sinaloa, pues se establece como el líder nacional de temperaturas máximas, rondando arriba de los 45 grados centígrados. Y no solo eso, Víctor, ya que Sinaloa, más que pues reducir la extensión del calor, pues la sigue ampliando. Hace 48 horas teníamos registros de temperaturas arriba de 40 grados en 21 estaciones meteorológicas del organismo de Cuenca Pacífico Norte. Ya para el día de ayer eran 26. Y todo, ya lo habíamos comentado, todo eso va a seguir ampliándose, independiente de que mañana 15 de mayo arranque oficialmente la temporada de lluvias y ciclones tropicales. El calor desde antes llegó para quedarse y continuará elevándose. Estas temperaturas son apenas un tiro de calentamiento, ahora sí que literalmente, de lo que viene para el verano, que está un poquito más de un mes de arrancar el próximo 21 de junio y que ya le está dejando a Sinaloa temperaturas récord en casi un año ya, con temperaturas que no han bajado de los 40 grados centígrados en gran parte de la entidad, y que para una primavera, pues sí, siguen siendo demasiado altas. Hoy todavía con valores superiores a los 45 grados centígrados, el Instituto Estatal de Protección Civil alertó desde anoche temperaturas de 44 a 47 grados en Ahome, Juan José Ríos, El Fuerte, Choix, Guasave y Sinaloa municipio, temperaturas de 40 a 44 grados en Salvador Alvarado, Mocorito, Badiraguato y Culiacán, de 38 a 42 grados en Angostura, Navolato, El Dorado, Costalá, San Ignacio, Concordia y El Rosario, y las pues menores, aunque no menos calurosas, de 32 a 37 grados en Elota, Mazatlán, Escuinapa, y esto, Víctor, acompañado también de rachas de viento de hasta 60 kilómetros por hora y condiciones para radiación solar extrema nivel 11 más. Así que atentos y a cuidarnos de estas condiciones que el clima nos está dejando hoy y para las siguientes 96 horas.
0: Eso es, pues ahí estaremos atentos. Toda la información y el detalle de la información está en línea directa portal.com. Choix, literalmente está ardiendo. Imagínate esas alturas y en agosto, ¿cómo estarán, no?
3: Sí, esa es la pregunta, y sobre todo la alerta que tenemos que tener, Víctor, para ir tomando precauciones, y no solamente en temas de salud, también ya lo vimos en temas de economía, cómo vamos a organizarnos para evitar pues tanto gasto de energía eléctrica. Sabemos que los aires acondicionados y abanicos, quienes tienen la posibilidad de tenerlos, porque todavía hay personas que a esas alturas no tienen esa bendición de tener equipos de refrigeración, pero sí tenemos que estar muy dispuestos a sacrificar quizá el encendido o la conexión de otros equipos, porque sí, regularmente no pensamos en eso, Víctor. Celulares, cables de celulares conectados todo el día, televisiones conectadas todo el día, microondas, planchas, todo ese tipo de equipos debemos desconectarlos si no los vamos a usar. Con eso nos ahorramos mucho y obviamente lo aprovechamos para lo que realmente vamos a necesitar, que es equipos de ventilación y aire acondicionado en la temporada que se viene mucho más fuerte.
0: Así es, muchas gracias, Alma. Alma Aguirre, es la información del clima. Buenos días.
3: Muy buenos días.
0: Se pronosticó el tiempo.
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0: Todo listo para la reunión de gobernadoras y gobernadores con la presidenta Claudia Sheinbaum, que le está dando seguimiento puntual a cómo va el sistema IMSS Bienestar en el país. confirmó su asistencia Geraldine de Bonilla. Este encuentro, vamos contigo, de Sandra Solís. Buenos días.
4: Buenos días, Víctor, buenos días al auditorio. Será este jueves cuando la gobernadora Geraldine Bonilla Valverde asista a la reunión nacional convocada por la presidenta Claudia Sheinbaum Pardo para analizar los avances del programa IMSS Bienestar. La gobernadora informó que a la mesa de trabajo participarán sus homólogos que se inscribieron al programa federal. Compartió que el encuentro será a las 12 horas en Palacio Nacional y fue el día de ayer por la tarde cuando viajó a la Ciudad de México para asistir por primera vez a una reunión con la presidenta. Escuchemos.
5: El día de mañana es la reunión con la presidenta, pero el día de hoy salgo a Ciudad de México. Estamos invitados los gobernadores de todo el país donde se encuentra el IMSS Bienestar. Si hay necesidad de hacer gestiones para nuestro IMSS Bienestar, lo vamos a hacer, claro que sí. Llevo ya apuntes ya de solicitud.
4: En relación a si tendrá un encuentro privado con la presidenta, Bonilla Valverde mencionó que su agenda es solo para asistir a la reunión de IMSS Bienestar. Sin embargo, aseguró que de ser posible hablará de otros temas con la presidenta. Recordar que desde que Geraldine Bonilla tomó protesta como gobernadora interina de Sinaloa, la presidenta en sus conferencias matutinas ha externado su respaldo al gobierno de Sinaloa, sobre todo por la estrategia de seguridad que se implementa desde el 2024. Mi reporte, Víctor.
0: Sí, pues este es el tema central del caso de Sinaloa, es la seguridad. Muchas gracias, gracias Sandra. Y bueno, hay otro asunto que está golpeando la economía de los usuarios de energía eléctrica. Siguen las quejas por los altos cobros, cómo llegaron los recibos, sobre todo en la zona rural y algunas colonias, zonas urbanas. Ayer la gobernadora Geraldine dijo que el gobierno del estado ya inició también las pláticas con Comisión Federal de Electricidad para que se atienda a los usuarios, y en aquellos casos donde pues es exagerado el cobro, les dé facilidades para que, primero, verificar si efectivamente el consumo es real, y segundo, pues si ya es real, si digamos aumentó el consumo en un periodo donde no haya subsidios, se les disparó el costo, dar facilidades para que no les corten la energía eléctrica. Esto fue lo que dijo al respecto.
5: En ese tema ya en gobierno se le ha dado atenciones a las personas, a los ciudadanos que se han manifestado. Es un tema federal, sin embargo, si ellos acuden a nosotros, les vamos a dar la atención como le brindamos a todos los ciudadanos que llegan allá a Palacio de Gobierno.
0: Pero hay casos, hay familias, literal, y miren, no es exagerar decir que comen o pagan la luz, así de plano. ¿Qué hacen con un recibo de casi 10 mil pesos? O que pagaban 700, 800, le están cobrando más de 5 mil o 7 mil pesos de luz. En Guasave estallaron las quejas. Vamos contigo, Manuel Rodríguez. Buenos días.
6: Buenos días, Víctor. Buenos días al auditorio de Línea Directa. Tengo que dejar sin comer a la familia para pagar la luz. Fue lo que expresó un usuario del Tajito en Guasave en referencia a los cobros excesivos de luz en los recibos de la Comisión Federal de Electricidad. El manifestante declaró que en el 2025, en fechas similares, el recibo de luz llegó en 2,600 pesos, pero para este año la cifra de consumo llegó en 9,300 pesos, casi cuatro veces más que lo que pagó en mayo de 2025. Detalló que la solución que ofrece la CFE son plazos a pagar, lo cual dijo que de ser la única opción, pues es lo más viable, pues se complica soltar el dinero de una sola emisión. Escuchemos.
7: Pues si no hay solución otra, pues sería lo más viable, ¿no? Porque, pues imagínese pagar 9,300 pesos de un o sea, tengo que dejar sin comer a la familia para poder pagar la luz. Eso es lo que tengo que hacer.
6: Alrededor de una decena de personas se presentaron a la oficina de la CFE, donde fueron atendidos por el guardia de la entrada y cuya única solución les ofrecieron fue dejar el recibo de la luz y un número telefónico. De esa manera dicen que revisarán el domicilio de los manifestantes para revisar si existe un error en la medición de consumo de energía eléctrica. Esa es la información, Víctor.
0: Sí, bueno, pues ese es el compromiso que hizo Comisión Federal de Electricidad. Sí están atendiendo a los usuarios de otra manera. Antes era o pagas o pues ni modo, no hay otra. Sí, hoy hay una instrucción en todas las oficinas de Comisión Federal de Electricidad y la gestión que hizo el gobierno del estado, que se les atienda, que se verifique si el consumo es real, y si es real, que se les den facilidades para pagar, porque la gente no puede pagar de un, ¿cómo dijo? De un trancazo. Dijo de otra manera, pero bueno, no pueden, no hay manera. Y eso es lo que se está buscando, al menos el usuario dice, bueno, pues ya de plano, si eso fue lo que consumí, pues ni modo, me fui de paso, pues dame chance de pagarte en abonos chiquitos, como dicen por ahí, ¿sí? Gracias, gracias Manuel Rodríguez. Una buena noticia para los productores de trigo en Sinaloa. Rogelio Félix, vamos contigo.
8: Víctor, sí. Para informarte que luego de varias semanas de gestiones en la Ciudad de México, este miércoles 13 de mayo, la Secretaría de Agricultura y Desarrollo Rural pues dio a conocer las bases de referencia para la comercialización de trigo harinero panificable del ciclo otoño-invierno 2025-2026, con lo cual se busca asegurar la comercialización y ordenar el mercado. Así lo reveló Ismael Bello Esquivel, el titular de esta dependencia en Sinaloa, el secretario de Agricultura. Bueno, pues expuso que con este ordenamiento la SADER marca la planeación y establece la mecánica para los productores, la industria harinera y los centros de acopio. En pocas palabras, Víctor, esta demanda que tenían los productores de trigo, pues ya se queda a un lado porque ya empezarán los registros y también los pagos a fluir de los productores de este cereal.
0: Bien. Pues ahí tenemos el aviso, esas son las reglas de operación y esto indica que pues ya, ahora sí se van a agilizar los pagos. Muchas gracias, gracias Rogelio. Vamos a una pausa, son las 6:56, volvemos con información de seguridad, lo que se ha generado en las últimas horas en materia policial en Sinaloa, en Línea Directa, información de verdad.
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0: Son las 7 en punto y vamos a la información de seguridad.
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0: Con los homicidios en la zona centro del estado, vamos contigo, Giovanni Elizalde, buenos días.
19: ¿Qué tal, Víctor? Buenos días, saludo también a los auditores de Línea Directa. Un hombre fue asesinado a balazos por sicarios que le dispararon anoche en su domicilio en la colonia El Mirador, en la zona norte de la ciudad de Culiacán. El oficio fue identificado como Octavio Adrián, quien tenía 27 años y estaba fuera de su casa en la calle Géminis, entre Mar de Cortés y 7 de septiembre, cuando fue atacado a balazos por hombres armados que le dispararon en repetidas ocasiones y lamentablemente falleció en el lugar. También 2 muertos y 2 heridos fue el saldo de un ataque registrado anoche en la colonia Buenos Aires, en la zona sur de Culiacán, contra los tripulantes de un automóvil. Los oficios están en calidad desconocidos y los heridos fueron identificados como Luis Enrique, de 15 años, y Marco Daniel, de 37, quienes viajaban en un auto blanco con placas de Sinaloa por la calle Cerro Cabazán y Constituyente Alberto Terrones y Constituyente en esta zona, en esta ubicación, donde fueron atacados a balazos por civiles armados que le dispararon en repetidas ocasiones y 2 de ellos fallecieron en el interior del vehículo, mientras que los otros fueron auxiliados por personas en un vehículo particular. Los trasladaron hacia un hospital. Víctor, auditorio, mi reporte.
0: Eso es, muchas gracias, Giovanni. Giovanni, en la zona centro, vamos con Adrián González, de la zona norte del estado. Adrián, buenos días.
20: Muy buenos días, Víctor. Auditorio de Línea Directa, un estallido en un negocio de venta de comida rápida en el sector suroriente de Los Mochis provocó la movilización de los cuerpos de emergencia. Se trasladaron al sitio para controlar la situación y también para atender a 2 personas que resultaron con lesiones que no requirieron de ser atendidas en el hospital. Según la información obtenida, trabajadores de un negocio de venta de hamburguesas y hot dogs llegaron al lugar ubicado por Melchor Ocampo y el Boulevard Álamos en la colonia Raúl Romanillo para comenzar sus ventas, pero al estar trabajando la freidora generó una explosión. Esto fue reportado al 911 para que acudieran los elementos de los cuerpos de emergencia y que el personal de bomberos de Los Mochis prestara ayuda. Sin embargo, al llegar descubrieron que afortunadamente la situación ya había sido controlada por las personas, pero se revisó que todo estuviera en orden. Así también se requirió de que acudieran los paramédicos de los servicios de urgencias médicas municipales de OME para atender a un adulto mayor y a otro hombre que resultaron con algunas lesiones que no meritaron ser trasladados a recibir atención médica a un hospital. Afortunadamente, la explosión no pasó a mayores, pero se recomienda por parte de Protección Civil revisar el equipo y las instalaciones con las que se cuentan ese tipo de negocios para evitar que sucedan situaciones que puedan poner en peligro a los clientes y a quienes trabajan en estos establecimientos. Esta es la información, Víctor.
0: Muchas gracias, Adrián. Adrián González, en la zona centro-norte, bueno, en la zona norte, vamos a la zona sur, operativos federales en el sur del estado. Francisco Ramírez, vamos contigo.
21: Así es, Víctor, en 2 operativos diferentes llevados a cabo en el municipio de Mazatlán, integrantes del grupo interinstitucional aseguraron armas largas, miles de cartuchos y 350 artefactos explosivos improvisados en el poblado del Zapote. También detuvieron a un narcomenudista armado que se desplazaba en un racer. De acuerdo a un comunicado de la Secretaría de Seguridad y Protección Ciudadana, durante recorridos terrestres de seguridad y vigilancia por los alrededores del poblado El Zapote del municipio de Mazatlán, los elementos del ejército mexicano localizaron al parecer un campamento improvisado de la delincuencia organizada en situación de abandono, donde aseguraron 3 armas largas, 15 cargadores, 3.025 cartuchos y 3 chalecos tácticos. Además, dentro de 2 maletas localizaron 350 artefactos explosivos improvisados. Y en otro operativo llevado a cabo en la ciudad de Mazatlán, el gobierno federal informó que detuvieron a un civil armado que se desplazaba en un vehículo Racer. Al ser detenido, el personal federal le aseguraron dosis de droga, un arma de fuego corta, un vehículo tipo Racer, además de 2 equipos telefónicos y un radio. Tanto la persona detenida, la droga y los indicios del delito fueron puestos a disposición del agente del Ministerio Público Federal. Y también siguiendo aquí en Mazatlán, en 3 operativos diferentes, la policía municipal detuvo a una pareja que circulaba arriba de una motocicleta con reporte de robo vigente y recuperó 2 vehículos, uno que contaba con reporte de robo y el otro con placas sobrepuestas. La detención de la pareja que transitaba en una motocicleta con reporte de robo se registró en las calles del fraccionamiento Villa Galaxia y luego de que no pudieron acreditar la procedencia legal del vehículo, los policías municipales detuvieron a Jesús y Gabriela. Y en otros operativos en recorrido prevención localizaron 2 vehículos de modelo reciente relacionados con diversos actos de investigación. El primero, un automóvil Nissan abandonado en calle del fraccionamiento Gaviotas, portaba placas sobrepuestas, mientras que la segunda acción fue en la colonia Valle del Ejido, donde los policías ubicaron un vehículo Mazda que contaba con reporte vigente de robo. Informarte, Víctor, que en este momento me encuentro aquí por la avenida Francisco Madero Herrera, a unos 300 metros de la entrada principal al basurón municipal, donde transcurso ahorita de la mañana fue localizado el cuerpo de un hombre sin vida con rastro de violencia. En el lugar están ahorita elementos del ejército, quienes ya acordonaron aquí el lugar y están a la espera del personal de la fiscalía para que realice los trabajos correspondientes. Ese reporte, Víctor.
0: Más adelante más detalles de esto. Muchas gracias, Francisco Ramírez, en la zona sur. Vamos con Ararac Salomón en la zona centro-norte. Ararac, buenos días.
3: ¿Qué tal, Víctor? Buenos días, saludos a los auditorios de Línea Directa. Un vehículo se incendió por completo la noche del miércoles, luego de que su conductora sufriera un choque cuando circulaba por la carretera que dirige a la comunidad de Las Quemazones, perteneciente a la sindicatura de la Eternidad. Las autoridades informaron que la unidad siniestrada es un Honda línea Accord modelo 2013, conducida por Milagros, de 42 años, quien se indicó circulaba sobre la mencionada ruta estatal y 150 metros aproximadamente antes de llegar al entronque con la calle 19, perdió el control de la dirección y se impactó contra un pequeño muro y posteriormente se salió del asfalto, siendo en ese momento que el vehículo empezó a incendiarse. De inmediato Milagros descendió de la unidad mientras veía cómo el fuego rápidamente se extendía por toda la carrocería. Minutos después llegaron al lugar elementos del departamento de bomberos y de la policía municipal, quienes siendo los primeros quienes iniciaron las labores de sofocamiento, logrando apagar las llamas minutos después. Sin embargo, lamentablemente ya los daños en el automóvil eran totales, pues toda la carrocería fue alcanzada por el fuego, aunque afortunadamente la conductora de esta unidad logró salir ilesa. Víctor, el reporte.
0: Pérdida total ahí, menos mal, son daños materiales nada más. Muchas gracias, Ararac. Ararac Salomón en la zona centro-norte. Lo más reciente, la información de seguridad.
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0: En la mesa de análisis a las 8:20 hablaremos del caso Chihuahua. Los agentes de la CIA que murieron en un operativo contra el crimen organizado. La CIA, el poder, intervencionismo, Chihuahua destapa una crisis nacional. Y la pregunta que hacemos en YouTube está ya disponible, tú puedes participar. En el caso Chihuahua, ¿qué te preocupa más de esta crisis? ¿La presencia de agentes extranjeros en México? ¿La falta de coordinación con México en los operativos? ¿El poder del crimen organizado? Son 3 opciones de respuesta. Ojalá puedas participar. Al final de la mesa daremos a conocer el resultado de esta encuesta que está en nuestra transmisión en vivo en YouTube. Y si estás en vivo y estás a favor de la información verificada de Línea Directa, gracias de antemano por ese like que nos dejas ahí, porque nos permite llegar a una mayor cantidad de personas con la información de México, Sinaloa y el mundo. Gracias también por compartir en Facebook. Continuamos.
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0: Y aquí venimos todos con gusto a felicitarte en tu cumpleaños o alguna fecha especial que estés celebrando, porque esta es la sección del Santoral, una de las secciones favoritas. Breve, pero sustanciosa y con mucho cariño y mucho respeto para quienes reportan desde temprano para enviarnos felicitaciones de cumpleaños a sus seres queridos. En este jueves, ya 14 de mayo, casi día del maestro, hoy se celebran Isidoro, Galo y Matías, es el onomástico. Felicitamos a Enedina Aguilar Medina, que está cumpliendo 76 años en Estación Rosario, de parte de sus 5 hijos, su hermana y de toda la familia, y sus nietos, que nos dicen son muchos, tiene muchos nietos. Enedina Aguilar, felicidades, que pase usted muy bien con su familia. Estamos felicitando hoy a Lourdes Félix. Mi estimada Lourdes, por acá llegaron varias felicitaciones para ti hoy en tu cumpleaños. Que inicien los festejos. Algunos de tus alumnos y exalumnos que se están reportando para felicitarte, que te consientan mucho. Tu esposo Isaías, saludos, señor Isaías, y tus hijos también. Felicidades. Fuerte abrazo, Lourdes, Lourdes Félix. Felicitamos al ingeniero Andrés Peñuelas. Es su cumpleaños, hoy está festejando 24 años en Tijuana, todavía joven, muy joven, ingeniero. Saludos y felicitaciones para ti. También a Laura Delgado, que está cumpliendo, Laurita, me dicen, de 47 años de parte de su familia en Costa Rica. Laurita Delgado, saludos. A don Lalo, que está cumpliendo 73 años de parte de su nieta. Saludos y felicidades, don Lalo. Feliz cumpleaños. Normalicia Mesa Martínez, que está cumpliendo 59. Escuchen Siete Ejidos, Sinaloa, de parte de su esposo, Alejo Cota, el profesor Alejo Cota Camacho. Saludos, Normalicia. Felicidades. Sergio Abel, hoy está cumpliendo 21 años. De parte de sus papás y de su hermano Sergio, con mucho gusto la felicitación. A Santiago Jacobo Serrano, que estás cumpliendo 17 años, por acá me pasaron el dato, Santiago, muchas felicidades por tu cumpleaños hoy. Y también felicitamos con mucho gusto hoy a la señora Carmen Alicia González, que está escuchando en Navojoa, Sonora, y tiene familia en Los Mochis. Dice que por costumbre, es de Los Mochis, tiene familia en Los Mochis y está en Navojoa. Por costumbre, dice, siempre escucha Línea Directa. Y nosotros le enviamos un gran abrazo, un cariñoso abrazo y una felicitación por su cumpleaños y un agradecimiento por seguir con nosotros, a pesar de que está usted ya fuera de Sinaloa. Que lo festeje y la pase usted muy, muy bien. A todas y a todos, cumpleañeras y cumpleañeros, para ustedes aquí, Las Mañanitas.
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0: Son las 7:17, vamos con Blanca Peinado, tenemos ya del reporte agropecuario.
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4: Muy buenos días, saludamos al auditorio de Línea Directa en este jueves 14 de mayo de 2026 y es el momento de la sección agropecuaria y pesquera. El gobierno de México publicó las bases para el registro de los productores a los apoyos a la cosecha de maíz y sobre ello nos informa nuestro compañero Héctor Corrales.
5: La Secretaría de Agricultura y Desarrollo Rural publicó el aviso oficial que se da a conocer la confirmación del apoyo que dará el gobierno federal al maíz en Sinaloa, informó Ismael Bello Esquivel. En un comunicado emitido este miércoles 13 de mayo de 2026, el secretario de Agricultura y Ganadería del gobierno del estado explicó que el apoyo es equivalente a 1.300 pesos por tonelada de maíz, que se conforma de la siguiente manera. En una primera etapa se otorgará 800 pesos como incentivo a la comercialización del grano y en una segunda 500 pesos por apoyo extraordinario al costo de financiamiento. Productores de maíz en Sinaloa recibirán 6.000 pesos por tonelada. El funcionario estatal puntualizó que este apoyo será de 1.300 500 pesos por tonelada, más los 400 que aportará el gobierno del estado de Sinaloa, hará una sumatoria de 1.700 por tonelada, que es con lo cual tanto el estado como la federación se comprometieron para apoyar a los productores sinaloenses. Bello Esquivel dijo que agregando el precio actual que tiene la tonelada de maíz en el mercado de la Bolsa de Chicago, el productor recibirá al final 6.000 pesos. Finalmente comentó que estos acuerdos se dieron entre productores acopiadores, la federación y el gobierno del estado de Sinaloa. Con información de Rogelio Félix, para Línea Directa, Héctor Corrales.
4: La cosecha de trigo en Sinaloa está en la fase final de su recolección y apenas estarán en condiciones de que los industriales les paguen el cereal, dado que este miércoles el gobierno de México publicó las bases para que puedan arrancar la comercialización, informó el presidente de la Unión de Productores Unidos en el Valle del Carrizo, Baltasar Hernández Encinas.
6: A nosotros nos benefician mucho los trigueros porque estamos nosotros, la verdad, muy apurados porque eso sucediera, porque necesitamos facturar y cortar intereses, porque de qué pasaba, los intereses siguen creciendo y de por sí que tenemos un problema muy grave con la caída de los rendimientos y prácticamente todos los productores van a quedar en cartera vencida.
4: Productores del municipio de Guasave trabajan en conservar la humedad de los terrenos y aprovechar las lluvias, y sobre esta técnica agronómica nos precisa Jonathan Espinosa.
7: Ante las condiciones de sequía que enfrenta Sinaloa, productores agrícolas de Guasave ya comenzaron a prepararse para el próximo ciclo agrícola con prácticas enfocadas en conservar humedad, reducir costos de producción y aprovechar mejor las lluvias que puedan registrarse durante los próximos meses. El presidente de la Organización Agropecuaria Sustentable para el Desarrollo de Sinaloa, Ignacio Leal García, señaló que es importante que los productores comiencen desde ahora con labores de manejo de soca e incorporación de residuos al suelo para mejorar las condiciones de los terrenos tras un año marcado por la falta de agua.
8: Necesitamos comenzar a trabajar con tiempo, tratar de abaratar los costos de producción. Necesitamos ahorita el momento estar trillando, tratar de triturar, dejar la soca y posteriormente ya en cuanto nos dé chance tratar de subsolear, o hay gente que barbecha, ¿para qué? Para tratar de acumular los volúmenes de agua que nos caigan de arriba.
7: Informó para Línea Directa, Jonathan Espinosa.
4: Con esto concluimos la sección agropecuaria y pesquera de Línea Directa. Que tenga usted un excelente día.
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0: Vamos a revisar en un minuto cómo andamos con las reservas de agua en las presas, las 11 presas que están en operación en Sinaloa. Iniciamos en la zona norte, la presa Colosio sigue y no se mueve, sigue el 21.8% de su capacidad, es una muy buena reserva en esa zona de Choix. En el fuerte tenemos las presas Miguel Hidalgo al 7.2% y la José Ortiz de Domínguez al 18.8%. En el municipio de Sinaloa tenemos dos presas, la Gustavo Díaz Ordaz al 23.4% y la Guillermo Blake al 25.4%. En Guamúchil, la presa Eustaquio Buelna al 17.2%. En Culiacán tenemos tres presas, la López Mateos, es la presa Albarejonal, está al 9.8%, la San Alona al 20% y la Juan Guerrero de Coser al 18.6%. En Cozalá, la López Portillo está al 14.3% y en Elota, Laurino Ibanacini al 49.9%. El promedio ponderado bajó una rayita. Y entonces las 11 presas ya en su conjunto están al 15.9%. Esa es la reserva de agua en el sistema de presas de Sinaloa, al 15.9% de su capacidad. Es el reporte oficial de la Comisión Nacional del Agua.
2: Espera la siguiente información sobre el estatus de las presas en Sinaloa.
0: Vamos a la pausa, regresamos con más en Línea Directa, son las 7:23, tenemos más entrevistas, tenemos más información. Te recuerdo, ¿cuándo es el partido de ida de Chivas? Me preguntan, el partido de vuelta más bien es el domingo, el sábado, ¿sí? Y ahorita, más adelantito, tendremos los detalles. Hoy juegan Pumas contra Pachuca, es la otra semifinal, partido de ida, ¿sí? Más adelante los detalles. Una pausa, regresamos.
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0: Son las 7:28, se sigue discutiendo si se aplaza la elección del Poder Judicial para el 2028. Hay un pronunciamiento desde el Instituto Nacional Electoral al respecto. Roberto José Pacheco, muy buenos días, ¿cómo estás?
1: Así es, Víctor, te saludo con gusto, muy buenos días. Pues sí, fue una reunión de poco más de una hora y media que sostuvo en San Lázaro el presidente de la JUCOPO, Ricardo Monreal, con los consejeros electorales, el INE. El Guadalupe Tadei, que es la presidenta de este organismo electoral, explicó que los costos que tendrían de realizar ambas votaciones el próximo año, es decir, la judicial y la electoral, bueno, el costo de estos dos ejercicios de votación sería de casi 21,000 millones de pesos, cálculo que se realizó con el costo del proceso recientemente concluido más la inflación correspondiente. En esta rueda de prensa, luego de su encuentro con Monreal, Guadalupe Tadei indicó, Víctor, que solo las elecciones del Poder Judicial implicarían un gasto de poco más de 8,000 millones de pesos, si se llevan a cabo el próximo año. Pero si se realizan en otra fecha, el costo bajaría a 6,000 millones de pesos. Expliquemos los motivos de esta reducción, escuchemos.
2: Pero al mismo tiempo eso nos permite a nosotros generar acuerdos que nos lleven a que el personal que estamos capacitando para el 2027 lo podamos rescatar en el 2028. Eso ya es ahorro, en tiempos y en presupuesto.
1: Bueno, Víctor, si ambos procesos son concurrentes, es decir, de manera paralela, bueno, Guadalupe Tadei dijo que tendrían que imprimirse aproximadamente 980 millones de boletas e instalarse 350 mil casillas. Además, se debería contar con unos 100,000 capacitadores asistentes por la doble ubicación de casillas. Ya me imagino, sería un merquetengue ir a una casilla, después ir a otra. Bueno, estaríamos jugando, como se dice coloquialmente, al ratón loco. Víctor, mi reporte.
0: Literal, así como lo describes, pues ojalá que esto se resuelva de manera, pues, con sentido común, no pedimos más. Roberto, muchas gracias.
1: Hasta luego, Víctor, buen día.
0: Buen día, Roberto José Pacheco, son las 7:31.
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0: Vamos a hablar en los próximos 5 minutos de 3 cosas importantes. Vamos a hablar de educación, de futuro y del idioma que conecta al mundo. Y por eso hemos invitado, como siempre, aquí está con nosotros muy temprano y muy puntual, Ana Sedano de Linguatec. ¿Cómo estás, Ana? Qué gusto saludarte.
4: Buenos días, Víctor.
0: Buenos días.
4: Muy feliz y encantada de estar de visita.
0: Y decíamos, educación, futuro y del idioma que conecta al mundo. Y ustedes, pues, están preparando a muchas personas. Uno ya perdí el dato de cuántos egresados tiene Linguatec en Sinaloa, de personas que ya están hablando inglés.
4: Claro, de hecho, acabamos de tener una graduación, sí, aquí en Culiacán. Hace unas semanas fueron alrededor de 150 graduados, solo aquí en Culiacán.
0: Qué bien.
4: Y son 2 graduaciones al año. Llevamos sumando con el tiempo, son muchísimos los alumnos que perdemos la cuenta exacta de tanto volumen que hemos tenido de graduados con nosotros.
0: Ahora, me comentabas hace unos días, te gradúas en Linguatec. No solo es el diploma, no el papelito, sino que ya hablas el inglés, o sea, dominas el idioma, te puedes comunicar, que es lo más importante.
4: Claro, nosotros nos enfocamos en lo que nos interesa, que es dominar el idioma. Aquí no vienes por una materia, una escuela, clases, no. Aquí vienes a vivir la experiencia del inglés, que es lo que perdemos mucho porque vemos inglés y relacionamos en automático con clase.
0: Sí.
4: Por eso nosotros nos encargamos en que vivan una experiencia real, uh-huh, con el inglés. Vivan en actividades, ejercicios, hablen. Por lo mismo es 100% conversacional. No hay rellenos, como no hay libros, no hay tareas, no hay exámenes, porque no nos interesa una calificación. Nos interesa que hablen y dominen el idioma.
0: ¿Qué pasa en esas aulas o en esas clases virtuales que también ustedes tienen, que de pronto, pues, empiezas a dominar el idioma después de muchos años de batallar con otros métodos? ¿Qué están haciendo ustedes para lograrlo?
4: Oye, nosotros nos enfocamos en lo importante, ver cuál es la manera que se te facilita el aprendizaje. Por lo mismo, nosotros usamos, bueno, nuestros planes son totalmente personalizados.
0: Sí.
4: Así es, tenemos modalidad presencial aquí en Sinaloa, solamente en Mochis y Culiacán. Y en toda la República, todo a nivel nacional, todas partes, en la modalidad por virtual, por virtual, tal, sí, cual. Nosotros nos enfocamos porque vamos evaluando, vamos viendo. Siempre estamos acostumbrados a la vieja escuela, un método inadecuado. Por eso provoca que he estudiado toda mi vida inglés y no lo domino.
0: Ajá, ¿y me pones calificaciones o cómo sé que voy avanzando?
4: Nosotros nos enfocamos en cada clase. Ajá. Los profesores van evaluando cómo va su avance cotidiano. Ajá. Ahí tienen un control real. Cuando ven que el alumno es para el siguiente nivel, hacen un feedback, que es una conversación entre el teacher y el alumno, para evaluar si ya son para el siguiente nivel o ver qué temas le faltan reforzar para practicarlo.
0: Una de las preguntas que más nos hacen cuando vienes, ¿cómo pierdo el miedo? Porque ya me dio miedo, pues ya no he podido avanzar, nos dicen, ¿no? He estado, tengo buen vocabulario, pero a la hora de querer hablar, pues no se me da.
4: Eso es porque nosotros usamos un método de aprendizaje, se llama método de aprendizaje acelerado. Por medio de gimnasia cerebral, activamos los dos hemisferios del cerebro. Y de esta manera están 100% concentrados y rompen ese miedo porque solamente se sueltan. No están pensando antes de hablar. Porque nadie pensamos antes de hablar, solamente nos soltamos en la conversación, que es lo que nos enfocamos, que así sea el inglés, que piensen y hablen en inglés.
0: Antes de preguntarte por la promoción, porque se me parece una promoción, ¿verdad?
4: Es claro.
0: Digamos que partes de cero, una persona que no sabe nada de inglés. ¿En cuánto tiempo puede estar ya estableciendo una conversación más o menos regular?
4: Con nosotros, de 4 a 6 meses ya mantienen conversaciones en inglés. En un año lo dominan por completo y está totalmente garantizado. Somos la única escuela que te garantizamos que sí o sí en un año domines el inglés.
0: ¿Cuántas horas a la semana?
4: Aquí tú escoges. Ajá. Te pedimos 3 horas a la semana y ya vamos viendo otras cositas que te sirven, funciona para que domines por completo y vamos puliendo tu dominio del inglés.
0: ¿Horarios?
4: Tú escoges.
0: ¿También?
4: Escoges todo con nosotros.
0: Bueno, pues más fácil imposible, ¿no?
4: Así es.
0: Y bueno, ¿qué promoción nos traes esta mañana para la audiencia de Línea Directa?
4: Muy bien, ya el momento llegó ahorita, estamos a mayo, mediados de mayo ya. Querías dominar el inglés desde hace varios años, aquí llegamos tu momento ideal.
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0: Sí, pues ya, además ya estamos en la primera quincena de mayo, se ve el tiempo muy rápido.
4: Claro, se fue el año ya.
0: Junio, julio, agosto, septiembre, octubre, noviembre. Para noviembre ya pueden estar hablando inglés.
4: Así es.
0: Y en mayo del siguiente año terminan su curso.
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0: Eso es.

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1: Muchas gracias.
0: A ustedes. Y recuerden que su inglés necesita LinguaTec.
1: Ándale, bien. Ana, muchas gracias, Ana Sedano. Vamos a la pausa. Qué buen cierre, ¿eh? A ver otra vez cómo va.
0: Y recuerda que tu inglés necesita LinguaTec.
1: Órale, ¿qué tal? Es el idioma que conecta al mundo y es su puerta al futuro. 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
0: Muchísimos, sí, de su parte, y feliz de estar aquí.
1: Gracias, una pausa, regresamos.
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0: Estamos de regreso. Mire, quiero comentarle que tenemos un debut en Línea Directa Portal. Nuestro amigo Jeb Martínez escribió y envió su primera colaboración, su primera columna, que conecta con algo que hoy muchos empresarios en general de Sinaloa, pero particularmente de Culiacán, están viviendo en carne propia con todo este tema de la crisis de inseguridad. La columna de Jeb Martínez, por ahí tenemos el portal. La tenemos ya publicada, ya está publicada, usted la puede buscar. La velocidad de respuesta de las empresas ante la crisis. El cliente ya eligió, tú todavía estás pensando qué responder. Bueno, Jeb es experto en tecnología, es un consultor muy destacado. Y bueno, pues el texto pone el dedo en una llaga, en una realidad incómoda. Muchos negocios no están perdiendo clientes por falta de calidad, sino por procesos lentos, un seguimiento no muy eficiente y resistencia a adaptarse al nuevo consumidor digital. De eso se trata, creo que es muy buen tema. Felicidades, Jeb. Gracias por animarte a escribir y pues, poner ahí tus conocimientos para los lectores de Línea Directa Portal.com. Ahí tenemos. Son las 7:44 y nos da mucho gusto saludar esta mañana a la senadora Imelda Castro, a quien tengo el gusto de conocer, pues ya desde hace, hablabas ahorita, Imelda, antes que nada, buenos días.
1: Muy buenos días, Víctor, buenos días a la auditoria.
0: Ya varios años de conocernos, para no ponerle sí, número, ¿no? Sí, sí. ¿Cómo estás?
1: Muy bien, muy bien, muy bien, pues disfrutando esta mañana, ¿no? Siempre claro. Levantarse temprano te genera un buen estado de ánimo.
0: ¿Y tú siempre te levantas temprano?
1: Sí, sí, siempre, siempre. Ajá. Y luego vas por hacer el café y todo, y pues ya. Empieza el día.
0: Tú eres de las que primero toman café y luego
1: sí,
0: te activas.
1: Toda la vida, ¿eh?
0: Siempre.
1: Toda la vida, entonces. Sí. Pues nunca me ha hecho daño. Hay gente que dice que hace daño, pero bueno, a mí no.
0: Yo tengo varios temas que plantearte en esta entrevista, pero sabes que algunas personas me han preguntado, ¿de dónde es Imelda Castro? ¿Dónde naciste? ¿Cómo fue un poquito de tu origen? ¿De dónde vienes? Estudiaste ciencia política en la UAS, en fin, pero ya lo que muchos conocemos es tu carrera política en la izquierda. ¿Dónde naciste? ¿Dónde está tu pueblo, tu origen?
1: Yo nací en un pueblo de la sierra de Sinaloa que se llama Agua Caliente de Cebada. Ajá. No está pues enclavada prácticamente en la sierra. Ahorita pues es un pueblo pues prácticamente abandonado, hay pocas familias, muy bonito, la verdad, bellísimo, ¿no? Con aguas termales, con un paisaje, pues como es toda la sierra de Sinaloa, muy bonito.
0: Sí. ¿Tienes familia ahí todavía?
1: Sí, hay algunos familiares lejanos. Ajá. Ahí vivió mi abuelita, bueno, mis abuelitas, y la última falleció, pues prácticamente hace unos 15 años, entonces voy poco uh-huh. para allá, pero pues ahí está dicen el ombligo enterrado.
0: Sí, porque muchos pensamos que eres de Guasave.
1: Bueno, porque a mí me llevaron a los 2 del Agua Caliente Cebada.
0: ¿A los 2
1: A los 2 sí, prácticamente, porque es. Falleció una bebé, mi hermanita, que era la segunda, yo fui la primera. Y ella prácticamente falleció de hambre, pues de anemia, de falta de alimento. Y ahí fue donde mi mamá agarró a mi papá y le dijo, ¿sabes qué? Vámonos de aquí.
0: No hay nada que hacer.
1: Aquí no hay nada que hacer. Entonces a los 2 me llevaron a Guasave, a los valles agrícolas, justamente a trabajar en el campo, ellos.
0: Entonces a ti no te cuentan cuando hablan de pobreza, de marginación social, no te van a contar nada, ¿no?
1: No, pues de ahí venimos de esa, y de situaciones, la verdad, muy tristes, muy... Pues igual de aquellos tiempos también de la de Sinaloa, ¿no? Estamos hablando de finales de los 60s y principios de los 70s, ¿no? Cuando uh-huh. justamente pues la gente empezó a bajarse de los lugares serranos a buscar la vida, ¿no? Abajo en las costas, ¿no? Porque también la agricultura nuestra, la agricultura ya moderna, pues atraía a muchos brazos, a muchas para el trabajo, y yo soy parte de eso.
0: ¿Y cómo fue que la vida te llevó a la política?
1: Pues justamente la problemática de la comunidad del Batamote Guasave, ahí sí ya, ¿no?
0: Ya te incorporaste.
1: La secundaria, yo estaba en la secundaria y vi cómo la gente vivía, hubo una crisis ahí de amibiasis muy grave de niñas, niños que estaban ahí, pues en una situación, no recuerdo que sea alguien haya fallecido, pero sí estaban muy graves por el consumo de agua sucia, agua contaminada por los agroquímicos y todo eso. Entonces ahí yo vi eso y empecé a buscar a los médicos de la comunidad. Todavía me encuentro con un médico que anda por ahí en el Hospital Civil, el doctor Jesús. Y ahí nos involucramos y empezamos a hacer asambleas con la gente organizada. Después vinieron otros temas de la
0: comunidad. ¿Tú estabas en la secundaria?
1: Estaba en tercero de secundaria y primero de prepa, y toda la preparatoria fue ya metida totalmente en los movimientos sociales.
0: Pues ya llegaron en el activismo social.
1: Sí, el activismo social, y ya en la, en la universidad, en primer año, pues ya andábamos en movimientos campesinos, en movimientos, pues muchos movimientos. El universitario también, fue cuando le quisieron quitar las preparatorias a la universidad, el gobernador Antonio Toledo Corro. Bueno, es muy bonito recordar esos tiempos. Pero de ahí venimos.
0: Y bueno, pues es parte de lo que eres hoy, ¿no? Es lo que, digamos, te llevó hasta acá. Ahora
1: sí,
0: senadora de la República, y estás aspirando a la gubernatura.
1: Ay, bueno, pues eso lo platicamos más adelante.
0: Sí, bueno. Pero bueno.
1: Pero sí, fíjate.
0: Estás ahí, ¿no?
1: Sí, a propósito de lo que preguntas.
0: Que te ha encuestado y todo.
1: Fíjate, sí, hablando de esto que me preguntabas al principio, es interesante mi caso, porque yo empecé a los 15, 16 años a participar en política social, digamos, en movimientos sociales.
0: Sí.
1: Y fue después de los 30 años cuando por primera vez tuve un cargo público, y fue de ser diputada local. Tenía 32 años, es decir.
0: Pero tú en la lucha de la izquierda tenías ya, pues, desde...
1: Sí, sí, sí.
0: Desde la prepa, ¿verdad?
1: Sí, sí, porque la prepa fue 80-83.
0: Sí.
1: 1981, 83 por ahí, que fue la época esta que te digo que la universidad dio una lucha muy fuerte para mantener las preparatorias.
0: Sí. Traigo dos o tres temas, partiendo de lo nacional a lo local, si te parece. ¿Cómo ves el escenario político nacional, el escenario que está enfrentando el gobierno de la presidenta Claudia Sheinbaum de frente a un país y un gobierno como Donald Trump, que exige cada vez más resultados en la lucha contra el crimen organizado, actualmente en una situación crítica por la exigencia de entregar a ciertos personajes públicos que ya han sido señalados por el gobierno de Estados Unidos? ¿Cómo se va a resolver esto? ¿Hasta dónde va a llegar, digamos, la exigencia del gobierno de Estados Unidos, y hasta dónde va a terminar cediendo el gobierno de México?
1: Pues mira, desde que entró Donald Trump en esta segunda etapa, y hay que decirlo también, en la primera vez que gobernó Estados Unidos, él representa un perfil extremo de lo que ha sido Estados Unidos históricamente frente al mundo. Siempre Estados Unidos ha querido ser un gobierno que se convierte en el policía del mundo, es decir, decidir la vida de los países. Y hoy con este segundo gobierno de Donald Trump, pues eso se ha profundizado. Hay que recordar, cuando estaba López Obrador de presidente, estaba Donald Trump, pues siempre estuvo una relación muy cuidada de López Obrador. Nunca quiso confrontarse con él. E incluso hasta se firmó el tratado de libre comercio que hoy tenemos, el T-MEC. Es producto de un gobierno de Donald Trump, de su primer gobierno. Y ahora estamos justamente revisando ese tratado comercial. Tenemos una relación muy relevante con los Estados Unidos. Más del 80% de las relaciones comerciales están con ese país. Obviamente el tema de la migración, que es otro fenómeno. Tenemos millones y millones de mexicanos allá, etcétera. Entonces, y en materia de seguridad también hay una colaboración muy importante. Entonces, necesitamos cuidar esa relación, como lo está haciendo la presidenta, y particularmente en el tema de narcotráfico. Es muy claro, nosotros tenemos como país el reto de parar el flujo de drogas hacia Estados Unidos, que mucho ha afectado, por supuesto, con miles y miles de muertos y personas adictas, pero también Estados Unidos tiene el compromiso de parar el flujo de armas hacia acá, porque si no hubiera armas en México, de Estados Unidos, que son más del 80%, son de allá. Entonces, pues no hubiera la violencia que tenemos en México. Entonces creo que tenemos que seguir con esa colaboración. En particular este tema es muy grave y amenaza la soberanía nacional. Sí. Y siempre vamos a defender, como siempre, la soberanía nacional. Entonces hay un diálogo con Estados Unidos sobre este tema. Esta acusación que hacen a 10 sinaloenses y en particular a un gobernador en funciones, nunca lo habíamos conocido en la historia. Entonces es muy delicado. Yo creo que toda acusación internacional, doméstica, quiero decir interna, pues debe de revisarse con seriedad. Y en México no debe de haber impunidad en ningún caso, pero no podemos atender ese tipo de acusaciones cuando no hay un soporte. Hasta ahorita no han presentado ningún soporte a los Estados Unidos.
0: ¿Pero qué opinas? Bueno, el gobierno mexicano se ha mantenido en esa postura, ¿no? Pruebas, bueno, no se han presentado pruebas, pero ya lanzan otra advertencia. Al parecer Estados Unidos no va a presentar pruebas y está pidiendo que se avance más en la atención de esta exigencia. Y si no, incluso advierte pues que van a tener que hacer ellos el trabajo. ¿Cómo interpretas eso?
1: Pues esa es una amenaza que no podemos nosotros aceptar, ¿no? Yo creo que debe continuarse, profundizarse el diálogo que se tiene el Gabinete de Seguridad, el Gabinete Económico con Estados Unidos, para que no se dé esta situación, porque nos va a afectar muchísimo a todos. Y por supuesto a la relación bilateral la va a afectar muchísimo. Entonces, tenemos que evitarlo. Y creo que hay que mantenerse organizado, alerta, como país, y con una gran unidad, con una presidenta que está haciendo las cosas muy bien. No, creo que ahí lo demuestra la aceptación popular que tiene una encuesta que se publicó hace unos días, que tiene más del 72% de aceptación con todo y estos problemas tan delicados, ¿no? Entonces, creo que México sí tiene que la Fiscalía General de la República, Relaciones Exteriores, la UIF, todos los organismos vinculados a estas responsabilidades tienen que actuar y tienen que demostrar a los mexicanos que no hay impunidad. Creo que esa parte no la podemos nosotros saltarnos y decir no vamos a saltar esto y porque no hay pruebas. No, hay que hacerlo en México y demostrar. Yo he dicho una cosa muy importante, bueno, en realidad es la presidenta la que lo dijo primero, quien nada debe, nada teme. El propio gobernador, con licencia, Rubén Rochemo, ya lo dijo, estamos tranquilos, el que no debe nada, pues no debe temer. Y también es el tema de un derecho básico que es la presunción de inocencia. Pero en el momento que nuestras instituciones encuentren cargos, encuentren pruebas de las acusaciones, creo que se debe proceder, ¿no? Sin ningún miramiento.
0: ¿Y si no? Si no encuentran pruebas, si no hay nada, delitos que perseguir, ¿qué es lo que debe ocurrir?
1: Pues se debe restablecer la presencia del alcalde y del gobernador, porque no es justo que ellos estén fuera del gobierno cuando no tienen nada que temer, ¿no?
0: Entonces, ¿México debe mantenerse en esa posición de exigirle pruebas a Estados Unidos?
1: Sí, claro. Claro, siempre debe haber un soporte. No puede haber acusaciones nomás al aire, pues. O sea, se tiene que demostrar eso. Y creo que en estos 60 días, desde que inició este tema, pues es la oportunidad para que se dé, ¿no? Es cierto, hay que respetar nuestro tratado de extradición, hay que respetar nuestras relaciones en todos los sentidos, pero no se puede actuar. A ver, hay que ver también cómo el presidente de Estados Unidos está actuando en otras partes del mundo para saber qué es lo que viene. A ver, se llevaron a Maduro, entraron a un país, invadieron militarmente, hubo por cierto casi 100 muertos, se lo llevaron, dijeron que era el que encabezaba el cártel de los soles, y a los dos meses dijeron, no existe el cártel de los soles en Venezuela ni en ninguna parte del mundo, fue un invento, pero allá está. Están en el Caribe también, destruyendo ¿cómo se llama? Lanchas, barcos, etcétera, que supuestamente llevan droga, en fin. Entonces están siendo ese policía del mundo y no puede ser. O sea, tienen que respetar la soberanía de cada país. Pero también ningún país se tiene que escudar en su soberanía para permitir la impunidad.
0: Hablabas de la obligación que tiene Estados Unidos, el compromiso de parar el tráfico de armas hacia México. ¿Crees que si Estados Unidos hiciera algo más o hiciera su trabajo allá, tendríamos menos violencia en México? ¿Habría mayores, mejores resultados en la lucha contra el crimen en
1: México? Por supuesto, porque mira, a ver, esto implicaría una conferencia académica, Víctor, o un debate interesante, que por cierto hay que generarlo en Sinaloa, sobre nuestra historia narcótica. El papel que justamente los Estados Unidos le han dado siempre a Sinaloa. En los años 70, de los que hablábamos ahorita, de cuando nuestro origen, ¿qué había? La siembra de amapola, de marihuana, etcétera. De aquí se sacaba. No conozco mucho estos temas, ¿no? Pero la morfina y todas esas sustancias para la Primera Guerra Mundial, para la Segunda Guerra Mundial, para las personas heridas en las guerras, etcétera, ¿no? Y ese papel jugaba México, pero no había armas. Durante varias décadas había una historia narcótica, pero no había armas. Cuando se arman los cárteles, es cuando empieza la violencia. Y por supuesto la narcopolítica también empieza en los años 60 en Sinaloa. Y ni en los 60, ni en los 70, ni en los 80, ni en los 90, ni en los 2000 gobernaba Morena. Entonces es un gran tema, la verdad.
0: ¿Pero tú crees que ese argumento sirve discutir en estos tiempos, que Estados Unidos pueda decir, bueno, pues es cierto, efectivamente, así ha sido? Pues, ¿crees que pueda cambiar un poco la actitud del gobierno de Donald Trump?
1: No es una justificación. No, porque nosotros dijimos que íbamos a ser diferentes. No hay justificación. Si eso se demostrara, eso que se está diciendo se demuestra, no hay justificación y habría un gran daño a este movimiento que emergió como una gran alternativa para este país, de ser diferentes. Pero también, cómo ver a la bastida echándole a Morena y a nosotros sobre este tema, cuando lo que él vivió en esa época, digo, ahí está en la historia, ¿no?
0: Sí, pues como que no le queda, ¿verdad?, salir con ese tipo de denuncias. Ese problema lo venimos arrastrando desde hace décadas, en esos mismos niveles. Pero tampoco se justifica, ¿no?
1: Claro,
0: lo que está pasando
1: que no
0: actualmente.
1: Claro, ¿no?, que no se justifica. Nosotros dijimos que íbamos a ser diferentes y la sociedad del pueblo de Sinaloa y de México está muy atento. La gente sabe muy bien, está informada y sabe poner a cada quien en su lugar. Entonces, no vamos a engañar al pueblo, la verdad. Ni los priistas, ni los panistas, ni nosotros, ni nadie.
0: No, al pueblo ya no se le engaña tan fácilmente, tienes así razón en eso. Te pregunto finalmente, ¿por qué no le ha afectado tanto? He estado revisando encuestas a Morena y al movimiento de la 4T, todo este desgaste político y social, todo este debate en las redes sociales, la situación, la presión de Estados Unidos, en fin, los señalamientos contra políticos mexicanos, si no les particularmente. ¿Por qué en las encuestas no se refleja? Porque la oposición como que estuviera esperando que Morena se desmorone de aquí al próximo proceso electoral, no se ve claro. ¿Cómo explicas esto?
1: Porque Morena es más que un partido político. Morena no es un partido tradicional como lo fueron el PRI, el PAN en su momento cuando gobernaron. Morena es un movimiento social, es un movimiento que está en las calles, es un movimiento que está organizado, es un movimiento de gente que tiene formación política, que tiene información y sabe muy bien de dónde vienen las cosas. Entonces, eso por un lado. Y por otro lado, porque tenemos una oposición que está derrotada. O sea, es una oposición del 7%, ahí están encuestas, 7, 8% el PRI, el PAN, porque no tienen un proyecto alternativo de nación, porque ellos se desgastaron desde hace décadas justamente por la corrupción, por el narcotráfico y porque se hicieron de la vista gorda en todo este problema que se vino acumulando. Entonces la gente ya sabe quiénes son. Yo creo que esas son las dos razones principales. Bueno, la tercera, y creo que es la más importante, es porque aquí hay un gobierno que está del lado de los pobres, que está del lado de la gente, que está del lado de la educación, del deporte, que está del lado de los pobres. Y ahí está el hecho de que López Obrador haya sacado de la pobreza más de 13 millones de mexicanos y que Claudia, la presidenta Claudia Sheinbaum, va a incrementar esos millones de personas fuera de la pobreza. Esas son las razones por las que no nos ha afectado esta situación y porque tarde o temprano va a quedar claro todo. Y cada quien va a quedar en su lugar. Y si hay errores, se tienen que pagar con la ley, pero con las leyes mexicanas. Por eso Morena, bueno, hablan ahí en esa encuesta de María Las Heras del 41%, sí, ¿no? Es decir, 7 por qué, pues es 10 veces más grande Morena, su presencia, su aceptación, que cualquier otro partido de la oposición, y la aceptación de arriba del 72% sí, de la presidenta. Y ese 41%, por supuesto, que cuando las cosas se aclaren, lo vamos a subir. O sea, vamos a llegar al 50%.
0: Si hoy fueran las elecciones, Morena gana 8-1 en Sinaloa.
1: Exactamente.
0: ¿Sí? ¿Vas a estar en las boletas en la próxima elección?
1: Pues mira, hay un proceso que seguir para llegar a ese momento, ¿no? Creo que estamos ahorita en un momento personal muy importante en nuestra historia. En la política creo que tenemos, hemos logrado mantener, preservar valores, principios de un movimiento que viene de décadas. Yo tengo más de 40 años en esto, entonces es probable que sí, pero hay que seguir un procedimiento, ¿no? Ahorita estamos trabajando en nuestra tarea, que es la senaduría. Estamos, por cierto, Víctor,
0: terminamos.
1: Tiene
0: el informe, ¿no?
1: Sí, tenemos el informe el 31 de mayo y... tuvimos un periodo ordinario que terminó el 30 de abril muy productivo, o sea, con cosas tan importantes como desaparecer las pensiones doradas, el plan B electoral para hacer más austera la democracia, las 40 horas, que es muy importante, se benefician más de 22 millones de mexicanas y mexicanos.
0: La semana laboral.
1: Las 40 horas de la semana laboral, también el combate a la extorsión, el tema del feminicidio para erradicarlo. Es decir, estamos trabajando del lado de la presidenta Claudia Sheinbaum y esa es nuestra tarea principal. Y luego, el 22 de junio, pues si las encuestas nos siguen favoreciendo, vamos a competir para encabezar a Morena. Que ese es el proceso que sigue, es una coordinación, es la persona coordinadora estatal de defensa de los comités de la transformación.
0: Que digamos que es casi la precandidatura, ¿no?
1: Se puede decir. Y después viene la precandidatura cuando empieza el proceso electoral en diciembre.
0: ¿Para cuándo sería esto?
1: El 22 es el registro de junio. Y a finales de julio se hace la encuesta definitiva, porque hay que decir una cosa, las encuestas el partido las está haciendo desde hace un año. Yo también, como politóloga, tú también eres politólogo y nosotros creemos en la ciencia política, en este caso en la herramienta de la encuesta. Entonces nosotros venimos midiendo también todo eso, pero la definitiva va a ser a finales de julio.
0: Eso es. Ya practicaremos entonces.
1: Sí, ¿sí? Claro que sí.
0: Muchas gracias por esta entrevista.
1: Muchas gracias a ti.
0: Me dio gusto saludarte,
1: Imelda. Igualmente.
0: Gracias, Imelda Castro, senadora de la República. Vamos a una pausa, regresamos con más.
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0: Ocho con diez minutos, vámonos a los deportes.
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0: Estimado Charlie Castro, ¿cómo estás? Muy buenos días.
18: Buenos días, Víctor. Buenos días al auditorio de Línea Directa. Nos vamos corriendo como si fuéramos por un touchdown. Y es que la NFL confirmó oficialmente el esperado regreso de un juego de temporada regular a territorio mexicano. Y será entre los 49 de San Francisco en contra de los Vikingos de Minnesota el próximo 22 de noviembre. Esto en el renovado Estadio Azteca de la Ciudad de México. Así que la NFL regresa a suelo mexicano. Y por cierto, el que sigue lanzando de una forma extraordinaria en los Estados Unidos es Shohei Ohtani, quien lanzó 7 capítulos, ponchó a 8 y Dodgers venció a los Gigantes de San Francisco en las Grandes Ligas. Finalmente el equipo de los Dodgers se impuso al son de 4 carreras por 0 y parece ser que Shohei Ohtani ha retomado ese gran nivel en la loma de los disparos. Y no todo es béisbol, porque también en el fútbol hubo noticias. La Liga MX arrancó con sus semifinales y el Cruz Azul y Chivas empataron en el juego de ida de estas semifinales con 2 goles por bando, así que la mesa está servida para el juego de vuelta, que se va a disputar el próximo fin de semana en suelo tapatío, así que nada para nadie. Cruz Azul y Chivas empataron a 2 y hoy a las 6 de la tarde Pachuca se mide a Pumas en Pachuca Hidalgo. Y para finalizar, Víctor, rapidito con la información de los deportes, los Venados de Mazatlán firmaron al porteño Oscar Jiménez rumbo a la temporada 2026-2027, así que el originario del Vainillo debutó esta temporada con los Acereros de Monclova en Liga Mexicana de Béisbol, situación que llevó a tomarlo al equipo de los Venados de Mazatlán en el sistema de primera firma, así que Oscar Jiménez formará parte de la plantilla joven ya de los Venados de Mazatlán. Víctor, amigos del auditorio, lo más sobresaliente de los deportes.
0: Mi estimado Charlie, muchas gracias.
18: Gracias, Víctor. Buenos días.
0: Buenos días, Charlie Castro, en los deportes.
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0: Y vamos ya ahora a los espectáculos.
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0: Acá en el otro lado del estudio, ¿cómo estás?
20: Hola, buenos días, buenos días. Muy bien, Víctor, muchas gracias, mi día favorito de la semana, ¿sí? Como cada jueves.
0: Juevesito.
20: Ya bueno, podemos decir que ya mañana es viernes.
0: Ya mero.
20: Y con información interesante, los espectáculos, buenos días, familia, Línea Directa. YouTube a la mexicana, así como usted lo escucha, la famosa banda de rock irlandesa sorprendió esta semana al aparecer en las calles del Centro Histórico de la Ciudad de México para una grabación de un video musical de su próxima canción, Street of Dreams, o La Calle de los Sueños. YouTube llevó grabado parte de su video en el Centro Histórico en un ambiente controlado con una gran escenografía, incluyendo lluvia artificial y toda la cosa. Por supuesto, en cuanto se empezó a correr la voz, miles de seguidores empezaron a reunir en los alrededores del set de grabación, buscando obtener las mejores fotos y videos de la banda mientras grababa en el video y, por supuesto, vivir este momento histórico en la Ciudad de México. Hablando de momentos históricos, este año pues ya faltan solamente 28 días para la máxima fiesta futbolera. Y ayer se dio a conocer uno de los anuncios más sorprendentes relacionado con el torneo. Madonna, Shakira y BTS formarán parte del espectáculo de medio tiempo de la gran final del Mundial. La noticia fue revelada en las redes sociales de Coldplay, donde su vocalista Chris Martin confirmó que los tres artistas van a encabezar juntos por primera vez el show de medio tiempo de la final de la Copa del Mundo, programada para el próximo 19 de julio de este 2026. El espectáculo, atención, tiene un enfoque benéfico, ya que quieren recaudar fondos para el Fondo de Educación Global Citizen de la FIFA, que está destinado a mejorar el acceso a la educación y al fútbol para niños de distintas partes del mundo. Sin duda, Víctor, auditorio, este show de la final mundialista marcará un momento sin precedentes para la música y el deporte, dejando la vara muy alta, como dicen por ahí. Madonna, Shakira y BTS, no es un rumor, están ya 100% confirmados para la final del medio tiempo.
0: Y ahí está Shakira de nuevo en el mundial.
20: Ahí está, ¿verdad? Shakira de nuevo en el mundial, de una u otra manera. Hay opiniones encontradas porque, dada la magnitud del show, van a extender un poquito el medio tiempo. Y muchos de los futboleros de nicho creen que puede afectar el ritmo del partido, sobre todo de una final. Pero bueno,
0: para hay que vender también. Para eso está el equipo médico, los masajistas, para mantener a los jugadores.
20: Tienen tiempo de irse adaptando, pero sin duda va a ser un medio tiempo que va a generar muchos buenos números.
0: Bien vale la pena, ¿no?
20: ¿Cómo no? Sí. Madonna, Shakira y BTS juntos, artistas del momento.
0: Imagínate nada más.
20: Va a estar impresionante.
0: Pues muchas gracias,
20: Ociel. Gracias, Víctor. Bonito día.
0: Igualmente para ti, Ociel Leal. Son los espectáculos.
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0: Vamos a la pausa y te recuerdo, en la mesa de análisis, cuando estemos de regreso, el tema es la CIA, el poder, el espionaje, la crisis que destapó Chihuahua, que ahora la gobernadora de ese estado es investigada por la Fiscalía General de la República. El caso Chihuahua, esa es la pregunta que hacemos en YouTube. ¿Qué te preocupa más? ¿Qué te preocupa más de esta crisis? ¿La presencia de agentes extranjeros en México? ¿La falta de coordinación de Estados Unidos con México? ¿O el poder del crimen organizado? Ahí están las tres opciones de respuesta. Los comentarios después de la pausa. Regresamos.
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0: Estamos de regreso, estamos en la mesa de análisis de Línea Directa, esta primera emisión de este jueves 14 de mayo, casi Día del Maestro. Y permítame saludar a la compañera y compañeros en la mesa. Araceli, ¿cómo estás? Buenos días.
1: Buenos días, Víctor, gusto en saludarte, saludar a los compañeros. Muy buenos días al auditorio de Línea Directa y al equipo.
0: Al equipazo de producción, más o menos este. Bueno, Jesús, ¿cómo estás? Buenos días.
2: Hola, ¿qué tal, Víctor? Buenos días para la compañera, para los compañeros, para el auditorio y para quien nos escuchen en el castillo, Víctor.
0: Castillo Navolato.
2: Mazatlán.
0: No doy una contigo.
2: No, el castillo Mazatlán, Sinaloa.
0: Sí, tienes razón. Bueno, creo que hay algo de Navolato en el castillo.
2: Sí, un castillo.
0: Sí, ¿verdad?
2: Ay, varios castillos.
0: Por eso me confundí, fíjate, ¿sí? Juan, ¿cómo estás? Buenos días.
3: Buenos días, Jesús y Mauricio.
0: Armando, buenos días.
4: Buenos días, Víctor. Es un gusto saludarlos esta mañana, compañeros, y listos con este tema.
0: Bueno, pues lo que comenzó efectivamente es el tema con un operativo para la destrucción de laboratorios de droga en Chihuahua. Pues amenaza ya que con convertirse en una crisis política y diplomática de altos niveles. Dos agentes estadounidenses, como usted ya conoce, esta información que hemos estado comentando, dos agentes de la CIA murieron. Nuevos reportes internacionales revelan que uno de ellos habría portado armas en territorio mexicano. Y mientras tanto, el gobierno de la presidenta Claudia Sheinbaum ya está impulsando este juicio político, Morena, en el Congreso, contra la gobernadora de Chihuahua, gobernadora panista Maru Campos. La pregunta ya no es solamente quién autorizó la presencia de esos agentes, que es lo que se está investigando todavía. La pregunta más de fondo es si México está defendiendo su soberanía o estamos viendo una batalla política, así hay que decirlo, usando la seguridad como bandera. Que de las dos partes he estado señalando los dos puntos, ¿sí? La presencia de agentes de Estados Unidos, supuestamente sin consentimientos de autoridades mexicanas, ¿fue una cooperación legítima de la que se ha estado hablando, esa cooperación binacional, o es una violación flagrante a la soberanía del país? Esa es la pregunta con la que iniciamos la mesa, Jesús.
2: Bueno, qué difícil responder la pregunta, pero yo partiría de lo siguiente. Es un falso debate cuando se dice que este tipo de investigaciones se dan porque en el marco de que un gobierno autónomo, como lo es el estado de Chihuahua, inició un operativo para eliminar unos... pues digamos unos agentes químicos donde se producían droga, ¿no?
0: Sí.
2: Yo creo que ese no es el punto. Está bien, se debe de combatir el crimen con toda su fuerza, pero también con todas las reglas, y ese es el punto. Violar las reglas para poder perseguir los delitos es también tan grave como permitir el delito mismo. Es decir, se tiene que todo marco de actuación gubernamental tiene que estar apegado a las leyes y no hay otra forma. Los gobiernos no pueden trabajar por fuera de la ley, tienen que bajar, son los primeros obligados en trabajar dentro de la ley. Esa es la diferencia con el AMPA. El AMPA trabaja siempre fuera de la ley, de una manera ilegítima, de una manera ilegal y buscando un bien propio. Entonces, ese es el punto. Yo creo que, entendiendo esto, yo creo que la acusación, que no sé, y aquí es donde políticamente creo que es un abuso llevarlo al nivel máximo de la titularidad del Ejecutivo en el gobierno de Chihuahua. Es decir, no creo que Maru Campos sea la responsable, ¿no? En todo caso, se tendría que ver el nivel de responsabilidad de aquellos que participaron en el operativo y que tuvieron la decisión de estos mismos, porque ella misma ha dicho que no tenía de conocimiento el asunto, ni que iban a participar elementos activos de otras agencias, ni que iban a estar armados, ni necesariamente qué iba a pasar. Si esto es creíble o no, yo diría sí, porque si de una forma trabaja la CIA es precisamente en absoluta secrecía. Ha habido movimientos de la CIA, no solamente en México, sino en otros países, en donde incluso el titular del Ejecutivo es prioritario que no se dé cuenta de lo que está sucediendo, es decir, que ni el presidente de la República los descubra, y es parte de la operación que tiene este tipo de agencias que actúan en secrecía y en extraterritorialidad desde que se fundó.
0: ¿Cooperación legítima o violación de la soberanía este operativo? Vamos contigo, Taraceli.
1: Cuando se presentó el tema de Chihuahua, unos días después se detonó el tema de Sinaloa. Algunos analistas señalan que esto no fue casual. Afirman que el gobierno de Estados Unidos no le gustó la embestida de la presidenta Claudia Sheinbaum Pardo contra la gobernadora de Chihuahua. La gobernadora Maru Campos está señalando que su gobierno sí combate a la delincuencia organizada, que ella hace esto mientras Morena protege a sus gobiernos coludidos con la delincuencia organizada. ¿Hasta dónde va a llegar este conflicto? Es difícil saberlo. Lo que sí se percibe es que el gobierno de los Estados Unidos está endureciendo su discurso. Apenas este martes, el titular de la DEA señaló que Sinaloa fue el principio, que vendrán más denuncias. Esto sucedió al mismo tiempo que el titular del Departamento de Guerra de los Estados Unidos señala que México debe acelerar su lucha contra la delincuencia organizada, porque si no, ellos harán el trabajo. Son declaraciones muy fuertes que suenan como amenazas y sugieren eventuales medidas y decisiones que tomará la Casa Blanca. A la gobernadora de Chihuahua se le acusa desde Palacio Nacional que violó la soberanía, que violó la Constitución y la Ley de Seguridad Nacional. Por su parte, también la gobernadora de Chihuahua ha reiterado que ella nunca supo, nunca conoció de la presencia de los agentes de la CIA en su estado, en los operativos para destruir los laboratorios. Y la presidenta Claudia Sheinbaum Pardo ha dicho que la investigación de este caso está en manos de la Fiscalía General de la República, pero se dice que en nuestro país la Fiscalía General de la República no es autónoma, que depende de Palacio Nacional. Lo más seguro es que la Fiscalía General de la República haga sus conclusiones en contra del gobierno de Chihuahua. Vemos con preocupación que este tema ya se ha trasladado también al ámbito partidista. Este martes, la nueva presidenta de Morena, Ariana Montiel, fue a la ciudad de Chihuahua y ahí declaró que pedirá juicio político contra la gobernadora Maru Campos. Montiel hizo esta declaración en una rueda de prensa donde se hizo acompañar de los aspirantes de Morena a la gobernatura de Chihuahua y también señaló ahí que en los próximos días va a convocar a una gran movilización partidista en contra de la gobernadora Maru Campos. Muchas voces están señalando que esto significaría el inicio de campaña de Morena para derrotar al PAN y quitarles la gobernatura de Chihuahua. El INE, la verdad es que debería tomar cartas en el asunto. Se ve muy difícil que lo haga. El INE y su consejera presidenta Guadalupe Tadei se ven muy cargados a favor del oficialismo como árbitro electoral y ha perdido la parte autónoma. Si Morena sigue por esta vía, la verdad es que se corre con serios riesgos. Hay que estar muy al pendiente y ya veremos qué pasa.
0: Eso es, Juan. Vamos contigo.
3: A ver, aquí es que está bien enredado por todos lados. A ver, vamos, el génesis del asunto. Estos agentes participaban en la destrucción de un narcolaboratorio, no sé qué. Pues las leyes mexicanas dicen que la destrucción de este tipo de instalaciones pertenece al gobierno federal, no los locales. O sea, ahí está en el código, la Ley General de Salud y el Código Penal. Son competencias federales, no estatales. Entonces, pregunta, no sé, de entrada, pues que estaban haciendo policías estatales o fiscalía estatal destruyendo este narcolaboratorio si es de la federación. Si había ahí agentes militares, pues es responsabilidad plena de los militares saber quiénes están ahí, porque así funcionan las leyes. Entonces, ahí número uno es, pues eso de llamarse inocentes y que no saber que andaban por ahí, yo no me la termino de creer. Tal vez, seguramente, pues la presidenta de la República no sabía, seguramente no, pero alguien del ejército o alguien de Marina o alguien de la Secretaría de Seguridad Pública sí sabía, insisto, eso no me queda la menor duda. Ahora, número dos, están pidiendo la destitución de la gobernadora, juicio político, ¿es juicio político? O,
0: juicio político, sí.
3: Juicio político, están pidiendo destitución. Sí. La pregunta es, ¿ya fue encontrada culpable? Pues todavía no, o sea, todavía está la investigación, entonces... ¿Cómo es posible que por un lado pidan pruebas y por el otro lado ya pidan un juicio político cuando no ni siquiera ha terminado la investigación de la fiscalía? O sea, no se sabe si la gobernadora de Chihuahua sabía o participó o tuvo algún tipo de injerencia en esto. Todo hace suponer que tal vez sí, pero pues todavía no se le declara culpable. O sea, no, la fiscalía no ha determinado, la Fiscalía General de la República, con base a las investigaciones que hemos hecho, determinamos que la gobernadora de Chihuahua tuvo participación A, B, C, D. Entonces, ¿cómo te avientas a un juicio político sin antes, al menos una investigación? Olvídense ya del... Porque una cosa es la investigación, otra cosa ya que un juez determine tu o no tu participación en el asunto. Entonces, yo creo que ahí sí es un tema político, porque por un lado... pues piden pruebas, pero por el otro lado ya se quieren ir hasta un juicio político diciendo que la gobernadora es culpable. Pues yo creo que ahí no hay congruencia. Sí creo también que la soberanía del país, como tanto se ha presumido, pues podría de alguna manera estar estar en entredicho porque hay participación de la gente extranjeros aquí, pero pues hay participación en otros lados. Así que yo sí creo que es 100% político. Creo que a lo mejor el gobierno de Chihuahua hizo mal, seguramente, pero del otro lado están utilizando esto pues como una manera de escapar de la realidad y de las narrativas que trae el propio gobierno federal, y está utilizando el caso de Chihuahua como un tema emblemático. Si nos vamos a los argumentos 100% técnicos y jurídicos, pues están adelantadísimos a lo que pueda suceder. Entonces, en el ámbito jurídico, pues están, repito, están todavía sin sustento estas acusaciones. Y pues bueno, vamos a terminar viendo esto como algo que van a estirar y van a estirar y van a estirar y van a estirar lo más que puedan, porque es una válvula de escape. O sea, ahorita el gobierno federal está buscando encontrar narrativas de otro lado y a donde se puede. Y el caso de Chihuahua es emblemático. Y para cerrar, y voy así como comencé, el gobierno federal en alguna de sus instituciones sabía que esos agentes estaban ahí. No lo van a reconocer y pues le van a cargar todo el muerto al gobierno del estado de Chihuahua.
0: Armando, ¿tú cómo ves?
4: Para mí este suceso que ocurrió en la Sierra Tarahumara de Chihuahua, y concretamente ahí en los límites de Huachochi, municipio de Morelos, Chihuahua, en donde se destruyó un gran laboratorio de metanfetaminas. Ahí empezó el asunto. El problema fue que se descubrió por el accidente que ocurrió, donde murieron 4 agentes.
0: Supuesto accidente.
4: Supuesto accidente. Bueno, tú le pusiste el supuesto, pero hasta el accidente reportado oficialmente fue un accidente. Pudo haber sido otra circunstancia. Murieron 4 agentes, 2 mexicanos y 2 extranjeros. Ahí empezó el conflicto. ¿Qué andaban haciendo estos gringos ahí, en el operativo? Luego trascendió la investigación y todo. No eran 2 solo los agentes especiales norteamericanos, eran 4, solo fallecieron 2. De ahí se derivó todo el escándalo. Entonces, para mí, este asunto trae olor político electoral hacia el 27. Ya está la guerra declarada política entre Morena y la oposición. Ariadna Montiel, dirigente nacional de Morena, y senadores, grupo de senadores de Morena también, están ya con todo, promoviendo un procedimiento de desafuero, juicio político, destitución del cargo de la gobernadora Maru Campos. Pero, por otro lado, brincan los pocos gobernadores que tiene, que son 2. 2 gobernadores del PAN respaldan, porque es gobernadora del PAN en Chihuahua, Maru Campos, de Aguascalientes, María Teresa Jiménez, y de Querétaro, Mauricio Curi González, salieron a respaldar con todo a su amiga Maru Campos y a decir que es injusto lo que le quieren hacer. Pero habría que ver también, ya rodó una cabeza en este asunto, la del fiscal de Chihuahua, César Jáuregui Moreno. Fue la primera cabeza que rodó, pero no les fue suficiente. Quieren más, quieren la de la gobernadora. Pero aquí es donde surge la pregunta, y la pregunta de la gente que yo he escuchado: oye, ¿qué no la lucha del gobierno de México y de Estados Unidos es por combatir el narcotráfico, los laboratorios de metanfetamina principalmente, que de los que se queja Donald Trump, que le ha ocasionado 200,000 muertos en Estados Unidos? ¿Qué no es esa la lucha? ¿Por qué enjuiciar a una gobernadora que apoyó, si es que apoyó, a la presencia de los agentes para destruir este laboratorio? ¿Por qué? ¿Por qué enjuiciar a una gobernadora? ¿Qué motivación le da a otros gobernadores? Si el argumento es de que se violó la soberanía y que la injerencia de agentes especiales sin permiso del gobierno federal no pueden estar ahí porque violan las garantías constitucionales de México. Pero ahí está el conflicto enredado. Si es viable o no es viable aceptar. Aquí hay historias en el Búfalo, ¿acuerdas? En el 82, en Chihuahua también, cientos de decenas de hectáreas, no sé cuántas, cientos de toneladas de marihuana cosechadas. Ahí donde mataron a Enrique Camarena Salazar. Y se ha especulado, la historia lo ha dicho, que tenía que ver la CIA, que estaba involucrada también en este asunto.
0: Bien.
4: Entonces, siempre ha habido presencias de la DEA y todo en México, pero bueno,
0: estamos viendo 2 escenarios, se va antes de la pausa, 2 escenarios claros, el político, que es entre Morena y el PAN. Los 2 partidos están usando, digamos, la oposición por un lado, encabezada por el PAN, porque es su gobernador, pues es el PAN, y Morena, con discursos que buscan un contraste, digamos, a nivel nacional. En este caso, el PAN dice que están usando de manera facciosa las instituciones en contra de la gobernadora. Morena dice que se violentó la soberanía y que el gobierno del estado violó, digamos, facultades exclusivas de las autoridades federales. Aquí el juicio político contra Maru Campos, porque pues es el arma que ahorita está portando Morena, ¿tiene sustento jurídico? Esa es la segunda pregunta. ¿O es solo cálculo electoral? ¿Tú cómo ves, Jesús?
2: No, sin duda tiene sustento jurídico, pero es que si lo traspolamos, imagínate un parejota, una parejota de agentes de la Fiscalía General de la República haciendo una investigación en Times Square, allá en los Estados Unidos, ¿no? Investigando el tráfico de armas y todo, y por algo se arman los balazos y terminan muertos allá, y se da cuenta Donald Trump que en territorio norteamericano dos agentes de la Fiscalía General de la República Mexicana se agarraron a balazos con unos delincuentes allá porque lo permitió, digamos, el alcalde de la ciudad.

0: A ver, la en documentos desclasificados de la propia agencia, de la CIA, ha dicho que hasta presidentes de la República en México como Adolfo López Mateos, Gustavo Díaz Ordaz, Luis Echeverría y José López Portillo no nada más participaban en colaboración con la CIA, eran elementos de la propia agencia que trabajaron para ella y daban marcaje personal a asuntos que se les encargaban, por ejemplo, a ver el movimiento de David Alfaro Siqueiros, darle seguimiento al expresidente Lázaro Cárdenas y que perdiera como había quedado su potencial político, y también con exmandatarios que estaban exiliados en México, como en la que, como el entonces Juan José Arévalo, que era expresidente guatemalteco que estaba en México. Es decir, a ver, en México la CIA no solo ha operado para desarticular narcolaboratorios, ha tenido a expresidentes trabajando para ellos. Y esto pues tampoco es como un asunto de que dijeron, son elementos desclasificados que la CIA ya pone en vista o a opinión de todos cuando pasan muchos años. Es decir, poniendo esas comparaciones, creo que nos da mucho la idea de qué tanto podríamos exagerar uno a un tema como estos.
1: Bien, antes de la pausa, Araceli, vamos contigo.
2: No, y hay que visibilizar que siempre la parte de la cooperación ha existido entre esta relación bilateral entre México y los Estados Unidos. El fundamento son los tratados internacionales, la misma constitución política de los Estados Unidos mexicanos, siempre respetando la soberanía y las reglas claras. También recordar que ante una relación bilateral siempre tenemos esa diplomacia pública que es la que vemos y la que no vamos a llegar a saber qué acuerdos están llegando. En este caso, en el caso de la gobernadora Maru Campos, me parece pertinente retomar que dentro de la constitución política se establece en este caso el juicio político, pero cuando se quiere sancionar actos u omisiones de servidores públicos que dañen intereses públicos fundamentales o afecten el funcionamiento de las instituciones. ¿Cuándo es viable jurídicamente? Bueno, cuando hay participación directa, conocimiento previo, autorización indebida o alguna omisión grave. Para esto, pues se tiene que acreditar todas estas situaciones, si no, simplemente se estaría utilizando como una antesala del proceso electoral que viene. Y hay que ver que si la presidenta Claudia Sheinbaum Pardo sigue con su discurso de defensa de la soberanía, podría enfrentar mayores dificultades. El riesgo para Morena es que una parte del electorado lo perciba y refrende una idea de que defiende a la delincuencia organizada. Con esto podría perder millones de votos en las elecciones intermedias del 2027. Hay la fundada preocupación que estos problemas escalen y que se compliquen todavía aún más. Algunos especialistas señalan que el presidente Donald Trump está ocupado por la gira que tiene en China con la guerra en Medio Oriente, pero que pronto nos pondrá en su mira, en su radar, que volverá a arremeter en contra del gobierno de México. Nadie sabe a ciencia cierta hacia dónde se dirige o va a evolucionar estos conflictos. Todo esto puede afectar la renegociación tan importante del tratado más importante que tenemos en materia económica, de relaciones, la parte del T-MEC, y con ello puede afectar la estabilidad económica mexicana. La verdad es que la situación es verdaderamente difícil, complicada, muy preocupante.
1: Sí, por eso estamos analizando este tema, porque Chihuahua destapa una crisis a nivel nacional que ha estado ahí. Y bueno, pues aquí el abogado Monroy, no voy a citar tu nombre completo, abogado, gracias, dice, en el punto legal, si es un asunto político entre Morena y el PAN, sí lo es. Pero el punto jurídico, la pregunta que podría ser clave y tendrá que aclarar, ya sea la Fiscalía General de la República y también el gobierno del estado de Chihuahua, si se notificó al gobierno federal la presencia de agentes extranjeros en Chihuahua. Ahí está uno de los puntos claves y bueno, pues eso es lo que se está discutiendo. Vamos a la pausa en radio, estamos aquí, nos quedamos en redes, estamos en la mesa de análisis, estamos hablando de la CIA, el caso Chihuahua que ha destapado una crisis nacional. Volvemos.
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5: Bueno, avanzamos con la siguiente pregunta. Si el crimen organizado es transnacional, ¿México puede combatirlo solo, sin ayuda de Estados Unidos? Nos quedamos, Juan.
6: A ver, y otra cosa, lo que a mí sí me queda totalmente claro, absolutamente claro, que ni el gobierno federal ni el gobierno local tienen como prioridad la seguridad de los mexicanos. A mí eso sí me queda claro.
5: ¿Por qué?
6: Porque están dándole más peso al valor político. O sea, la narrativa que han construido tanto la oposición como el gobierno federal es: defendamos a los suyos y a mi posición y atacar al otro, que la seguridad de los mexicanos. Eso me queda absolutamente claro. Entiendo que si hubo una violación a las leyes, se trabaja y se haga, pero la narrativa principal no es el combate al crimen, no es, oye, pues la regaste, pero a lo mejor tienes una sanción, no sé, es señalar, culpar, e insisto, cuando sale la señora Ariadna Montiel, a un lado de ella, flanqueada por una senadora y por un alcalde de Ciudad Juárez, que no tienen ni pito en el entierro, ni vela en el asunto, eso me manda el señal clarísima, que es un asunto político. Me hubiera gustado mucho ver a la señora Ariadna Montiel acompañada, no sé, de otros actores, de Madres Buscadoras, por ejemplo, o de otro tipo de situaciones, que el mensaje fuera: es la seguridad, y nosotros los mexicanos pues nos vamos a defender de las intervenciones extranjeras porque nosotros podemos solos. No, el mensaje que mandaron es: queremos lo político. A mí me queda absolutamente claro, y para tristeza mía, y no sé si de muchos, porque no puedo hablar por los demás, que tanto el gobierno federal como el gobierno de Chihuahua pongan prioridad los malditos votos. O sea, así les voy a poner, los malditos votos, porque eso es lo que están buscando, es quién tiene la culpa, cómo saco raja política de eso, cómo le meto el pie a mi adversario. Eso es lo que estoy viendo, y qué tragedia. Mientras nosotros seguimos poniendo los muertos, ellos siguen buscando los votos.
5: Armando.
7: Yo lo insisto, la presencia de los agentes extranjeros en México no es legal si no tienen el consentimiento oficial del gobierno de la República, pero desgraciadamente ya es normal, y ese es el problema, que se normalice la presencia de policías norteamericanos en territorio nacional sin control legal alguno, porque como quiera que sea, nos rige un sistema de gobierno, y también la soberanía nacional debe ser inviolable. El gobierno mexicano, yo creo que sí sabe de la presencia de agentes extranjeros en México, pero lo trata de ocultar, esa cooperación, para no verse débil en este combate, decir: necesito ayuda, no puedo yo, pues acepté la ayuda porque no podemos nosotros. Entonces desacredita su discurso de defensa de la soberanía, que esa es la gran herramienta con la que están impidiendo la presencia de tropas como las ha amenazado con enviarlas Donald Trump. Entonces, aquí la realidad es que es político. Ya están volteando a ver la conquista del voto hacia el 2027. Es evidente eso. A ver, hace unas semanas se divulgó incluso el arribo de un avión estadounidense donde bajaron como unos 20 agentes a la luz pública y con fotografía y video, y dijeron que venían a capacitar a Fuerzas Especiales de México. Esos son los mismos, vienen a capacitar, ese es el discurso, pero en realidad yo creo que vienen a colaborar y a participar en las tareas de combate al crimen organizado. Eso es lo que se está viendo, pero nos asustamos con el petate del muerto, o con los muertos ahora, con los dos muertos que aparecieron, y esa es la bandera que se está utilizando para decir, nosotros vamos a castigar a la gobernadora. ¿A quién más? Gobernadora, juicio político, ahí está promoviéndolo.
5: Jesús.
0: Echar en la misma cazuela el asunto político con el asunto jurídico nos va a llevar al estado de cosas que tenemos, estar peleando, porque además agentes de la CIA, no tengo pruebas pero tampoco dudas, están trabajando en cualquier entidad de la República.
5: Sí, sí, sí.
0: De MC,
5: sí.
0: De Morena, del PRI, yo creo que hasta el único que le queda al PRI. ¿Cuántos gobiernos tiene el PRI? Uno, nada más, Durango.
5: ¿Quién les va a decir
0: también,
5: que no?
0: También ahí anda ahí, yo creo que andan
5: chambeando. ¿Quién se va a negar, digamos?
0: Claro que no, ahí está. Ahora, la propia forma en la que opera esta agencia, pues es así, ¿no? ¿Quieres combatirlo? ¿Quieres estar en contra? Pues vas a tener que hacer un trabajo sobrehumano. Además, incluso dentro del gobierno federal, seguramente hay agentes encubiertos que trabajan para alguna agencia internacional, por decirlo así, preferentemente estadounidense, y que también trabajan en el gobierno federal, en la Secretaría de Defensa Nacional y donde sea. Es decir, así ha sido siempre, así ha pasado. No dudo también que lo hagan en los municipios más grandes donde tienen interés, y las entidades federativas. Es que eso está dicho.
5: Aquí nos pregunta, ¿la Fiscalía Estatal invadió competencias federales?
0: No, porque también, a ver, es que aquí te ha tocado ver que en algún operativo la policía estatal detiene a gente con armas de fuego de uso exclusivo del ejército que pertenecen a las bandas de la delincuencia organizada. Perfectamente puedes detener a una persona, aunque no sea ámbito de tu competencia, si en el operativo mismo están diciendo decomisar drogas. Es decir, ahí se extrapola el asunto jurisdiccional federal, estatal y municipal, siempre en pro pues de la justicia y en teoría del Estado de Derecho. Entonces, pues vamos a ver qué pasa. Yo no tengo duda, te digo, que así como agentes trabajaban en Chihuahua, trabajan en cualquier entidad de la Federación en México.
5: Así es.
0: Invariablemente el partido político.
5: Está claro. Entonces, bueno, nos regresamos a la pregunta: si el crimen organizado es transnacional, ¿México puede combatirlo solo, sin la colaboración de Estados Unidos? Vamos contigo, Araceli.
8: México necesita cooperación, necesita la parte también de inteligencia, la parte tecnológica, y ningún estado, tenemos que reconocer, que puede combatir en aislamiento, y esto está sustentado en diversos artículos, estudios científicos. La cooperación internacional en inteligencia, en extradiciones, en decomisos, es fundamental, es indispensable, como lo demuestran también las experiencias en otros países, en el derecho comparado, por ejemplo, como Colombia, como el caso es Centroamérica. México no puede ni debe hacerlo solo, y tiene que también complementar. La parte de la soberanía exige una cooperación, sobre todo solicitada, autorizada, con reglas claras, supervisada por el Estado mexicano. Y también quiero recomendarles una columna de 14 de mayo, hoy, del Financiero, por parte de Salvador Camarena, que habla y la titula como Sheinbaum, la parte de jefa de gobierno o jefa del partido, en este caso del movimiento, y dice que cómo este tema puede impactar también en la parte económica, porque si se aprecia o se visibiliza que se pueden mover gobernadores opositores, los inversionistas le van a sumar otra parte de warning para poder invertir o para poder generar otras áreas en cuanto a desarrollo de infraestructura o de obras, lo cual también pues es alarmante, es una situación sumamente complicada.
5: Bien, Juan.
6: Pues pedir que se pongan de acuerdo las autoridades, esa famosa coordinación, que en verdad yo no la veo por ningún lado, por eso odio esa palabreja, porque al final del día lo que vemos es que menos les importa la coordinación y más es señalarse. Y vamos a ver que el caso de Chihuahua van a estirar, repito, lo van a estirar porque lo van a utilizar en el momento que lo requieran, porque si les dan carpetazo ahorita y lo cierran, pues se les acabó el asunto. Entonces, tanto de un lado como otro lo van a estirar, lo van a seguir utilizando, van a seguir queriéndonos llevar a la arenga política y a la arena política. Dos.
5: Es que de los dos lados traen contra gobernadores, ¿no?
6: Sí, sí,
5: o sea, la posición contra
6: gobernadores. Por eso se me hace, en verdad, de país bananero, aunque se enojen muchísimos, que se empiecen a... País bananero también, en Estados Unidos se acusan así. O sea, se me hace de país bananero que te estés peleando en lugar de defender a tu población. O sea, la prioridad tiene que ser defender a la población. Y si alguien en el proceso incumplió la ley o cometió un delito, pues que se sancione, pero que eso no sea la principal bandera de la narrativa ni del gobierno federal ni de la oposición. Son miserables en ese sentido. Todos los que lo hagan, ¿no? Sin ponerle nombre y apellido, todos los que lo hagan son miserables, porque México ahorita en estos momentos estamos sufriendo. Ahora sí, usen la palabra coordinación, úsenla, no nada más la digan, utilícenla, vívanla y que sea verdad. Ahí en verdad me encantaría ver que político que saliera a hablar del tema pusiera por delante la seguridad de los mexicanos, que hasta ahorita en ninguno de los bandos lo he visto.
5: Armando.
7: Bueno, yo creo que el gobierno de México tiene las herramientas suficientes para combatir, tiene el poder de las armas, el poder legal para combatir el crimen organizado. Sí, quisiera, si hubiera voluntad férrea, en verdad, si no hubiera ningún tipo de compromisos, pero los hay, no podemos negarlo. Entonces ahí es donde está la traba. Por eso Estados Unidos quiere intervenir y le está ofreciendo ayuda. No le está ofreciendo, se la está imponiendo ya. Esa es la amenaza de Donald Trump. Si no puedes, vamos a ir nosotros a ayudarte. No le dice, si no puedes, aquí estamos, si gustas. No, si no puedes, vamos a ir nosotros a hacerlo por ustedes. Entonces ese es el problema, ese donde está entrampado esto. Pero por supuesto que México, si hubiera esa voluntad efectiva, legal, tiene todas las herramientas para poder combatirlo. Es difícil, por supuesto que no es fácil, porque el monstruo le creció a México. El monstruo del crimen organizado es poderoso, no se puede negar. Está infiltrado en todas las esferas de gobierno y sociales y económicas de toda naturaleza. Es una realidad que la hemos visto en el diario, la podemos observar. Pero necesita la voluntad, y ahí está la pregunta: ¿hay la voluntad para hacerlo?
5: Bien, Jesús, cerramos.
0: Sí, bueno, es que tal como dice Armando, el monstruo creció, porque es un monstruo que no es un monstruo bebé, tiene muchas décadas, y con esas ramificaciones que tocan, y a veces te das así como que, pues hasta la iglesia, ¿no? O las iglesias, que también ha habido investigación de temas de narcolimosnas y un montón de cosas, que imagínate, es tamaño, y ahora que no es un solo monstruo, está modificado en el norte, en el sur, en el centro, con una denominación, con otra, con una aplicación, o más bien a hidrocarburos, robo de hidrocarburos uno, otros a la extorsión, otros al tráfico de drogas. Es muy complejo, de verdad. Pero yo creo que sí, México necesita ayuda, por supuesto.
5: Ah, bueno, eso es. Sin ayuda.
0: Difícil. ¿De dónde, porque no? Además, sí, es un problema binacional, ¿eh?
5: Así es.
0: Aquí estamos poniendo muertos, sí, y desafortunadamente, digo, tanto como aquí como allá, también se está haciendo. Y por las armas, tal como lo decían en esta mesa, o se ha dicho muchas veces, pues nosotros no las producimos. Bien, vienen de allá.
5: Cerramos, Araceli. Vamos a
8: No, y el caso de Chihuahua, bueno, lo que prácticamente evidencia es que México enfrenta un serio problema de coordinación institucional, lo decía muy bien mi compañero Juan. Esperemos que esta polarización política no siga aumentando, que se logren acuerdos. Esto es lo que más nos conviene a todas las y los mexicanos. Se necesita tener que poner por delante estos intereses superiores de México. Se necesita superar estos ánimos partidistas de confrontación interna, de polarización. Se siente en todo el ánimo de que si esta crisis, toda esta crisis y la diplomacia no se supera, bueno, el escenario se puede complicar muchísimo más, y la verdad es que ese escenario no lo queremos nadie.
5: Eso es, Juan, cerramos.
6: La pregunta, ¿quién sale ganando con esto? Pues los delincuentes están encantados de la vida, síganse peleando, síganse echando el lodo, síganse señalando. Ellos, al final del día, son los que salieron ganando. Ni Morena, ni el PRI, ni el PAN, nadie, ni los menos los ciudadanos. Los delincuentes están con pachanga completa en esto, en verdad no se dan cuenta, y si se dan cuenta, pues son una bola de ineptos los que se están dando cuenta que eso solo beneficia a los delincuentes.
5: Armando, cerramos.
7: Los intereses políticos están a la vista de todos. Eso es lo que está movilizando. Es muy evidente en la lucha que se está viendo, queriendo desaforar juicio político a una gobernadora. ¿Qué hubiera pasado, pregunto yo, pues, finalmente en esta mañana, si Chihuahua estuviera gobernado por otro partido que no fuera el PAN?
5: Estarían igual, con lo mismo.
7: ¿Tú crees que hubiera trascendido y que hubieran pedido juicio político con una gobernadora de Morena?
8: No.
5: La oposición
8: no,
5: sí.
8: No, porque ya está todo partidista.
5: La oposición bueno, estaría pidiendo sí, claro, juicio político.
6: Sí, estarían en lo mismo, pero con los roles intercambiados.
7: Con menor fuerza.
5: Al revés.
7: Así actuamos. Bueno, es una pregunta que yo hice.
5: Pues ahí está la respuesta.
7: Ya me la respondieron, gracias.
5: Bien, vamos con el sondeo. Cerramos. En el caso Chihuahua, ¿qué te preocupa más? Está muy claro. El poder del crimen organizado, 52%. Ahí están las respuestas. La presencia de agentes extranjeros, 22%. La falta de coordinación con México, 26%. Nos vamos con esto. Muchas gracias. Armando, Juan.
7: Gracias, Marceli.
8: Excelente.
5: Jesús. A todo el equipo de la producción. Sobre todo, muchas gracias a usted que nos ha acompañado esta mañana. Pásela bien.
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4: 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Nueve con dos.
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Culiacán, buenos días, morning, ¿cómo están? 9:06 a.m. Me encanta comenzar así la mañana con algo de Enrique Iglesias, Juan Luis Guerra, Cuando me enamoro. Y más que en este momento, Enrique Iglesias se encuentra, yo creo que en la etapa más bonita de su vida, ha compartido en diferentes medios que ser papá le ha cambiado la vida y no es para menos porque su familia es numerosa. Son 4 hijos, se la vive feliz, contento y aunque en los últimos años ha optado por reducir su exposición mediática y el ritmo de lanzamientos, su nombre sigue siendo sinónimo de éxito internacional. Enrique Iglesias, qué manera de comenzar este programa. Gracias por acompañarme a través del 101.7. Voy a estar contigo hasta las 11 de la mañana con buena música, grandes artistas, celebrando estos 15 años. Qué bárbaro, qué emoción. Mañana es el gran día especial de EXA contigo para juntos estar, mira, la vamos a pasar muy pero muy bien, habrán muchas sorpresas, te recomiendo no despegarte del 101.7 todo el día de hoy y mañana también, porque seguramente te queremos hacer parte de esto tan especial, que ya son 15 años transmitiendo al aire por acá en Culiacán, y también te recomiendo ir a nuestras redes sociales, @exacln en Instagram y exaculiacán en Facebook. Vamos a irnos con más música, llega esta canción de Bruno Mars con B.O.B. Nothing on You, Beautiful Girl, me encanta. De esta manera iniciamos el programa. Buenos días, yo soy Belén, ponte EXA.

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9 de la mañana con 25 minutos. Estamos de vuelta a través del 101.7. Qué padrísimo lo que me acabo de enterar. Y es que ya es oficial. Ya es oficial quién estará en este medio tiempo del Mundial, en este gran show que se hace. Y pues nada más y nada menos que Coldplay es la banda que dio a conocer esta gran noticia, que los espera el escenario más grande del mundo con un propósito aún más grande, porque el 19 de julio, el show final de medio tiempo de la Copa Mundial de FIFA 2026 llegará al estadio de Nueva York, Nueva Jersey, con superestrellas, acompañado de Madonna, de Shakira, BTS, confirmadísimo por el mismo Chris Martin. Esto, vaya que sí es una noticia mundial, que estos grandes artistas se vayan a unir en un mismo escenario para amenizar esta noche padrísima, una noche espectacular, amenizando el medio tiempo de la final de la FIFA, la Copa del Mundo. Y pues no es para menos, porque también Chris Martin comparte que la FIFA apoyará una iniciativa histórica que trabaja para recaudar millones de dólares para ampliar el acceso a una educación de calidad y al fútbol para los niños de todo el mundo. Padrísimo, y enhorabuena, ya es noticia que estarán estos grandes artistas amenizando este medio tiempo por ahí en la Copa Mundial de Fútbol, que ya estamos a nada de que inicie esta gran aventura. Los dejo con Coldplay. ¿Qué les parece? Yo soy Belén. Vamos con música en todas partes. 15 años contigo. 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

0: Gracias, gracias. Dile, gracias. Hasta pronto, nos vemos. Gracias.
1: Sabemos que Juanes continúa celebrando más de 2 décadas de carrera con nuevos conciertos internacionales y colaboraciones especiales. Recientemente en redes sociales ha compartido sobre su música, sobre sus guitarras, que es algo muy, pero muy característico de Juanes. Obviamente que también un poquito sobre su familia y causas sociales en las cuales él ha apoyado. Y también sabemos que suele subir fragmentos acústicos que de hecho yo en mi cuenta de Instagram tengo en destacadas, porque tengo pensado en algún momento ver a Juanes en vivo en un concierto, me encantaría sin duda. Entonces tengo plasmado ahí en mis destacadas de Instagram un fragmentito de sus canciones, porque él suele subirlas cantando acústicos con su guitarra y demás. Entonces me gusta mucho cómo conecta de esa manera con sus fanáticos, con todas las personas que lo siguen de alguna manera, cómo él muestra su música a través de pequeños fragmentos. Eso para mí me fascina y obviamente yo lo quería tener en mi Instagram, que si de paso quieres echarte la vuelta por allá para ver qué onda, me encuentras como Belén Beltrán FM. Sigo acompañándote con buena música, ya son las 9:46 a.m. Culiacán, ya son 15 años contigo en todas partes. 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
12: Son las 10.

Y con Becky G, Mayores, una de las canciones para muchos un gusto culposo. ¿Por qué? Bueno, porque para algunas personas puede serlo, porque estas canciones pueden ser muy comerciales y pegajosas, pero justamente eso hace que conecten más rápido y muchas personas terminen cantándolas, aunque diga que no escucha ese tipo de música o que no escucha esta canción. A mí me gustan Mayores, a cargo de Becky G y Bad Bunny. Culiacán, 10 de la mañana con 3 minutos. Yo soy Belén, acompañándote a través del 101.7. Y sí, Becky G, la artista que convirtió seguridad y vulnerabilidad y orgullo latino en una personalidad completa, y que muchas de sus canciones hablan sobre esta mezcla de dos mundos, la cultura latina y la estadounidense. Muchas de sus rolas también hablan indirectamente de identidad y pertenencia. Gracias, Culiacán, por estar una vez más con nosotros. Vamos a seguir con música. Llega ahora la programación, algo de Selena Gómez. Ya son 15 años contigo. Lindo jueves para todos. Saluditos a todos los que nos están sintonizando de igual manera. Espero que estén teniendo un excelente día, fabuloso día. ¿Por qué no? Como lo dirían en el país, en Alicia, el país de las maravillas. Vamos con música en todas partes. 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

Mala, Mala y Cara, a cargo de Marc Anthony. Te cuento de qué va esta canción. Resulta que mala no necesariamente significa que la persona sea literalmente cruel, sino que representa cómo se percibe, ¿no?, alguien cuando rompe expectativas emocionales. ¿Alguna vez te ha pasado? Muchas veces, cuando una relación termina, o en ocasiones, el dolor hace que idealicemos lo que dimos y veamos a la otra persona como la culpable absoluta. ¿Qué tal? Muy identificados con esto, ¿cierto? También hay algo muy latino dentro de esta canción. Dramatiza el sufrimiento amoroso. Que dicen también por ahí que los mexicanos somos los más drama queens. Y los drama kings también. Y pues nada, que Marc Anthony convierte este despecho en algo elegante. Como lo sabemos, las canciones de Marc siempre son así, como muy elegantes, intensas y casi teatrales. Algo muy característico de esta salsa romántica, que también caracteriza, por supuesto, a este gran artista como lo es Marc Anthony. Culiacán, son las 10 de la mañana con 21 minutos. ¿Cómo andan, eh? Ya casi quincena, ya casi fin de semana, casi día del maestro. Mañana es día del maestro, ya tienen su regalo. Si no, vayan comprándolo. Vayan comprándolo en este momento, que lo merecen 100% esos maestros que siempre están ahí, que en algunas ocasiones hasta se convierten en amigos. Vamos con música. Llega algo de Ed Sheeran junto a Beyoncé. Esto se llama Perfect. Te dejo que sigas disfrutando de esta bellísima mañana. Yo soy Belén en todas partes. Ya son 15 años contigo. 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
23: 10:35.

0: You a cargo de Coldplay. Reparar algo, reparar el corazón, reparar a una persona, reparar momentos o lo que tú consideres. Son las 10 de la mañana con 40 minutos. Yo soy Belén acompañándote a través del 101.7. Y Armando, ¿alguna vez te has dado a la tarea o has podido ayudar a alguien a reparar a lo mejor un corazón roto o a lo mejor una situación por la que esté pasando?
1: Fíjate que sí, pues se da mucho con los amigos, ¿no? Cuando pues pasa la situación de que pues terminan con la pareja o que incluso se pelean con otro amigo. No sé si sí. Te ha pasado ver esas situaciones, vaya, pues uno tiene que ser, pues ese sustento que a veces necesitas en el día, porque pues todos los necesitamos en algún momento, entonces es importante pues replicarlo, siempre que lo requieras, replicarlo con tus amigos.
0: Sí, porque en momentos también ha pasado que hay duelos de entre amistades, que se pierden amistades, trascienden, se encuentran en diferentes momentos de la vida y suele a lo mejor perderse esa amistad de años. También hay esta oportunidad en donde entran otros amigos a apoyar.
1: Y justamente por eso es importante valorar las amistades que tenemos, que son sinceras, que siempre han estado ahí para nosotros. Entonces hay que cuidar a esas personitas especiales.
0: Claro que sí, pues ahí están. Todo esto porque escuchamos la canción de Coldplay, de Fits You. Pero gracias, Culiacán.
1: Todo lo que sale de una canción,
0: sí,
1: ¿no?
0: Sí, qué bárbaro. Es que hay muchas cosas detrás. Pareciera que hay como nada más un objetivo o una manera de interpretación, pero cada quien
1: hay muchas ramas que pueden salir de la letra de una canción de su mismo nombre, entonces hay que ponerle atención.
0: Ahí está. Oye, Armando, pues te dejo que lo sigas acompañando a todo el auditorio hasta la 1 de la tarde, en lo que llega a la segunda emisión del noticiero de Línea Directa. Yo regreso contigo a las 4, estaremos en algún punto exacto de la ciudad, así que no te despegues, porque sabemos que cuando decimos calle es que algo bueno está pasando. Vamos con música, llega Mon Laferte, esto se llama Tu Falta de Querer. ¡Qué bárbaro! En todas partes, 15 años contigo, Pontexa.

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Escuchamos a Dominic Fick, quien, dato curioso, aparece como el personaje de Elliot en la serie de Euphoria, que está actualmente en emisión con su tercera temporada. Pero lo que pocos saben es que esta canción, Baby Doll, fue la carta de presentación que lo llevó directo al radar de los productores de la serie. Y ese estilo rebelde y crudo que podemos ver en pantalla es exactamente lo que transmite esta canción, como con, pues, melancólica, y que encaja perfecto con el universo visual de Euphoria. Es increíble, y la escuchaste en Exa Culiacán. Ya son las 11:04. ¿Qué tal, familia? Yo soy Armando Olea. Me da mucho gusto acompañarte a través del 101.7 Exa FM, la estación que cumple 15 años contigo en Culiacán. ¿Cómo estás? ¿Cómo va tu día? Ya es jueves, qué rápido se va la semana. Fíjate nomás, hoy, mañana y listo, el fin de semana. Ya recorrimos lo más pesado, y aunque el cansancio quiera asomarse, es justo ahora cuando la actitud marca la diferencia. Estamos en vivo a través de radio. También saludos a quienes están conectados a través de lineadirectaportal.com. Te recuerdo que el número de cabina es 7786-1964 para tus WhatsApp audios. 7786-1964. Que sigas teniendo una excelente mañana. Vamos con más música. La siguiente canción está a cargo de Sunburn y se llama Homebreaker. La escuchas en el 101.7. Yo soy Armando Olea, contigo hasta la una. 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
13: 11:17.

Y esta noticia es para visionarios. Pongan mucha atención a lo que está haciendo Taylor Swift, a quien acabas de escuchar aquí en el 101.7 con Opalite, porque acaba de dar un golpe sobre la mesa que va a cambiar la industria musical y quizás para siempre. Hoy se confirmó que Taylor inició los trámites legales para registrar su voz como marca comercial, fíjate, registrar su voz. El motivo, pues, frenar en seco el uso no autorizado de su voz a través de la inteligencia artificial que está dando tanto de qué hablar. Y es que ella no quiere que su timbre de voz ande por ahí en canciones que pues nunca grabó o en anuncios en los que nunca participó. Básicamente está blindando su identidad digital. Y en un movimiento histórico, porque si lo logra, sentará el precedente para que cualquier artista pueda ser el dueño absoluto de su propio sonido. Una gran movida muy al estilo de Taylor y pues mucha suerte, ojalá logre el objetivo. Ya son las 11:22, yo soy Armando Olea y en más noticias cada vez se siente más la euforia por las fechas futboleras, ¿no? Por todos lados se puede ver la nueva playera del equipo mexicano. 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Ya lo sabes, vamos con más música. Llega Lady Gaga con Runaway, la escuchas aquí en el 101.7, la estación que cumple 15 años en Culiacán. Yo soy Armando Olea, regreso contigo en unos minutos. 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

Seguimos con más de la música y entretenimiento en EXA 101.7. Yo soy Armando Olea, contigo hasta la una. Y pasamos a la examéride de hoy, ¿qué te parece? Tenemos que subirle al volumen porque uno de los arquitectos del sonido electrónico actual está de fiesta. Exactamente un día como hoy, pero de 1996, nació en los Países Bajos Martin Garrix. Y hoy está llegando a los 30 años de edad. Parece que fue ayer cuando con apenas 17 años sacudió al mundo entero con el estreno de Animals, rompiendo todos los récords y convirtiéndose en el DJ número uno más joven de la historia. Aquí lo recordamos.

Y desde el momento en que subió, Garrix no ha soltado la cima, regalándonos himnos como In the Name of Love o Scared to be Lonely. Así que si hoy necesitan un extra de energía para terminar el jueves, ya saben a quién poner en su playlist. Felices 30 para el gran Martin Garrix. Culiacán, gracias por escuchar el 101.7. En este momento llega Olivia Dean con So Easy. 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
28: Doce con uno.

Yo me siento engañado por Chompo, la quien acabamos de escuchar con When You Gonna, porque él en sus canciones, no sé si le has puesto atención, pareciera que grita su nombre, ¿no? Que grita Chompo. ¿Por qué te digo pareciera? Pues porque ese grito clásico que escuchamos al inicio de sus canciones y que suena como si dijera su nombre, en realidad dice Chander Paul. Y resulta que es un homenaje a una leyenda del deporte cricket, ya que pues es muy fan de este atleta. ¿Quién se lo hubiera imaginado, no? Siento que llevo toda la vida engañado, pero bueno, ahora ya lo sabes. Son las 12:05, seguimos con más en el 101.7. Yo soy Armando Olea. Te recuerdo que estamos en todas partes y nos encuentras en Instagram como ExaCLN y en Facebook como ExaCuliacán. Por si te quieres echar la vuelta, justamente se acaban de subir un par de posts que posiblemente te puedan interesar. Te recuerdo ExaCLN en Instagram y ExaCuliacán en Facebook. Vamos con música, soy Armando Olea. Regreso contigo en unos minutos. Somos el 101.7 ExaFM, 15 años contigo.

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Hoy se acaba de confirmar una noticia que a las y a los fans de BTS, quienes acaban de sonar con uno de sus más recientes éxitos, se llama Swim. Y la noticia es que serán el acto principal del show de medio tiempo de la final del mundial de este año. Checa, después de su triunfal paso por México hace apenas unos días, los 7 miembros ya están listos para hacer historia como el primer grupo coreano en liderar el evento más visto del mundo. ¡Increíble! Y eso no es todo, porque siguen cosechando éxitos. Además, su sencillo Swim, que acabamos de escuchar, sigue rompiéndola en todas las listas de popularidad, demostrando que el regreso de la banda está más fuerte que nunca. Así que ya lo saben, el K-pop se adueña del escenario más grande del fútbol este verano. Ya son las 12:21, provechito para quienes ya están en la hora de comida. En unos momentos escucharemos a Sabrina Carpenter, quien tras un paso arrollador por festivales como Coachella o Lollapalooza este año, los rumores son cada vez más fuertes. Se dice que en los próximos días Sabrina anunciará las fechas oficiales de su gira mundial para cerrar este año. Con el éxito masivo de su álbum Man Best Friend, la expectativa es total. Así que preparen la tarjeta porque los boletos seguramente van a volar en unos segundos. La escuchamos con Menchil, uno de sus más recientes éxitos en el 101.7, la estación que cumple 15 años contigo. Yo soy Armando Olea. 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

Si no has ido al cine, aún tienes chance de ver la película de Michael, la biopic del rey del pop, que es el fenómeno absoluto en lo que va del año. Fíjate, la película ya superó los 500 millones de dólares en taquilla. Y otro detalle que también tiene a todos impactados es el trabajo de su sobrino Jafar Jackson. Dicen que el parecido con su tío es tan irreal que por momentos olvidas que es una actuación. Es un viaje increíble desde sus inicios con los Jackson 5 hasta la cima de los años 80. Y aunque ha generado mucha polémica, es sin duda la película que nadie se puede perder. Escuchamos al rey del pop, Michael Jackson, en el 101.7. 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

Y esta canción nos habla de encontrar nuestro propio refugio y mantener la pureza en un mundo que a veces se siente muy gris. Una joya sonora que nos recuerda que de los momentos difíciles siempre sale algo hermoso. De parte de Rosalía junto a Yaritza es su esencia, sonando en el 101.7. Ya son las 12 con 42 minutos. Provechito a quienes ya están en su hora de comida. Por cierto, mucha precaución al volante y atentos a las temperaturas. Estamos a 36 grados, por lo que se siente algo fuerte el calor. Recuerda mantenerte hidratado e hidratada. Me despido por hoy, pero fue un gusto poderte acompañar esta mañana de jueves. Y en unos minutos llega Víctor Torres en línea directa con la información verificada y todo el equipo profesional de la noticia. Y desde las 2 regresan las dinámicas, música y entretenimiento con Osi Esinele. Te dejo con un cachito más de música. La siguiente canción se ha vuelto de las favoritas para muchos. Se llama Jamaican, a cargo de Hogel. Yo soy Armando Olea. Recuerda que tú y yo tenemos una cita mañana en punto de las 11 de la mañana. 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
1: ¿Qué tal? ¿Cómo le va? Muy buenas tardes. Mucho gusto en saludarle. Soy Víctor Torres. Es la una en punto y esta es la información más relevante registrada en las últimas horas en Línea Directa. Es la segunda emisión del Noticiero de Sinaloa este jueves 14 de mayo. Estamos transmitiendo en vivo a través de las estaciones de radio del Grupo RSN. Estamos en la cobertura total en Sinaloa. Llegamos a los 20 municipios de la entidad a través de las frecuencias radiales de RSN. Y más allá, estamos en las redes sociales, mucho más allá. Estamos en YouTube, en Facebook y en la red social X. Estamos en vivo. Gracias por compartir esta transmisión con sus contactos. Y te recuerdo, las alertas informativas de Línea Directa están en el canal de noticias de WhatsApp. Y si tienes algún reporte, alguna denuncia o comentario, tenemos activo ya el WhatsApp de servicios, 66-7102-8836. Y hoy, en las noticias. En la zona sur del estado, en Escuinapa, autoridades localizaron restos humanos colgados junto a una lona con mensajes atribuidos a la delincuencia organizada. Esto en un puente de la autopista Mazatlán-Tepic, generando un fuerte despliegue de fuerzas estatales y militares. En pleno sector centro de Culiacán, hombres armados irrumpieron en un edificio abandonado y atacaron a balazos a dos hombres, al parecer en situación de calle. Está por verse quiénes son esas personas que fueron trasladadas a un hospital. Ambos van heridos, fueron auxiliados por cuerpos de emergencia. Integrantes del colectivo de rastreadoras del Fuerte localizaron restos óseos en el Cerro de la Boca Toma, restos óseos humanos. Una zona donde desde hace meses mantenían jornadas de búsqueda con la esperanza de encontrar respuestas para familias de desaparecidos. Y vamos con los detalles de la información. Vamos con nuestro compañero Francisco Ramírez. Esto en Escuinapa. Por cierto, la pregunta era si se encontraron una extremidad. Vamos a omitir detalles por respeto a la audiencia. Encontraron una extremidad, restos humanos colgados en un puente, pero no encontraron el cuerpo. Están las autoridades todavía en el lugar, que sabemos actualizando el reporte y el contexto de esto en el sur del estado. Francisco, buenas tardes.
2: Buenas tardes, Víctor. Buenas tardes al auditorio. Una manta con un mensaje al parecer de la delincuencia organizada y una extremidad cefálica humana fueron localizados colgando desde un lateral de un puente que conecta la autopista Mazatlán-Tepic con la carretera estatal salida sur de la ciudad de Escuinapa. Fue un reporte al número de emergencia 911 la mañana del jueves 14 de mayo por parte de automovilistas y conductores de camiones que había una lona y dicha extremidad colgando del puente, lo que movilizó a elementos de la Policía Municipal Estatal Preventiva y militares a ese lugar. Al llegar a la autopista confirmaron que había una lona con un mensaje y una extremidad cefálica, por lo que procedieron a descolgarla y ponerla en un lugar para que el personal de la Fiscalía General del Estado se hiciera cargo de su procesamiento y retiro. Se informó que las autoridades no habían localizado el cuerpo de esta persona por los alrededores, luego de iniciar una búsqueda por ambas carreteras. Extraoficialmente se mencionó que el nombre de esta persona sin vida era Martín, como lo refieren en la manta, pero las autoridades no confirmaron la información. De acuerdo a los informes, fueron automovilistas y choferes de camiones de carga que circulaban por la autopista Mazatlán-Tepic quienes reportaron que estaba una manta con un mensaje escrito, lo que movilizó a las autoridades a este lugar. Es el reporte, Víctor.
1: Eso es lo que tenemos hasta este momento. Esto que se ha podido confirmar y verificar, pues vaya situación. Otra vez Escuinapa, cómo se ha sacudido este municipio. Primero por el atentado contra elementos de la policía preventiva, muy lastimada esta corporación en Escuinapa. No hemos verificado, Francisco, si se reforzaron, como se había anunciado, se reforzaron los operativos con presencia estatal y federal en apoyo a la Policía Preventiva de Escuinapa.
2: Así es, Víctor, mantienen presencia porque viene la fiesta del Mar de las Cabras. Por eso hay mucha vigilancia ahorita en este municipio.
1: Esta vigilancia, mira, ¿no?
2: Pues hay una, Víctor, comentarlo, hay una guerra ahí interna en el municipio de dos bandas y pues se está reflejando de esta manera.
1: Ahí están los hechos, eso es lo que tenemos y estamos atentos a lo que se genera en las próximas horas. Ahí están las investigaciones por parte de las autoridades estatales y federales en apoyo. Muchas gracias, Francisco.
2: Buenas tardes.
1: Regresamos contigo más adelante porque tenemos más en la zona sur del estado. Mientras tanto, vamos con Alfredo Beltrán. Tal y como se informó anoche en el portal de Línea Directa, bueno, esta madrugada, en la primera emisión de este informativo, fueron tres hombres armados los detenidos en ese operativo tras un enfrentamiento ocurrido esta madrugada en el sector de Villas del Cedro. Los vecinos todavía es hora de que no alcanzan a tranquilizarse de tanta balacera que se escuchó y tan cerca, ahí lo tuvieron prácticamente unos metros este enfrentamiento. Alfredo Beltrán, vamos contigo, buenas tardes.
3: Muy buenas tardes, Víctor, muy buenas tardes al auditorio de Línea Directa. Sí, es tal como le informó Línea Directa, la Secretaría de Seguridad Pública del Estado confirmó que son tres civiles armados los detenidos tras una agresión y enfrentamiento ocurrido la madrugada de este jueves 14 de mayo en el fraccionamiento Villas del Cedro, al norte de Culiacán. Dos policías también resultaron lesionados. La información que daba a conocer a través del Grupo de Operaciones Especiales Sinaloa fue que junto con el Ejército Mexicano atendieron una denuncia anónima al 089 en la que alertaba sobre la presencia de civiles armados en un domicilio de fraccionamiento en mención. Al arribar al sitio, elementos del Grupo de Operaciones fueron agredidos por civiles armados, quienes dispararon contra las unidades oficiales desde un domicilio. Dicha acción fue repelida por las autoridades, lo cual dejó como resultado a tres sujetos lesionados y en calidad de detenidos. Al realizar una inspección en el lugar se dieron ahí en esta zona, el grupo interinstitucional también aseguró tres armas largas, tres chalecos tácticos con cargadores, una camioneta y el domicilio, que quedó bajo resguardo posiblemente a la espera de que se solicite una orden de cateo para su intervención. Cabe señalar, Víctor, que también se reportó y se confirmó estos dos policías lesionados, pero fueron por esquirlas, su estado de salud no se reporta como grave. Este es el reporte.
1: Sí, pues lo decíamos esta mañana, aquí lo que estamos viendo por un lado es que están respondiendo las autoridades ante el llamado, las denuncias de personas que sienten amenazada su seguridad al ver grupos armados en el sector. Acudieron y luego, pues por otro lado, pues también el riesgo constante, ¿no?, que se tienen de estos enfrentamientos.
3: Así es. Esto es clave, sociedad y gobierno pueden trabajar y estos son los resultados, pero también el hecho de que se desaten ese tipo de balaceres en zonas residenciales también causa temor a la ciudadanía, pero bueno, esto fue atendido, no hay víctimas colaterales afortunadamente, está el resultado, pero el temor queda de la sociedad, que pues bueno, fue en la madrugada, afortunadamente no pasó a mayores.
1: Entonces son tres detenidos.
3: Sí, es tres detenidos que resultaron lesionados y fueron trasladados a hospitales, no se dice su estado de salud, si están graves o no, hasta el momento no se reportó ningún fallecimiento. También dos policías lesionados, ellos sí, por esquirla, y su estado de salud no es grave.
1: Están fuera de peligro.
3: Así, están fuera de peligro, hasta el momento no lo reportan en una situación que pues amerite otro llamado, solamente dijeron que fueron por esquirlas.
1: Los agentes estatales que atendieron este llamado, el aseguramiento de armas y el vehículo, ¿verdad?
3: Así es, el vehículo que se había dicho que era blindado, pero en el reporte de la Secretaría no se indica como tal, eso nos lo daba a conocer nuestro compañero Brian Beltrán.
1: Muchas gracias, Alfredo.
3: Muy buenas tardes.
1: Buenas tardes. Hoy la presidenta de México, Claudia Sheinbaum, habló de nuevo sobre esta exigencia del gobierno de Estados Unidos de extraditar a políticos mexicanos que han sido señalados sin pruebas hasta ahora. Reitera, el gobierno mexicano está a la espera de pruebas mientras se corre la investigación por parte de la Fiscalía General de la República. Ha dicho el gobierno de México, la presidenta Claudia Sheinbaum, que no se va a tolerar ninguna conducta fuera de la ley, pero también ha exigido que se presenten las evidencias en contra de quienes están siendo señalados. Estados Unidos tampoco ha cumplido con algunas extradiciones que ha solicitado el gobierno de México, dijo la presidenta hoy en la conferencia de prensa. Vamos contigo, Manuel Aceves. Buenas tardes.
4: Buenas tardes, Víctor, audiencia. Efectivamente, durante su conferencia a la mañana del pueblo de este jueves, La mandataria señaló que existen al menos 38 casos en los que el gobierno estadounidense ha negado peticiones hechas por México bajo el argumento de insuficiencia probatoria, por lo que defendió que su administración mantenga el mismo criterio jurídico. También rechazó que el gobierno federal tenga como únicas opciones detener o extraditar de inmediato a las personas señaladas desde Estados Unidos. Además, afirmó que existe una ruta legal clara, solicitar evidencia que sustente las acusaciones. Así lo dijo.
5: Hay 38 casos donde Estados Unidos ha negado la petición al gobierno de México para detener con urgencia a una persona con fines de extradición. Estados Unidos ha negado. ¿Por qué? Por falta de pruebas. ¿Qué estamos pidiendo nosotros? Oye, ¿tienes pruebas contra el gobernador con licencia? Preséntalas para que la fiscalía pueda hacer su investigación.
4: La presidenta agregó que cualquier acusación debe sostenerse dentro del marco del sistema penal acusatorio mexicano y conforme a la Constitución, independientemente si se trata de funcionarios, actores políticos o ciudadanos sin cargo público. Es la información.
1: Muchas gracias, Manuel.
4: Buenas tardes.
1: Gracias. Vamos ahora, buenas tardes, con Beatriz Piña. La senadora Imelda Castro, por su parte, ha dicho que el otro gran problema que se tiene en el combate al crimen organizado es el tráfico constante de armas. Más del 80% de las armas que utilizan los grupos criminales en México provienen de Estados Unidos, señaló la senadora Imelda Castro, que el gobierno de Donald Trump debería hacer el trabajo para detener el tráfico de armas y que si así fuera, el avance contra el crimen organizado sería mucho mayor. Los buenos resultados que ha tenido hasta ahora serán insuficientes, pero es porque no se ha hecho el trabajo de frenar el tráfico de armas, señaló la senadora de Morena. Y vamos contigo, Beatriz, buenas tardes.
6: Buenas tardes, Víctor, para ti y para todo el auditorio de Línea Directa. Así es, comentarte que para avanzar de manera más efectiva en el combate al crimen organizado y violencia en el país, Estados Unidos debe de parar el flujo de armas, así lo afirmó la senadora de la República por Morena, Imelda Castro Castro. Entrevistada en la primera emisión de Línea Directa este jueves, subrayó que es indispensable que Estados Unidos asuma su responsabilidad en el control del tráfico de armas hacia México. También señaló que el tema del narcotráfico implica retos compartidos entre ambas naciones, donde México también tiene el compromiso de detener el flujo de drogas hacia el territorio estadounidense, problemática que ha provocado miles de muertes y personas con adicciones. Escuchemos.
7: Pero también Estados Unidos tiene el compromiso de parar el flujo de armas hacia acá. Porque si no hubiera armas en México de Estados Unidos, que son más del 80%, son de allá, entonces, pues no hubiera la violencia que tenemos en México. Entonces, creo que tenemos que seguir con esa colaboración en particular.
6: Esta es mi información, Víctor.
1: Bien, pues es lo que decía esta mañana en la entrevista de Línea Directa la senadora Imelda Castro. Dice, bueno, sí, sí hay mucho por hacer, pero mucho ayudaría que Estados Unidos hiciera su trabajo para el freno del tráfico de armas. Ahí está muy clara la postura de Imelda Castro, senadora de Morena. Muchas gracias, Beatriz. Buenas tardes. Mire, por otro lado, en Oaxaca, ¿es en Oaxaca? Sí, en Oaxaca ocurrió algo que muchos usuarios de servicios bancarios han sospechado desde hace mucho tiempo. Que desde el interior de algunas sucursales bancarias se da el pitazo a los delincuentes que luego asaltan a quienes van a retirar dinero. Resulta muy raro cómo es que saben que llevan dinero y van directamente contra estos clientes de los bancos. Nunca se había señalado, ni menos detenido a un empleado de una sucursal bancaria con este, digamos, señalamiento directo de colaborar con delincuentes. Pues ya tenemos el primer caso, no sé si había otro, pero este es el más reciente y es prácticamente en las últimas horas. Y vamos contigo, Axel Avendaño, con este caso en Oaxaca, que bien podría también tipificarse algo similar en otros estados del país. Buenas tardes.
8: ¿Qué tal, Víctor? Muy buenas tardes. Buenas tardes al auditorio de Línea Directa. La Fiscalía General del Estado de Oaxaca informó la captura de un empleado bancario acusado de colaborar con una banda dedicada al asalto de cuentavientes al proporcionar datos confidenciales sobre movimientos financieros y retiros de efectivo. El fiscal de Oaxaca, José Bernardo Rodríguez Alamilla, en una rueda de prensa, informó que el detenido laboraba en el área de monitoreo e inteligencia de una institución bancaria con acceso a cámaras de seguridad en más de 1,000 sucursales del país. Esa posición privilegiada le permitía identificar a clientes que retiraban grandes cantidades de dinero y alertar a los delincuentes sobre horarios y montos. La información era transmitida vía telefónica, lo que facilitaba la planeación de estos asaltos en distintos estados, incluido Oaxaca. El caso salió a la luz tras el asalto ocurrido el pasado 29 de abril, cuando sujetos armados interceptaron a un trabajador del DIP Oaxaca que acababa de retirar 3.6 millones de pesos destinados a nómina. Los atacantes dispararon contra el empleado y huyeron en motocicletas con el dinero. La investigación, que fue amplia, que incluyó revisar mensajes de texto, tickets de celular y movimientos de tarjetas de crédito, reveló que el empleado bancario había proporcionado detalles del retiro a la banda delictiva la noche anterior, lo que permitió ejecutar el robo con precisión. Y vamos a escuchar al fiscal de Oaxaca cuando anunciaba cómo dieron con este empleado bancario.
9: Nos damos a la tarea de saber quién es esta persona, porque también preguntamos, y yo tengo que reconocer si al banco, que en todo momento nos dio información, y bueno, pudimos llegar a esta persona que tenía, con la que estaba hablando. Esta persona es de las pocas personas a nivel central que controlan las cámaras, que controlan los videos y que tienen información privilegiada de todo el país.
8: Escuchamos al fiscal de Oaxaca, José Bernardo Rodríguez Alamilla, explicando pues cómo lo localizaron, y agradeció también a la institución bancaria que en todo momento colaboró con las autoridades para identificar a esta persona, que cabe señalar operaba en las oficinas centrales del banco en la Ciudad de México, y desde allá le daba información a los delincuentes en diversos estados. Lo detectaron en el caso de Oaxaca, pero está investigándose su participación en otros atracos similares como Puebla, Veracruz, el Estado de México y seguramente más partes del país. Él tenía acceso a las cámaras, a los movimientos bancarios, y bueno, con esta información privilegiada prácticamente se lo pasaba a los delincuentes, y así operaban estos asaltos como el de Oaxaca, donde robaron 3.6 millones de pesos. Lo decías, Víctor, se está investigando si tuvo participación en otros hechos, en otros atracos, en otras partes del país. Víctor, auditorio, el reporte.
1: Sí, por eso que comentas, Axel, esta detención genera tanto impacto porque confirma una sospecha que durante años ha estado en las pláticas de los afectados, de los propios familiares, de algunos que han sido asaltados. Porque ¿cómo es que ocurre? Cada vez que ocurre un asalto tras un retiro bancario, la pregunta que se hace, bueno, ¿y cómo sabían que esta persona acababa de retirar ese dinero? Este caso, en una sucursal de Oaxaca, donde detuvieron a este hombre, pues pone de nuevo ahí la mira para que las autoridades pues empiecen a buscar una mayor pues, coordinación o colaboración, en este caso de los bancos con la autoridad, para hacer este tipo de investigaciones, ¿no? Porque pues lo mismo en Sinaloa han ocurrido una gran cantidad de asaltos a usuarios de sucursales bancarias con la misma forma en que operan estos delincuentes. 2-3 cuadras después de que salen del banco, ahí los, o en sus oficinas o en sus casas, lo estaban esperando. Y esto dice, bueno, pues ¿cómo? No hay otra forma. En este caso, pues, vamos, no solamente el riesgo en la calle, sino que desde adentro les están filtrando información.
8: Efectivamente, Víctor, y destacar esta situación que dijo el fiscal de Oaxaca, que en todo momento hubo colaboración amplia con la institución bancaria. Entonces, creo que esta alianza entre autoridades y los propios bancos de poder detectar a estos trabajadores que están en complicidad con el crimen es muy importante para el bienestar de los, sí, de los cuentavientes, pero también de los propios bancos. Pues seguramente que es de todo su interés que no se esté filtrando esta información, así que esperemos que exista esta colaboración para que ya no se presenten más casos, que es muy evidente que desde adentro les están informando.
1: Sí, porque las autoridades siempre han dicho, es que los bancos no colaboran. Bueno, pues ya tenemos este caso que demuestra que efectivamente sí hay las sospechas. Están bien fundadas, es decir, sí están colaborando algunos empleados bancarios y son del área de seguridad, pues qué mejor si tienen todo el monitoreo de las sucursales bancarias, en este caso de esta institución que colaboró con las autoridades para que lograran la detención, y de ahí se derivan otras detenciones de sus cómplices, que son los que actúan ya directamente en las calles. Muchas gracias, Axel.
8: Pendiente, muy buenas tardes.
1: Buenas tardes. Mientras tanto, la fiscalía ha informado ya cuántas denuncias han presentado los afectados por el incendio en Plaza Fiesta Las Palmas en Los Mochis. Vamos con Gabriel Ruiz. Gabriel, buenas tardes.
10: Buenas tardes, Víctor. Auditorio de Línea Directa, la Fiscalía General del Estado informó que han recibido un total de 13 denuncias de los comerciantes que sufrieron afectaciones en sus locales por el incendio en Plaza Fiesta Las Palmas. En Los Mochis, el cual dejó como saldo 6 personas sin vida, el vicefiscal en la zona norte, Jesús Arnoldo Serrano Castelo, indicó que desde la semana pasada se estableció una mesa de trabajo con los comerciantes para orientarlos y asesorarlos para interponer la denuncia correspondiente. Escuchemos.
11: Se han estado recibiendo de manera muy ordenada las querellas de parte de ellos. Llevamos ya un número considerado. Esto depende precisamente de que ellos ordenen sus documentos, acrediten todo lo que requieren.
10: Las denuncias que se han estado recibiendo son por daños culposos, sin embargo, pues todavía no se ha determinado una figura sobre quién va a recaer la responsabilidad a consecuencia del incendio, esto hasta que concluya la investigación de este caso, Víctor.
1: Sí, hay muchas cosas que todavía no se aclaran, ¿verdad? Que se tendrá que ver si es contra una empresa o si es contra varias empresas o si es contra los responsables del área de seguridad e higiene de la plaza comercial, en fin. Todo eso lo va a determinar la fiscalía con base en los dictámenes técnicos también con relación a lo que originó y cómo se generó este incendio que lamentablemente deja una tragedia en Los Mochis, difícil de olvidar. Muchas gracias, Gabriel.
10: Buenas tardes.
1: Buenas tardes. Regresamos con Alfredo Beltrán. ¿Qué nos tienes, Alfredo? Buenas tardes, nuevamente.
3: Muy buenas tardes, Víctor. Un sujeto fue detenido por elementos de la Secretaría de Seguridad y Protección Ciudadana cuando se trasladaba en un vehículo en cuyo interior transportaba bolsas de plástico con metanfetamina, droga conocida como cristal, esto a la altura de la sindicatura de San Alón, aquí en Culiacán. El Gabinete de Seguridad a nivel federal informó que este jueves, 14 de mayo, elementos de la Secretaría a nivel federal, al realizar recorridos sobre la carretera que conduce la sindicatura de San Alón, se encontraron con el tripulante de un vehículo del cual no dieron a conocer las características al mismo, que le solicitaron detener la marcha. Ya cuando revisaron el vehículo, encontraron como en un compartimento secreto u oculto 4 bolsas de plástico que contenía este narcótico hecho de droga sintética, el cual pues fue asegurado y se le informó que quedaba bajo resguardo policial. También dieron a conocer otros hechos en donde detuvieron una persona con dosis de droga, cristal y una cantidad de dinero y una motocicleta, así como la recuperación de 3 vehículos, 2 de ellos con reporte de robo que acababan de ser despojado y uno más, el cual contaba con la serie alterada. Este es el reporte, Víctor.
1: Eso es. Este lo agarraron, ahora sí que con las manos en la masa, ¿verdad?
3: Tito, pues también ya detenido y al bote, sí, porque tenía esta cantidad que no dieron a conocer, pero ahí se ve la droga de sintética que estaba en este compartimento oculto.
1: Muchas gracias, Alfredo.
3: Buenas tardes.
1: Buenas tardes. Vamos a una pausa y volveremos con más información. En Línea Directa tenemos más información de seguridad que se ha generado en las últimas horas. Le recordamos el WhatsApp con mucho gusto, 6671028836. Sí puedes enviar fotos o videos al WhatsApp, nos ayuda muchísimo si vas a reportar algún servicio en mal estado. La dirección exacta, fundamental ese dato, ¿sí? Calle, número entre calles, colonia, ciudad o municipio. Nos ayudas mucho. Una foto, video, nos ayudas más. Porque así nuestro equipo va a colocar en el WhatsApp del funcionario que corresponda tu reporte y le damos el seguimiento. 6671028836. Somos un medio, nada más un puente de comunicación con la autoridad. La autoridad resuelve. Así que ahí está el WhatsApp disponible. Y si la información verificada de Línea Directa va contigo, ojalá nos puedas regalar un like. En YouTube nos ayudas muchísimo a llegar a más personas con la información de Sinaloa, México y el mundo. Gracias por compartir en redes sociales. Continuamos.
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4: Es la 1:26. Vamos a la información de seguridad.
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4: Iniciamos en la zona centro del estado, donde en Culiacán vamos con nuestra compañera Tere Navia. Tere, buenas tardes.
6: Buenas tardes, Víctor y auditorio de Línea Directa. Asesinada y envuelta en una cobija fue localizada una persona esta mañana junto a la escuela primaria José Vasconcelos en la colonia La Campiña, sector Villa Satélite, al oriente de Culiacán. La víctima está en calidad de desconocida y estaba cubierta con una cobija a cuadros en la calle Hiperión y un callejón a 3 metros de un costado del plantel educativo mencionado en la colonia ya citada. Una denuncia que se recibió esta mañana al 911 indicaba que en esa dirección había una persona asesinada, lo que generó la movilización de elementos del ejército mexicano, quienes confirmaron el homicidio, por lo que el perímetro fue acordonado y se notificó a personal de la Fiscalía General del Estado, quienes realizaron las diligencias correspondientes y el cuerpo fue llevado al servicio médico forense. En otra información, en un local de un edificio abandonado, sujetos armados atacaron a balazos a 2 hombres en situación de calle la tarde de este jueves en la colonia Jorge Almada, en las inmediaciones del primer cuadro de la colonia Centro de Culiacán. Uno de los heridos fue identificado como José Guadalupe, de 45 años, y el otro como Jorge, de 55. Ambos estaban en un local abandonado que se localiza junto a un expendio de cerveza ubicado en el bulevar Emiliano Zapata, entre la avenida Nicolás Bravo y Rodolfo G. Robles. Una llamada al 911 indicaba que en dicho local abandonado estaban 2 hombres heridos de bala, lo que alertó a las diferentes corporaciones, quienes se trasladaron al lugar. Los heridos fueron auxiliados por paramédicos de Cruz Roja y trasladados a un hospital, mientras que la escena fue acordonada y personal de la Fiscalía General del Estado se hizo cargo del levantamiento de los indicios que quedaron en el lugar y serán integrados a la carpeta de investigación correspondiente. Esta es la información, Víctor.
4: Muchas gracias. Gracias, Tere Navia, en la zona centro del estado. Vamos con Ararac Salomón, en la zona centro norte. Ararac, buenas tardes.
7: ¿Qué tal, Víctor? Buenas tardes, saludos al auditorio de Línea Directa. Al parecer corresponden a una sola persona, aunque de sexo aún no determinado, los restos que fueron localizados en el bordo del Dren Burrión por el colectivo de las rastreadoras e integrantes de la Comisión Estatal de Búsqueda el día de ayer, al descubrirse una fosa clandestina más en esa zona. De acuerdo a la información obtenida con fuentes estatales, hasta el momento pues no se ha logrado establecer la identidad de esta persona, ya que son fragmentos óseos prácticamente los que se localizaron en esa zona nuevamente en una incursión realizada por las madres buscadoras y el personal de la Comisión de Búsqueda de Sinaloa, por lo que se están realizando las investigaciones correspondientes para primeramente tratar de determinar si corresponden a una persona del sexo masculino o del sexo femenino. Estos restos localizados ayer por la mañana por el colectivo y la Comisión de Búsqueda, y posteriormente tratar de identificarla a esta persona mediante pruebas genéticas. Víctor, el reporte.
0: Muchas gracias. Gracias, Arac. Vamos con Adrián González. En el municipio del Fuerte también encontraron restos humanos. Adrián, buenas tardes.
8: Buenas tardes, Víctor. Victoria en línea directa. El grupo de búsqueda de desaparecidos reservas del Fuerte logró localizar restos humanos en un cerro ubicado en las inmediaciones de la Bocatoma, esto en el municipio del Fuerte, durante la mañana de hoy. Al lugar acudieron los elementos de la Policía Municipal y también de la Fiscalía General del Estado. La información indica que el colectivo recibió información sobre un cuerpo sin vida en el cerro de la Bocatoma, cerca de las vías del tren, en la sindicatura de San Blas. Se trasladaron al lugar donde lograron localizar el cuerpo para después dar aviso a las autoridades. Hasta el momento se desconoce la identidad de los restos localizados, ya que estaban en estado de osamenta, por lo que se va a requerir de que se practiquen exámenes de genética para poder comparar resultados con la base de datos de la Fiscalía. Los policías de investigación acudieron a recopilar evidencias e información sobre este hallazgo para integrar una carpeta de averiguación, saliendo a relucir que el cuerpo vestía un pantalón tipo Dickies, una camisa a cuadros gris con blanco y tenía un cinto en el cuello. Estos restos fueron recogidos por el personal de una funeraria de la ciudad de Los Mochis para que se le practiquen las necropsia de ley correspondiente y también los exámenes de ADN y poder saber de quién se trata. Esta es la información, Víctor.
0: Muchas gracias. Gracias, Adrián. Vamos de nuevo con Francisco Ramírez. Esta mañana nos das un avance, una persona que fue encontrada sin vida en Mazatlán. Francisco.
9: Así es, Víctor. Una persona fue localizada sin vida y con posible signo de violencia por la avenida Francisco Madero Herrera, unos 300 metros de la entrada al basurón municipal, a la altura de la colonia María Elena Gómez, al sur de la ciudad de Mazatlán. El reporte al número de emergencia fue alrededor de las 6 de la mañana del jueves 14 de mayo, por parte de personas que caminaban haciendo ejercicio por la banqueta de la avenida. Fue personal militar quienes realizaban recorridos por la zona, quienes como primer respondiente confirmaron que se trataba de un masculino sin vida. De acuerdo a los elementos militares, es una persona mayor de 35 años, vestía de short color gris y al parecer una playera sudadera, y a unos 2 metros se encontraron una sandalia de plástico y se encontraba vendado de la cara. La fiscalía se hizo cargo de las diligencias correspondientes. Y en otra información, el tronco de una palmera que se encontraba en la esquina sur de la unidad administrativa del gobierno del estado por la calle Río Culiacán, en el fraccionamiento Tellería, se cayó causando cuantiosos daños materiales a un vehículo que estaba estacionado cerca. Fue minutos antes de las 10 de la mañana del jueves 14 de mayo que se escuchó el tronido y posterior derribo del tronco de la palmera, y que había caído en el toldo de un vehículo sub Nissan Kit color blanco que estaba estacionado cerca de la banqueta. Un vehículo Stratus color arena prácticamente se salvó de sufrir también daños, ya que parte del tronco quedó unos centímetros arriba del cofre, todo gracias a que la unidad siniestrada está más alta. Rápidamente la gente que estaba en el interior de la unidad administrativa salió a ver lo que había pasado, así como el mismo propietario del vehículo, que es el administrador de este edificio. Se informó en el lugar que la base del tronco de la palmera fue el que se venció y ocasionó que se cayera sobre el vehículo, y la empresa aseguradora se hizo cargo de los daños materiales que sufrió esta unidad. Es el reporte, Víctor.
0: Bueno, pues ahí tenemos. Qué mala suerte, pero pues menos mal que cayó en un vehículo, no en una persona. Había pensando, ¿verdad?, en consecuencias mayores. Ahí está la imagen, mire, ¿sí? La otra, si se va a estacionar, pues procura que no esté abajo de un árbol o de un poste, porque pues todo puede pasar. Muchas gracias, Francisco. Gracias. Lo más reciente en la información de seguridad.
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0: Tenemos más información, vamos contigo, Alfredo Beltrán, nuevamente.
10: Así es, José Julián, detenido por elementos de la Fiscalía General del Estado, fue acusado como probable responsable de herir a disparos a una pareja que se encontraba a las afueras de un domicilio en la colonia Sinaloa, en Culiacán, hechos registrados el mes de febrero del 2026. La Fiscalía General del Estado, a través de la Unidad Especializada en Aprehensiones, la UNESA, dio a conocer que se complementó esta orden de aprehensión por el delito de homicidio en grado de tentativa, toda vez que las víctimas resultaron lesionadas durante una agresión. El hoy detenido, identificado como José Julián, de 17 19 años de edad, y según datos de la carpeta de investigación, el atentado se perpetró la noche del 17 de febrero del año en curso en un domicilio en la colonia Sinaloa de la capital, cuando disparó un arma en contra de estas dos personas. Estas fueron identificadas como Jared, de 24 años, y Evelyn Cristal, de 22, quienes fueron auxiliados en ese entonces en un vehículo particular que los trasladó en un hospital. La ejecución de esta orden de aprehensión ya se complementó, y esta persona pues tendrá que enfrentar el proceso legal. Este es el reporte, Víctor.
0: Eso es. Muchas gracias, Alfredo.
10: Muy buenas tardes.
0: Gracias. Vamos con Manuel Aceves, la encuesta de Línea Directa en YouTube sobre el caso Chihuahua. Manuel.
11: Efectivamente, Víctor, la revelación sobre esta participación de agentes estadounidenses en un operativo contra un narcolaboratorio en Chihuahua, donde murieron dos funcionarios de Estados Unidos y dos agentes mexicanos tras un accidente, generó reacciones entre la audiencia de Línea Directa, que fue consultada sobre qué aspecto de esta crisis le genera mayor preocupación. De acuerdo con la encuesta realizada en el canal de YouTube de Línea Directa, en la que participaron 336 usuarios, el 52% consideró que la principal inquietud es el poder del crimen organizado, colocándose como la opción de mayor respaldo. En segundo lugar, con 26%, los participantes señalaron la falta de coordinación con México como uno de los factores que más inquietan dentro de esta crisis. Mientras tanto, el 22% restante expresó mayor preocupación por la presencia de agentes extranjeros, un tema que ha persistido en el debate público por sus implicaciones en materia de soberanía, seguridad y cooperación bilateral. Es la información.
0: Muchas gracias, Manuel.
11: Buenas tardes.
0: Buenas tardes. Vamos a una pausa, volveremos con más información. Cuidado con el calor. Ya la Secretaría de Salud está actualizando el reporte de cuántas personas han sido atendidas por altas temperaturas, por golpes de calor, incluso tenemos ya algunos casos. Y la recomendación es que si usted tiene que trasladarse o si está trabajando a la intemperie, no deje de tomar agua durante el día. Eso es hidratarse fundamental y protegerse del sol, porque apenas está comenzando esto, apenas. Y temperaturas arriba de 40 grados prácticamente en casi todo el estado. Y en la sierra, pues ni se diga, ya tendremos aquí el reporte de la Secretaría de Salud. Y con esto y más, continuamos.
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0: Estamos de regreso, es una gran noticia para no solamente la comunidad del Salado, sino otras comunidades cercanas, que ya está lista la planta de potabilizadora de agua. Después de tantos años de esperar esta obra, ya está a punto de entrar en operación. Vamos con Xiomara Ramírez, que nos tiene aquí el reporte. Xiomara, buenas tardes.
1: Buenas tardes, Víctor y auditorio de Línea Directa. Así es, con miras de atender una vieja demanda de familias de Culiacán, el ayuntamiento pondrá en operación la próxima semana la planta potabilizadora en El Salado, una obra estratégica hidráulica que va a beneficiar directamente a 17 comunidades de la región. La paramunicipal informó que se encuentra en fase de pruebas hidráulicas, equipos, lavado, desinfección, así como calidad de agua, con el fin de garantizar una operación segura y continua en beneficio de los habitantes de esta sindicatura. La planta contará con una capacidad de producción de 30 litros por segundo, permitiendo pues abastecer de agua potable de manera eficiente a más de 2.500 habitantes. Para la ejecución de esa importante obra, se realizó una inversión de 56.8 millones de pesos, reafirmando el compromiso de impulsar obras que generen bienestar social y también desarrollo para las familias de Culiacán. Esa es mi información, Víctor.
0: Muchas gracias. Gracias, Xiomara. Y bueno, vamos a hacer un contacto con Carola Rojo para que nos diga cuántos casos de golpes de calor se han registrado apenas. Ahorita me decía alguien, no, si es que no ha comenzado la temporada fuerte de calor, no, sí tienes razón, apenas estamos a mediados de mayo y ya tenemos temperaturas extremas. ¿Qué dice la Secretaría de Salud, Carola? Buenas tardes. Sí.
2: Buenas tardes, Víctor, buenas tardes al auditorio. Así es, en Sinaloa subió a 3 el número de personas que han sufrido golpe de calor por las altas temperaturas que se registran en la entidad. Así lo confirmó el director de Prevención y Promoción de la Salud, Gerardo Kenins Musaleiva. Indicó que el último caso que se ha registrado fue este 13 de mayo y se trata de un adulto mayor de 78 años de edad que presentó datos de alarma mientras se encontraba en la vía pública en el Carrizo Ahome. De inmediato fue llevado a una unidad médica donde permanece hospitalizado. Afortunadamente ha tenido buena evolución, pero se continúa teniéndolo en observación médica. Así la información, Víctor.
0: Muchas gracias, Carola. Gracias por este avance. Vamos con Manuel Aceves, que dice Protección Civil en Culiacán. Manuel.
3: Efectivamente, Víctor, ante las altas temperaturas que se han sentido en la capital sinaloense durante los últimos días, el director de Protección Civil de Culiacán, Jesús Gil Mendoza Ontiveros, llamó a la población a reforzar medidas de autocuidado para prevenir afectaciones a la salud, especialmente golpes de calor y cuadros de deshidratación. Y es que en estos días las temperaturas han sido cercanas a los 39 grados centígrados y sensaciones térmicas que han alcanzado los 45 grados, derivadas de la combinación entre altas temperaturas y humedad. Por eso es que hizo el llamado a tomar todas las precauciones. Es la información.
0: Hay que atender esta recomendación. Muchas gracias, Manuel.
3: Buenas tardes.
0: Vamos con Jesse Jauregui. ¿Tienes calor? No, Senchoix está en verdad que arde, ¿sí? Es un horno. Vamos contigo, Jessy, ¿qué temperaturas tenemos en Choix? Buenas tardes.
4: Buenas tardes, Víctor, auditorio de Línea Directa. Son arriba de 45 grados, Víctor, pero con una sensación térmica que ha alcanzado casi los 50 grados centígrados. Y es por eso que la alcaldesa de Choix, Yoneida Gámez Vázquez, informó que las escuelas estatales, Víctor, han decidido reducir el horario de las clases presenciales, suspender actividades físicas y al aire libre, mientras continúan pues estas temperaturas extremas que están haciendo arder a Choix. Los alumnos están saliendo a las 12 del mediodía y también, Víctor, se están analizando pues algunas acciones en temas deportivos.
0: Sí, sobre todo hay que cuidar a los niños en las escuelas, efectivamente. Gracias, Jessy.
4: Buenas tardes.
0: Buenas tardes. Vamos con Sandra Solís, operativos de seguridad en Culiacán para eventos. Y esto hay que decirlo, Culiacán está regresando poco a poco a la organización de eventos deportivos, culturales, y están revisando los esquemas preventivos las autoridades en Sinaloa. Sandra, buenas tardes.
5: Buenas tardes, Víctor, buenas tardes al auditorio. Del 16 al 31 de mayo en Culiacán se realizarán eventos culturales, deportivos y gastronómicos que proyectan la asistencia de un gran número de personas en un ambiente totalmente familiar, y para garantizar condiciones de seguridad y atención ante cualquier emergencia, autoridades de los tres niveles de gobierno se reunieron para coordinar acciones. La Secretaría de Seguridad Pública Estatal compartió que, al igual que en anteriores actividades, el propósito es mantener un entorno de paz y seguridad para los asistentes de los eventos. En la reunión participaron las corporaciones de seguridad que integran el Grupo Interinstitucional Protección Civil, Cuerpos de Auxilio, autoridades de gobierno del Estado y del Ayuntamiento de Culiacán.

0: así como los organizadores de los eventos. Mi reporte, Víctor.
1: Muchas gracias, gracias, Sandra. Y bueno, vamos ahora con Juan Escutia. ¿Les llegó la certeza jurídica a familias de municipios del sur del estado? Juan, buenas tardes.
2: Buenas tardes, Víctor. Buenas tardes al auditorio. Con el objetivo de dar certeza y respaldo legal de sus viviendas o terrenos, un total de 1,197 familias de los municipios de Mazatlán y Concordia recibieron las escrituras de sus propiedades dentro del programa de certeza jurídica. La entrega de los documentos se realizó en el Parque Martino Carvajal y fue encabezada por la presidenta municipal Estrella Palacios y el alcalde de Concordia, Óscar Zamudio Pérez. En su participación, Estrella Palacios comentó que este día se entregaron 350 escrituras para familias de 34 colonias del puerto dentro del programa Tu Escritura Tu Hogar, mientras que el año pasado se otorgaron 340 documentos y actualmente se tienen en proceso 300 más. Es el reporte, Víctor.
1: Muchas gracias, Juan Escutia, en Mazatlán. Ahí estuvo el secretario del Bienestar, Omar López. Vamos en este momento con nuestro compañero Sabás Espinosa, informe de última hora. Hay un fuerte accidente en Guamúchil. Un tráiler fue arrollado por el tren de carga. Estamos contigo, Sabás, ¿sí me escuchas? Buenas tardes.
3: Efectivamente, Víctor, muy buenas tardes. Nos encontramos en el cruce de lo que es la carretera que va de Guamúchil a la Ciénega de Casal, donde hace unos minutos el tren de carga, como ya lo mencionabas, arrolló a un tráiler. Afortunadamente en este accidente, Víctor, el saldo pues fue, no hubo personas lesionadas debido a que la unidad de carga traía dos remolques y alcanzó a pasar la cabina y el primer remolque, y el impacto fue en la parte delantera del segundo remolque, que quedó aquí a un costado de la carretera, mientras el resto de la unidad en donde se encontraba el conductor pues resultó sin daño. El conductor fue identificado como Jorge Antonio, quien tiene su domicilio aquí en Guamúchil, y pues se dirigía a una empresa acopiadora de granos aquí junto a las vías del tren, justamente cuando se registró este percance. Pues no sabemos todavía si es que no se percató de la presencia de la locomotora o pues intentó ganarle el paso, pero tuvo suerte porque solamente pues se le arrancó el segundo remolque, el cual quedó aquí a un costado de las vías, mientras el resto de la unidad resultó sin daño, Víctor. Es el reporte al
1: momento. Se salvó de milagro este trailero. Mira, el tren no se va a detener nunca, Y eso de quererle ganar el paso al tren, ya hemos visto tragedias, pues menos mal que queda ahí en daños materiales. ¿Por qué pasa esto siempre? Ya van varios accidentes, y en esa zona centro-norte, varios. Muchas gracias, Sabás Espinosa, de Guamúchil. Una pausa, es la 1:49, regresamos con más.
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9: Es la 1:53 y vámonos a los deportes.
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9: Estimado Poli, ¿cómo estás? Buenas tardes.
11: Muy contento de saludarte, amigo Víctor. Buenas tardes, amigos de Sinaloa. Bueno, es que las inclemencias del tiempo no iba a estar exento con estos terribles calores. La Liga Clemente Grijalva, específicamente ya con el equipo de los Mineros de Choya, que buscan mover pues sus juegos este fin de semana para el acuerdo con el equipo rival, pues ya que no prosperó, así lo dice la alcaldesa Yoneida Gámez. Pues las altas temperaturas que se prevén para este fin de semana, y de ahí por los 50 grados centígrados, el equipo de los Mineros de Choya analiza la posibilidad de modificar la serie de la Liga Super Ávila Clemente Grijalva, así lo dice la alcaldesa. La presidenta del municipio comenta que el ayuntamiento buscó la manera de programar juego nocturno en el sábado y el juego matutino en el domingo para evitar los riesgos que implica el hecho de disputar dos juegos bajo el mismo calor y en el mismo día y en el mismo lugar. Bueno, mientras tanto le platicamos que el Mazatleco, y estamos hablando de Marco Verde, pues está concentrado en la ciudad de San Diego. El Mazatleco busca pues llegar en condiciones óptimas para su sexto compromiso profesional en el mundo del boxeo. La ciudad de Tijuana será la sexta sede donde el peleador Mazatleco pues habrá de buscar seguir invicto dentro de la trayectoria profesional al proclamarse el próximo 6 de junio su siguiente desafío bajo las órdenes de Radamés Hernández y Rodolfo El Choncho Morán, junto al equipo de trabajo de Eddie Reynoso. Verde pues continúa preparándose después de haber hecho su primera etapa en el gimnasio de la Autónoma de Sinaloa, Hernández. Bueno, quien lo dijera, y otra vez vuelve a su antigua forma el equipo de los Bravos de Atlanta. El conjunto de Atlanta sigue pues en lo que es encontrando algunas maneras de pasar todo, pues culminando para ser el primer equipo de las grandes ligas en alcanzar las 30 victorias. Se dice fácil, pero no son fáciles por el alto grado de competitividad. El equipo de los Bravos pues mejoraron su récord a un 30 victorias, 13 derrotas, con otra emocionante victoria el pasado miércoles, el día de ayer por la noche, pues anotando 3 carreras en la parte del octavo capítulo para vencer dramáticamente el equipo de los Cachorros de Chicago, 4 carreras contra 1. Amigo Víctor, aquí está tu tú, Verstappen.
0: Muchas gracias, Poli.
11: Saludos, amigo.
0: Igualmente para ti, Poli Figueroa en los deportes. Una pausa, regresamos.
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0: Confirmando nada más el accidente ocurrido en Guamúchil, el tráiler arrollado por el tren de carga, no dejó lesionados, no dejó mucho menos víctimas, solo daños materiales. Está la imagen del reporte de nuestro compañero Sabas Espinosa hace unos minutos. Y toda la información de esto y más está en línea directa portal.com. Gracias por su compañía. Lo esperamos en punto de las 6 de la tarde en la tercera emisión de Línea Directa. Pásela bien.
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0: Son las 2 de la tarde con 5 minutos. Estás escuchando EXA 101.7 en los controles del primo Germán. Yo soy Osi Esinele y a partir de este momento te acompaño de aquí a poquito antes de las 4 de la tarde. No me lo puedo creer. En este jueves, que es mi día favorito de la semana, te estoy hablando que es mi penúltimo día que nos escuchamos en este horario. Después de varios años de poder compartir con ustedes de 2 a 4 de la tarde. Pues saben, estamos cumpliendo 15 años este mes aquí en EXA. Y con los 15 años, pues creemos que es un buen número para una renovación, un refresh. Las voces estaremos por ahí nada más alternando los horarios. La incorporación, ya viste la incorporación oficial en redes sociales del buen Fonsi Duarte, que estará al aire con nosotros. Y a partir del lunes 18 de mayo vivirás con nosotros una nueva era aquí en EXA 101.7, misma que la vas a descubrir completita mañana. Destaparemos de forma oficial cuáles son estos cambios que haremos al aire, qué cambios estarás viviendo en redes sociales, y sobre todo mañana 15 de mayo, los 15 de EXA en Culiacán, por la mañana con un festejo acá al Godín, que no falte el festejo de la oficina, por supuesto, que esos festejos nunca falten, un pastelito para no dejarlo pasar, como luego dicen por ahí, y por la tarde obviamente saldremos a algún punto de la ciudad, porque estamos en todas partes, y a ustedes también hay que consentirlos porque son parte de nuestra historia a lo largo de estos 15 años, para que estén muy atentos del punto exacto. Mañana por ahí de las 4 de la tarde más o menos va a haber dulces, refrescantes y divertidos regalos para ustedes. 2:07, y en el programa del día de hoy, pues como traigo como que la nostalgia a todo lo que da, después de que yo platique con ustedes, cada que yo hable al finalizar, estarás escuchando una canción que era un éxito pop hace 15 años, ¿ok? Y esta canción yo no me puedo creer cómo la bailamos, primo, porque de verdad, esta no está ni en inglés ni en español, pero yo sé que la intentábamos cantar y sobre todo no faltaban los mejores pases de baile con Michael Teló aquí en el 101.7 en todas partes, ponte EXA.
1: Se va. No.

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1: Es jueves pre-fin de semana y tú estás escuchando el 101.7. Yo soy Ocie Sinele, 2 de la tarde con 23 minutos. Y hoy estamos haciendo un viaje 15 años en el tiempo. Y tus oídos estarán muy atentos a lo que estaba sonando en éxitos de pop en inglés y en español, que obviamente eran un montón. Hoy estaremos sonando algunos de ellos durante este programa. Y aprovechando que el siguiente éxito viene cortesía de Julieta Venegas, quiero contarte que la cantautora mexicana justamente hoy está de estreno, porque presentó Norteña, que es un proyecto muy especial porque además por fin se animó y llega en doble formato. Tiene el disco, o sea, el álbum musical, pero también tiene este libro autobiográfico. Ella, Julieta Venegas, su segunda gran pasión es la literatura y ha escrito ensayos bien interesantes. De repente ha iniciado proyectos de libros, pero nunca algo que la conquistara como para llegar a terminarlo. Pero ahora ya Norteña es un libro y una realidad desde Julieta Venegas. Y pues, ¿qué está haciendo con este libro? Ahí podremos conocer un poquito más de sus raíces en Tijuana, cómo era en ese entonces la vida en la frontera. Pues obviamente en esencia el origen de los sonidos que en ese momento marcaron a lo mejor su infancia, cómo hubo una etapa que fue mezclando la música regional del norte con el pop alternativo que la ha caracterizado, la verdad es que muchos años. Recordemos que también usa mucho el acordeón en sus canciones Natalia Lafourcade. Y bueno, en cuanto al disco, incluye Norteña colaboraciones con artistas como su gran amiga Natalia Lafourcade, con Bronco y Yaritza y su esencia. Entonces ya se pueden imaginar que Norteña sí va a sonar norteño, pero al estilo del pop alternativo también de Julieta. Y el libro, que lleva por nombre Norteña, Memorias del Comienzo, pues tiene estos recuerdos de la infancia, inicios en la música y cómo se ha llegado a convertir en una de las voces más importantes del pop latino. Dice que le llegó un día de repente trabajando con el cantautor David Aguilar, si no me equivoco David Aguilar es sinaloense, sí. Y de ahí vino la nostalgia por México, la necesidad que sintió en ese momento de reconectar con su origen, y pues ahora Norteña es una realidad, es un libro, es un álbum, pero aunque está de estreno, nosotros nos vamos con la nostalgia. 15 años en el tiempo, en el 2011, Me Voy sonaba en las radios del país, en las principales listas de popularidad. Aquí en el 101.7, ya son 15 años contigo en Exa Culiacán.

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soy Ocie Sinele, 2:42 p.m. Sin duda, la noticia del entretenimiento ayer fue la confirmación del medio tiempo de la gran final de la máxima fiesta futbolera, ¿verdad? Madonna, Shakira y BTS. No es uno o el otro, son los tres en el medio tiempo. Luego, el anuncio lo hacen oficial en las redes sociales de Coldplay. Esto no para, o sea, era sorprendente, donde el vocalista de Coldplay, Chris Martin, pues confirmaba de viva voz que los artistas encabezarán juntos por primera vez un show de medio tiempo en la final de la Copa del Mundo que está programada para el 19 de julio. Atención, es para la final, no para la inauguración. Madonna, Shakira y BTS juntos. Van a aprovechar y el espectáculo va a tener un enfoque benéfico porque quieren recaudar fondos para lo que se llama Fondo de Educación Global Citizen, que es justamente este, es una institución Global Citizen de ayuda, donde Coldplay forma parte activa, bueno, Chris Martin, y van a destinar a mejorar el acceso a la educación y al fútbol para niños de distintas partes del mundo. Y pues la verdad es que es un show del que se espera mucho, va a marcar un momento antes y después, sin precedentes, no solamente en la historia de la música, sino también del deporte. Están confirmados Madonna, Shakira y BTS el 19 de julio en la gran final de la máxima fiesta futbolera. Pero antes de avanzar en el tiempo, nos vamos de 9 o 15 años atrás, 2011. Lady Gaga, un himno a que seas quien tú quieras ser, que te permitas vivir en libertad, como te gusta, siendo quien eres. Born This Way. Así sonaba el 2011. 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
9: Son las 3.

Ex está cumpliendo 15 años, mañana exactamente es la fecha, los festejos todo mayo, y precisamente hoy, aprovechando el número 15, es el número de años que estamos haciendo un viaje en el tiempo. Estamos en el 2011, instalados en el programa del día de hoy. Soy Ossie Sinelo, 3 de la tarde con 4 minutos. A lo mejor si yo te digo William Omar Landrón Rivera, no te suena mucho. Puertorriqueño, música, reggaetón, te va sonando un poquito más. Tiene 48 años y estoy hablando de Don Omar. Su carrera despegó con un álbum llamado The Last Don en el 2003, pero se considera que se fue consolidando a raíz del 2006, o sea, 3 años después, con un álbum que se llama King of Kings, el Rey de Reyes. Y bueno, Don Omar ha estado recientemente muy movidito en redes sociales, y hace una semana más o menos, en una red social que se llama Threads, que es muy parecida a X, puso: nos vamos de gira mundial, y fue todo. No hay más contexto, hay millones de reacciones a este sencillo y corto mensaje. Y ya había confesado con algunos medios de comunicación, dijo: me gustaría hacer un primer disco de éxitos en octubre, preparar un nuevo disco inédito, quiero lanzar un nuevo disco quizá este 2026 y hacer una última gira. Era lo que confesaba en esta entrevista, que ha tenido varias. Mucho se ha filtrado también rumores o versiones, más bien, que esta gira podría incluir escenarios de Estados Unidos, de Europa y también de México, pero no hay fechas oficiales. Lo que sí, que esto fue hace una semana de este mensaje, y ahorita hace unas horas subió trabajando o proyectando o energía 1, 2, 3, 4, que es una de sus canciones, y es todo. Como que está en una cuenta regresiva, entonces yo creo que muy probablemente sí se trate del lanzamiento de un nuevo álbum acompañado de la gira mundial de Don Omar, que es el protagonista que nos lleva 15 años en el tiempo al 2011. ¿Te acuerdas de lo que ya suena en este momento? Danza Kuduro aquí en el 101.7, en todas partes, ponte Exa.

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Uno de los éxitos actuales, superestrella de Aitana aquí en el 101.7, y justamente la magia de la música nos permite esta oportunidad de los viajes en el tiempo, y el que estamos haciendo hoy es al 2011, hace 15 años. ¿Cómo sonaba la radio hace 15 años? ¿Qué canciones estaban en el número 1, 2, 3, 4 o 5, las más sonadas? Pues es lo que estamos haciendo el día de hoy, porque Exa Mañana cumple sus primeros 15 años en Culiacán. Y chécate cómo sonaba una nota de en aquel tiempo, en el 2011. Te voy a leer una nota del 2011 que dice: los Tigres del Norte lanzaron ayer, estoy en el 2011, ok, nomás para que, ahí, en el 2011, vámonos. Lanzaron Golpes en el Corazón, tema que interpreta a dúo con Paulina Rubio y que es el primer sencillo de su MTV Unplugged, Los Tigres del Norte, donde invitaron a varios artistas. Esta producción incluye clásicos de su repertorio como La Puerta Negra, La Manzanita, La Jaula de Oro y Lágrimas del Corazón, acompañados por Juanes, Andrés Calamaro, Zac de la Rocha, René de Calle 13 y Diego Torres. El lanzamiento es simultáneo para las radios de México, Estados Unidos, España y Latinoamérica en general, y el tema también está disponible en la plataforma iTunes, en tanto que el álbum saldrá a la venta el 24 de mayo, pero un par de días antes, los Tigres del Norte estrenarán el especial a través de las cadenas 3, MTV, VH1, Latinoamérica y MTV España. El álbum contiene 12 temas y entrevenían las canciones por ahí, y a la venta el álbum en TV Unplugged de los Tigres del Norte estará el 24 de mayo. Así sonaba una nota en 2011 y así suena ahorita esta versión 2011 de una canción que ya tiene 31 años en el tiempo, pero luego llegaron para hacerla propia con Paulina Rubio y en este MTV Unplugged, y en esta versión que tuve oportunidad de ver a los Tigres del Norte en el Palenque cuando estaba este disco Unplugged, y pues yo me sentía que me sabía todo el repertorio de los Tigres del Norte. Golpes en el Corazón, así Culiacán sonaba la radio hace 15 años aquí en el 101.7, en todas partes, ponte Exa.

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3:39 en este momento, la temperatura muy alta en Culiacán, 38 grados centígrados, superamos hoy los 40 y estaba pronosticado así como tal. La temperatura, el clima, noticias locales, nacionales, internacionales, deportes, espectáculos, mucho más en Línea Directa, 3 emisiones en radio de lunes a viernes, una emisión los sábados y 24/7 actualizando para ti. Línea Directa portal.com y nuestras diferentes plataformas digitales. En 20 minutos las 4 de la tarde y tengo entendido que en este momento Belén y Fonsi ya se están trasladando en algún punto de la ciudad para llevarte información valiosa, interesante y también muy entretenida a partir de las 4 en esta misma frecuencia, el 101.7, que es donde yo regreso contigo mañana a las 2 de la tarde. Y bueno, mañana voy a estar un buen rato porque estaremos Belén, Fonsi y Osie, estaremos en un punto de la ciudad compartiendo con ustedes parte de nuestro festejo de los 15 años, que ahora sí la fecha oficial es mañana, así que tenemos todo mayo diciéndolo, pero mañana es la fecha oficial, los 15 el 15, los 15 el 15 de mayo, así para que estén bien atentos de la frecuencia y también mañana, esta última vez que nos escucharán en esos horarios habituales, porque vienen cambios, como dicen por ahí, se vienen cositas en este refresh que estamos haciendo en los 15 años oficiales de Exa Culiacán. Pero antes voy a estar contigo 8:15 en los espectáculos de Línea Directa y continuaremos mañana en un día diferente pero muy especial compartiendo con todos ustedes, porque sabes que estamos en todas partes y celebramos con emoción y cariño estos 15 años de EXA en Culiacán. Gracias al primo Germán en los controles y para un cierre de este viaje en el tiempo hace 15 años en el 2011. ¿Qué canciones sonaban muchísimo en la radio? Pues esta de Party Rock es una de ellas, donde nos ponía el reto principal de unos complejos pasos de baile. Y para mí, hace un montón de años, nomás que no existía, ya estaban las tendencias de baile, donde intentábamos imitar algunas coreografías. Y este pasito, yo sé que tú que vas manejando, tú que estás trabajando de una u otra manera, vas a intentar recrearlo hoy por hoy, 15 años después. Soy Osie Sinele, en todas partes, Party Rock, ponte Exa. Q album.

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0: linda tarde para todos. Gracias por acompañarnos en este día a través del 101.7. Yo soy Belén y sí, estoy desde un punto exacto de la ciudad porque hay promociones. 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Soy Belén, en todas partes, 15 años contigo, Culiacán, ponte exa.
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Vamos de nuevo con más música. 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

0: 4 de la tarde con 28 minutos. Seguimos con más del 101.7 desde Omoda, Grupo Chirey, por acá en Pedro Infante, donde ya se encuentra lista Mireya para platicarnos sobre la oferta comercial que tienen para todos nosotros.
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0: Acá los esperamos, yo soy Belén, continuamos con más del 101.7 desde Grupo Chirey Omoda en todas partes, Pontex.

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Volvemos contigo en todas partes. 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
10: Son las 5.